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1: Ay, las garitas han variado muchísimo, ¿eh? En San Isidro, en filas normales, 2 horas con 40 minutos. Red Lane, 2 horas, 30 minutos en Sentry y 1 hora en el cruce caminando. En la garita de Otay, en filas normales, me marca, ¿cuánto crees? 20 minutos. Red Lane, 1 hora. Sentry, no hay nada. Y en el peatonal, solo 5. 5 minutotes. Avanzamos con más música a través de la mejor 90.7. Póngale play, pinguita, si es tan amable. Gracias. Vámonos con algo de lo más nuevo, lo más calientito, Montes de Durango. Y esto es Si Tú Te Vas. Llega Grupo Primer Grado. Todo a su tiempo. Y las pólvoras con Juaco en el WhatsApp disponible para los saludos. 664-342-4480.

Vamos a continuar con más música a través de la mejor 90.7. Llegan las pólvoras, llegan los saludos. 664-342-4488. Saludos ahorita, te mando Panterita. Ahorita te mando tu saludito cordialito. Vámonos con algo bonito, algo rancherito, algo tumbaito. DJ Juaco mezclando aquí en vivo a través de la mejor 90.7.

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2: ¡Qué barrón! Ya tenemos ganador de Toque un Poco. Hacemos la pausa comercial y regresamos. No le cambies, no lo muevas, porque tú lo dices, simplemente somos la mejor. Regresamos con más música, más saluditos del WhatsApp. 664-342-4488. Buenas tardes, regresamos.
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0: Hola, hola, ¿qué tal, Pinga? Buenas tardes. Quisiera mandar saludos para los taxis Los R's, acá de Laurel 2 y Laurel 1, de parte de su compa Guerrero, que aquí te andamos escuchando en la 90.7, Pinga. Muchas gracias.
1: Nomás no me escuches, Guerrero, y así te va de tu par de

0: Mejor vete. Ahí está 5 Norte a través de la mejor 90.7. Grupo 100% de casa. ¡Échale!
1: ¡Pingocha babosa!
0: ¡Échale, mijo!
1: ¡Bendiciones, mijo! Se acabó el día uberiano para el Pantera, tu amigo. Poquita Pantera. Saludos. Oye, vamos al veterinario a ver qué nos dice. Ya después, vamos a comer chuleta ahumada.
0: ¡Ándele, perro! ¡Chuleta ahumada! ¡Vámonos con más música! Llega el track, tac, tac. Algo con viecito, algo rico, algo sabroso. 5 de la tarde con 29 minutos. ¡Súbelo a Zonas Pólvoras con la mejor 90.7! Dice...

0: dice al ritmo de la pólvora a Norma Lidia Osorio Torres, que ya mero sale del jale de parte de Frankie. Frankie, invítale algo. Pinga precioso, saluditos para ti y a tu audiencia. Atentamente las Pinga Lover. Ale Azu y de la semana Azu. ¿De la semana Azu? El sábado y a su servidora Carmen. Carmelita, te mando un beso, hermosa. Póntelo donde más te guste, donde más te acomode, donde más te haga sentir cositas. ¡Ay! En el cachete, hombre. Ahí la babita también marca, ¿eh? Vamos a continuar con más música a través de la mejor 90.7. Hago la pausa comercial y regresamos. Les recuerdo, el tráfico de las garitas no está muy fuerte el día de hoy. Están a una hora principalmente y en Otay está mucho menos. Pero el tráfico de los trailers, porque no trabajaron ayer por el día festivo. Así es de que usted tome precauciones si va a andar por el aeropuerto. La fila de los trailers está larga, larga, así como la deseamos todos. ¡Ay, la vida! ¡Claro, la vida, la vida! Hacemos la pausa comercial y regresamos a través de la mejor 90.7. ¡Buenas tardes!
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Ya son las 5 de la tarde con 46 minutos. Pingocha, saludos a todos los uberianos que andamos trabajando. Saludotes para todos los uberianos. Pingocha hermoso, saludos. Te dice, te quiero perro. Saludos a todos los transportistas del CIPI Logística. No es, no es CTPI, ¿eh? Es CIPI Logística y BVTC de parte del 07. Ah, perro, el tigrillo. Vámonos, tigrillo. Si tigrito, hombre, te piego ya, no sea payaso. Vamos a continuar.

Julián Pichardo, que hasta que se va a poner a trabajar, mi niño hermoso. ¡Vaya! ¡Bravo! ¡Ponte las pilas, mijo! ¡Bravo, bravo! Vamos a avanzar con más música, más pólvora. Son DJ Juan.

Vámonos con otro saludito. Saludos para Carol, Carol de la Lanza, que va escuchando la mejor 90.7. Póngase a bailar, niña. Ándele, muévalo, muévalo. ¡Auch! Dice.

0: Oiga, ya me tengo que retirar, pero me escucha esto, Chichi.
1: Venga, a mí mándame un beso, güey.
0: Ok, ¿dónde lo quieres, mijo? Te mando el beso, mi chato. Te mando el beso y póntelo donde no te pega el sol, perro. ¡Ay! En las axilas. ¡Condenado! Llegó la hora de despedirnos a través de la mejor 90.7. Vamos a continuar con más música, más pólvora de la mejor 90.7. Te vas a quedar en la grata compañía de Arturo González en Chichí, pero te recuerdo que llega Intocable en concierto. 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Que tengas un excelente día, cuídateme mucho. Martes de frutas y verduras, martes de tu casa no te embarques, martes de nada. Mañana es miércoles, ya casi ombliguito de semana. Ya huele a quincena, huele a billete. ¡Ay, qué ricura, hombre! Hay que motivarnos, Chichi, la neta, hay que motivarnos. Cuídense mucho, gracias. ¡Ay, ya cállate!
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3: Tarde ya con 2 minutos, está ofreciendo. 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San Isidro reporta en filas normales 2:15. Ready Lane 1:15. 10 minutos en centro y 30 en el cruce caminando. En Otay en filas normales 20 minutos. Ready Lane 40 minutos. 10 minutos en centro y 5 en el cruce caminando. Para los traileros está más de 1 hora, nomás les digo eso, ¿eh? 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Te quedas con Arturo González, el Chichi. Gracias, totales. Adiós.
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1: En 90.7, la mejor. Muy buenas tardes, les dice su amigo Arturo González, el Chichí. Miembro del Sindicato de Trabajadores de la Industria de la Radio, Televisión y Telecomunicaciones, TIR Sección Tijuana, la mejor sección en toda la República Mexicana, donde somos uno. Mira, estaba viendo un estudio que realizaron en la Ciudad de México y dicen que la gente que maneja su automóvil y trae gorra o cachucha, generalmente maneja mal. Si usted ahorita va en un automóvil y el que va manejando trae cachucha, fíjese cómo maneja. Maneja mal. Si alguien no quiere hacer fila o anda rebasando por el acotamiento, trae cachucha. Si trae cachucha, si se vuela los altos, anda exceso de velocidad, generalmente trae cachucha. ¿Será cierto? ¿Usted qué cree, que sí, que no? Digo, hay algunos que lo traen por uniforme, ¿no? Algunos creo que de Amazon o no sé qué, algunos traen. Pero bueno. En lo que investigamos eso, mejor te decimos que La Mejor FM tiene tus boletos para la presentación de Los Alameños de la Sierra, próximo sábado 13 de junio en la Plaza Monumental de Playas de Tijuana. Muy pendiente a cabina para saber cómo ganar. Aquí nomás La Mejor FM 90.7 te invita a ir. La pinga maneja con cachucha. No, bueno. No, mi bolita 8 no, siempre anda bien peinadito. Hoy, en punto de las 7 de la tarde, te tenemos las viejas románticas del Chichí sin cachucha. Canciones viejitas pero románticas a través de La Mejor, para que mandes tus saludos en mensaje de audio al 664-342-4488, que es el WhatsApp de La Mejor. Y en punto de las 8 de la noche te tenemos el Panda Show Internacional con el Panda Zambrano a través de la cadena La Mejor. Pausa comercial, más música, vienen Saúl el Jaguar, Banda Carnaval, Los Dos Carnales y la guapichísima de Adriana Ríos en 90.7, porque tú lo dices, somos La Mejor.
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0: San Isidro reporta 2 horas de espera en filas normales, 55 minutos en Ready Lane, 20 minutos en Sentry, 35 minutos en el cruce peatonal Garita de Otay. 1 hora de espera en filas normales, 25 minutos en Ready Lane, 15 minutos en Sentry, 10 minutos el tiempo de espera en el cruce peatonal. Para cruzar de San Isidro a Tijuana son 7 minutos la espera. En Otay solo 5 minutos de espera. Hacemos pausa comercial. Continuamos con más música. Y vienen Karim León, lo más nuevo de Vicente Chente, Huentitán Fernández, a dueto con su hijito, con su potrillito, con Alejandro Fernández. Luego tenemos a Prana, los dos de Tamaulipas. Y cerrando el bloque musical tenemos a Ricardo Montaner, a dueto con Edén Muñoz. Manda tus saludos en mensaje de audio al 664-342-4488, el WhatsApp de la mejor.
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0: 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Ahorita en punto de las 7 de la tarde iniciamos con las viejas románticas del Chichí, con canciones viejitas pero románticas a través de la mejor, para que mandes tus saludos en mensaje de audio al 664-342-4488, que es el WhatsApp de la mejor, y en punto de las 8 de la noche te tenemos el Panda Show Internacional con el Panda Zambrano y las mejores bromitas, las mejores cargaditas a través de la cadena La Mejor.
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0: San Isidro reporta 2 horas con 10 minutos de espera en filas normales, 1 hora con 25 minutos en Ready Lane, 10 minutos en Centro y media hora en el cruce peatonal Garita de Otay. Media hora de espera en filas normales, media hora también en Ready Lane, 10 minutos en Centro, 5 minutos el tiempo de espera en el cruce peatonal.
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Buenas tardes, compa Chichi. Pon una canción, por favor. Una de pequeño musical. Mujer infiel. Las viejas románticas de mi compa.

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buenas tardes. Es complacer con la canción de La Fuerza del Destino del grupo Liberación. Un saludo para todos los que escuchan La Mejor con el compa Chichi. Ánimo.

0: Sí, muy buenas tardes. A ver si puedes ponerme a Vagón Chicano, Viernes sin tu amor. Y quiero saludar a mi estimada amiga Pilar Muñoz. Que tengas un excelente turno, chichi.
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0: San Isidro reporta 1:20 de espera en filas normales, 35 minutos en Ready Lane, media hora en Sentry, 10 minutos en el cruce peatonal Garita de Otay. 1 hora de espera en filas normales, media hora en Ready Lane, 15 minutos en Sentry, 5 minutos el tiempo de espera en el cruce peatonal. Para cruzar de San Isidro a Tijuana son 5 minutos la espera, en Otay solo 2 minutos de espera.
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En 90.7 la mejor, pues hoy no hubo mucho tiempo para viejas románticas del chichí, ¿verdad? Pero pues aquí se alcanzó a colar una. Es con los Bukis. Viejitas, bueno, viejitas románticas poquitas con el chichí. Ya nos dicen los Bukis, necesito una compañera que me ame, que en verdad me quiera. Serás tú, chiquita. Sí, tú.

0: Sí, buenas tardes. Si puedes poner y tienes chance todavía, la de Desvelado de Bobby Pulido, please. Gracias. Buenas tardes y bendiciones.
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0: San Isidro reporta 2 horas de espera en filas normales, 1 hora en Ready Lane, 20 minutos en Sentry, 10 minutos en el cruce peatonal Garita de Otay, 1 hora de espera en filas normales, 1 hora también en Ready Lane, 10 minutos en Sentry, 5 minutos el tiempo de espera en el cruce peatonal. 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
11: ¿Están listas, chicas?
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0: Buenas noches, buenas noches, buenas noches. ¿Cómo estamos, chiquiringuillos, chiquiringuillas? Hoy es martes, 26 de mayo del 2026. Estamos arrancando las bromas del Panda Show a través de la cadena más importante del regional mexicano, La Mejor FM, y también por la aplicación de Claro Música. ¿Qué harás tu bromita en este martes? ¿Qué esperas? Mensajito vía WhatsApp. Si estás en la República Mexicana, 55990PANDA, 55990072. Desde los Estados Unidos, el área es el 945-223-9850. Haz tu bromita y llévate el Panda Cell el Oppo A5 por cortesía de Claro Música. Con 6 veces de Claro Ilimitado, estoy en Texas. Ahí está Susana. ¿A quién cotorreamos, mija? Te escucho, platícamelo todo.
1: Mira, quiero hablarle a mi mamá.
0: ¿Cómo se llama ella?
1: Ella se llama María.
0: ¿Y dónde vive María?
1: Ella vive en Chimalhuacán, Estado de México.
0: ¿En Chimalhuacán? ¿Es mamá María?
1: No, no, no. No.
0: ¿Cuántos hijos tiene tu mami?
1: Mi mamá tiene, bueno, somos 5.
0: ¿5?
1: Somos 4 mujeres.
0: ¿Y es tu mamá? Entonces sí es mamá María.
1: Bueno, yo creo que estoy confundiendo los tiempos, a lo mejor sí.
0: Chale. Bueno, ¿y qué bromita para mamá María?
1: Mira, quiero que te la cotorrees, que le digas que la, como que la quieres enamorar. Mi papá falleció hace 5 años.
0: Ah, ok.
1: Y ella está sola, ella ya no... No, siempre le decimos que busque a alguien.
0: No me digas.
1: Todavía está en joven, ¿verdad?
0: ¿Qué edad tiene mami?
1: Entonces, tiene 62 años.
0: Bueno, bueno, pues está joven, pero así que digas, ¡ay, qué jovencita!
1: Ay, pero tampoco porque se quede sola.
0: Oye, ¿y por qué no ha querido rehacer su vida?
1: Pues yo pienso que más que nada ha sido por nosotros o por respeto a mi papá. Yo pienso, ellos duraron mucho tiempo casados, duraron más de 40 años juntos.
0: Uy, no, 40, pues
1: 45.
0: Sí.
1: Okay. Entonces yo pienso que más que nada ha sido por eso, por respeto a mi papá y respeto a lo mejor a nosotros. No sé, ¿verdad? Nunca le he preguntado, pero yo creo que es por eso.
0: ¿El nombre del finado, mija, de tu papi?
1: Mi papá se llamaba Alfonso.
0: Alfonso, ¿y a qué se dedicaba papá?
1: Él se dedicaba a todo, era el mil usos. Él se dedicaba a todo, a construcción, plomería, todo, todo, todo. Era contratista, se podría decir.
0: Ok, ¿cuántos hermanos viven en los Estados Unidos?
1: Nada más yo.
0: Ok, Susi, dame el nombre de tus hermanos aquí en México, porfa, nada más nombres de pila.
1: Ok, mi hermano se llama Alfonso.
0: Alfonso.
1: Mi hermana se llama, la otra se llama Ángela.
0: Ajá.
1: Daniela y Jessica.
0: Daniela y Jessica. ¿Cuántos nietos
1: ahora
0: tiene?
1: Tío, son 3, 4, 5, 6, 7, 8, 9, 10, 11, 12 nietos tiene.
0: 12 nietos, ¿solamente es abuela o ya es bisabuela?
1: No, es abuela nada más.
0: Ok, algo que me ibas a decir, que te arrebaté la palabra.
1: Que me dejes decirte que toda mi familia son fanáticos tuyos. Mi papá, en paz descanse, me acuerdo que cuando empezaba tu programa era la hora que nos teníamos que bajar a cenar. Bueno, a estar en la cocina ya, porque a él le gustaba muchísimo escucharte.
0: Ay, qué bonito.
1: Como de ley, ¿sabes? Y me trae muy, muy bonitos recuerdos escucharte, porque era algo de ley que teníamos que hacerlo. A la hora que empezaba tu programa en ese tiempo, hace unos 19 años, era la hora que nos teníamos que estar en la cocina para escucharte.
0: ¡Qué padre, ¿no? Oye, sí. ¿Y tú crees que a tu papi en paz descanse, Alfonso, le gustaría que pues yo me quedara con tu mamá?
1: ¡Ay, no! ¡Contigo no!
0: ¿Por qué no, Susana? Es lo que me estás pidiendo, ¿no?
1: Ah, bueno, sí, pero contigo el panda no.
0: Ah, ok.
1: No, tú te la vas a acabar, eres muy canijo.
0: Bueno, de menos un servicito, pobrecita, pues al menos uno, ¿no?
1: Bueno, eso ya sería cosa de ella, ¿verdad?
0: Bueno, me estabas platicando que supuestamente voy a ser un caballero que vivo allá en Texas. ¿Tú le has platicado algo? ¿Le has puesto algo en antecedente o no?
1: Sí, yo siempre, mira, yo me la quiero traer para acá. De hecho, ando viendo a ver si puede sacar su visa. Entonces, yo siempre le digo que me la voy a traer para acá y que le voy a conseguir un viejito, que para que la traiga paseando, que tenga dinero. Entonces, siempre me la cotorreo con eso, ¿sabes? Siempre le digo, cuando te vengas, te vamos a buscar a alguien. Ella ya más o menos tiene una idea porque siempre me la cotorreo con eso.
0: Ajá, ¿le has platicado que conoces a algún señor, que le vas a presentar a alguien o no?
1: Nunca le he dicho eso, nomás siempre le digo que le vamos a buscar a alguien. Siempre le hemos dicho eso.
0: Ok, ¿cómo tienes pensado que hagamos esta travesurita? Mira, ¿la vas a presentar? ¿Le hablo directo? ¿Cómo?
1: Mira, primero hablo yo con ella para que no vaya así como a sospechar, ¿sabes?
0: Ajá.
1: Si quieres, yo hablo con ella y ya le digo que... pues que tú estás aquí en la casa y que querías hablar con ella. Okay. Y ahí tú le sigues.
0: Ok, más o menos que sea un voy a ser un cowboy. 75 años, ¿te parece?
1: Esta persona es un San Luis Potosí. Él es de San Luis, es mexicano, pero ya pues ya también tiene muchos años aquí, ya. Okay. Como tú le quieras hablar, ¿sabes?
0: Perfecto, pues ya está hecha la machaca, entonces viene la llamada, haces la introducción, haces la presentación, le dices que incluso estás en mi casa. Porque, no sé, cualquier circunstancia, fuiste a dejar algo, tuviste que ver a este señor que tú. ¿Tienes marido tú?
1: Sí.
0: ¿Cómo se llama tu marido?
1: Carlos, mi esposo.
0: Pues Carlos. Incluso también es muy amigo. ¿Qué nombre me vas a poner?
1: Es su primo de él. Este señor sí existe.
0: Ah, es su primo. Primo de Carlos.
1: Sí.
0: Ok, entonces me voy a llamar Alfonso, ¿te parece?
1: ¿Tú te vas a llamar Alfonso?
0: Sí, ¿no? ¿O no?
1: Así se llamaba mi papá.
0: Ah.
1: Mejor, ¿qué te parece si te llamas Ramiro?
0: No, Alfonso, el mismo nombre de tu papá.
1: Ay, no, porque la verdad es que le entra el sentimiento por mi papá. No,
0: no, porque no. Así cuando hagamos el amor no se equivoca de nombre. Ok, me voy a llamar Ramón. ¿Te late, trompudita?
1: Ok, sí.
0: Nos vamos con Tocho Morocho en directo desde el Panda Center. Las bromas están en tu show.
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1: Bueno. ¿Mamá?
9: ¿Quién habla?
1: Yo, mamá. ¿Qué andas haciendo?
9: Ah, no te conocía la voz, hija.
1: ¿No?
9: Ay. Aquí, hija, no. Ya sabes que yo siempre ando haciendo algo, hija.
1: ¿Qué estabas haciendo?
9: Ah, pues es que cambié mis cortinas, lavé las ventanas de mi cuarto y puse unas cortinas limpias.
1: Ah, órale. Oye, te he para preguntarte algo. ¿Te acuerdas que la otra vez te dije que era que te vinieras iba a conseguir un galán?
9: Ajá.
1: Bueno, venimos aquí a la casa del primo de Carlos.
9: Uh-huh.
1: Y ya le estuvimos hablando de ti, que queríamos que te conociera, porque el señor también está solo y hace mucho tiempo.
9: No,
1: entonces, mira. Yo le dije que si estabas en la casa, que ibas a hablar con él.
9: Ay,
1: ya, no, y ¡ay, ya, ma! ¿Qué tiene? No,
9: me andes comprometiendo.
1: No, mira, el señor, ahorita no me están escuchando, ¿verdad? Porque me salí a hablarte aquí afuera, pero ay, él está allá adentro. Pero
9: ¿quién lo conoce? ¿Quién? ¿Qué es de Carlos?
1: Es primo de Carlos. Es primo de Carlos.
9: Mm.
1: El señor tiene billete, es ciudadano, americano, y ya está retirado, les dan sus dos cheques. Entonces le estábamos hablando de ti y dijo que quería hablar contigo.
9: ¿Y qué le estaban diciendo de mi canija en cajón?
1: No, nomás le dije que le dijo Carlos jugando, le dijo que le iba a conseguir a su suegra.
9: Ajá.
1: Y que para que te trajera y todo eso. Y ya nosotros venimos a su casa porque él le tenía que traer unas cosas y aquí estamos. Nada más que queríamos que... Oh, espérame, que ahí viene, espérame. Te lo voy a pasar, espérame.
9: Ay, espérame.
1: Eso aquí sí. Está, mire, venga, hable con mi mamá. Aquí está.
10: Ah, ya tan rápido el... ¿Eso en serio?
1: Ay, sí, Dios. Sí.
10: Hello.
9: Bueno.
10: Hello, how are you? Hola.
9: Hola.
10: ¿María?
9: Sí, soy María.
10: Adiós. Benditos los oídos que la escuchan. ¿Cómo está usted, preciosa?
9: Ah, bien, gracias.
10: No, qué gusto. Sí. No, yo creo que más tarde. Yo me quedo platicando con tu mami, Susi. Hablamos más tardecito. Sí,
1: sí, está bien. Yo voy a esperarlo allá adentro.
10: Sí, mientras. Ok. Bueno.
9: Bueno,
10: pues me presento, mi nombre es Ramón.
9: Ah, mucho gusto.
10: Soy familiar de Carlos, vivo acá en Wichita, en Texas.
9: Ah, sí.
10: Ya desde hace más de 35 años, ¿verdad? Que vine acá para el jale, yo soy San Luis Potosí.
9: Ah.
10: Soy una persona viuda.
9: Mire.
10: Cuquita me falleció y hace 12 años. Tengo dos hijos. Uno que anda viviendo en Chicago, ¿verdad?
9: Uh-huh.
10: Y otro que vive en Washington. Y bueno, pues acá uno solo, ¿verdad? Ahí con la familia y el otro ya que Carlitos y Susi Estaban hablando de usted con todo el respeto que usted me merece, ¿verdad?
9: Ah, gracias.
10: Pues ahí estábamos platicando y me platicaba del finado don Alfonso, que hace un tiempecito se nos adelantó.
9: Ah, sí.
10: Sí, más de 40 años, ¿no?, estando juntos.
9: Sí, ¿qué crees que 40 años? Mire, estuvimos juntos, sí, 40 años, muchos años, sí.
10: Sí, yo creo que a lo mejor conoce a mi Cuquita, ¿verdad?, y se conocen ahí en el cielo.
9: Sí, y... sí, mira, a lo mejor por allá están ellos, sí.
10: Sí, sí. Y me comentaba Susana, tiene varios hermanos, ¿no?
9: Tengo,
10: Son cinco, ¿no? Algo así.
9: Tengo, ¿qué? Acá hay tres mujeres y un hombre, y con Susana son cinco.
10: Ajá.
9: Sí, creo yo sí tuve muchos hijos.
10: Ajá. No, pues es que los hijos son el alimento de uno, ¿verdad? Aunque es muy... muy diferente aquí y allá, porque pues en México tenemos las raíces y el apego de la family, ¿no? La familia.
9: Sí, pero...
10: Y pues acá los huercos vuelan, ¿no? Mi hijo en Chicago solamente me viene a ver en Thanksgiving y mi otro hijo pues solamente en Christmas viene.
9: Ajá.
10: Y pues no nos vemos. Pues yo aquí tengo mi dinerito y he hecho mi vida, pero... pues estoy solo y eso es difícil. Y me comentaba Susy que usted tiene pues la oportunidad o las ganas de venirse a Texas, ¿no?
9: Pues sí, yo digo que yo quisiera ir a visitar a mi hija, pero ahorita pues es que está difícil para sacar la visa, ¿qué cree?
10: Sí, no, y como están ahorita las cosas.
9: Ajá.
10: Pues mire, pues yo no la conozco, ¿no? Digo, personalmente.
9: Uh-huh.
10: Pero, pues quería pedirle que si se quiere casar conmigo.
9: Ay, es muy pronto, ¿cómo cree? Yo todavía.
10: Y platicando con Carlitos y con Susana, pues usted está viuda, ¿verdad? Y yo estoy viudo y pues si yo le propongo matrimonio es porque... pues así le puedo arreglar los papeles y puedo traerme la legal para acá. Y pues mire, yo creo que ya somos gente adulta. Y sí, pues aquí la idea es que podamos convivir, ¿verdad? Yo pueda pues ayudarle el día a día, ayudarle a hacer sus cositas y pues preparemos la comida juntos y podamos salir a pasear. Y a estas alturas yo creo que... ni vamos a hablar de sexo, ¿verdad? Pues eso ya... aquí ya no es una situación sexual, ¿verdad? Es una situación de compañía, nada más. Ande. Pues el tiempo que nos quede...
9: Platicar. ¿Qué cree que...? Bueno, se lo agradezco mucho y pues
10: yo tengo muchas ganas de viajar. Y pues para viajar con alguien, pues sí... podemos viajar a las Europas, podemos viajar aquí mismo en los Estados Unidos, en México, y pues yo puedo traerla legalmente y pues sí quisiera pedirle con el respeto que me merece, pues así que nos ayudemos, cásese conmigo, dígame que sí.
9: Déjese pensarlo, que es muy pronto.
10: El día de mañana nos podemos morir, miro, piénselo.
9: Pues
10: objetivamente,
9: sí,
10: yo tengo la pensión y usted siendo la señora aquí de don Ramón, pues incluso se queda con la pensión, el resto que le quede de vida. Puede ver a su familia acá, puede viajar para México, podemos viajar juntos, puede ser compañía y pues ahí nos damos nuestros arrimones.
9: Todavía ni nos conocemos, apenas todavía no los hemos visto, no sé.
10: Pues si quiere le comunico a su hija aquí lo que yo le propongo. Mire, yo puedo viajar para México pues incluso el fin de semana. Nos casamos ahí en un registro civil. Yo me traigo los documentos del casorio y después voy con el abogado de migración para que la arregle. Y después se viene para acá conmigo. Y pues igual, ahora que nos casemos, pues nos aventamos una luniecita de miel. ¿Cómo ve? Viajecito así, sabroso.
9: Ay, es muy pronto. ¿Qué crees que yo hasta tengo que arreglar unos asuntos en casa?
10: María.
9: Sí. como tengo...
10: Mamá María, solamente la vida se vive una vez.
9: Pues sí, ¿verdad?
10: Si a usted le conviene que yo le pueda ayudar para que usted sea ciudadana americana, pues yo lo hago, y pues qué mejor que tengamos una company, ¿verdad? Una compañía mutua. Y pues vamos a viajar y a gastarnos el dinero, no lo vamos a llevar. Pues qué mejor que sea con una compañera de vida.
9: Sí.
10: Solamente dígame que sí, nos casamos.
9: Necesito unos días todavía.
10: O si quiere, déjele hablo a su hija para que platique con ella y lo consulte, ¿le parece?
9: Pues estaría bien, sí.
10: Piénselo.
9: Ándale, pues, sí.
10: Yo le voy a decir una cosa, esto no lo... Mire, se lo juro, yo soy muy creyente.

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2: ¿Y dónde va a llegar, Clita?
3: Ay, pues si no te gusta, pues ya ni modo, pero verás que sí te va a gustar, el señor es muy guapo. Además, es muy buena gente, vas a ver que sí te va a gustar. Tiene dinero, no te ves que te vas a andar preocupando por nada.
2: Sí, es lo que me dice, que él me va a ayudar, hija, pero ay, yo no contaba con esas cosas, hija.
3: Vas a ver que no te vas a arrepentir, va a ser una buena decisión después de todo lo que ha pasado.
2: ¿Es buena gente, hija?
3: ¿Eh?
2: ¿Es buena gente?
3: Pues ya, es cosa de que tú lo conozcas, ya espérate si va el fin de semana y hablas con él, ya tú lo ves. Yo sé que ya tiene mucho tiempo solo y también ya hace mucho enviudó, ya no se volvió a casar con nadie. Pero es la mejor decisión, vas a ver.
2: ¿Pero por qué no se volvió a casar?
3: Oh, pues eso sí, yo no he hablado mucho con él, haz de cuenta que yo nomás lo veo aquí en las comidas, en las fiestas que hacen, nunca he platicado mucho con él, pero es la mejor decisión, vas a ver.
2: Ay, a mí me da pena, porque pues yo nunca he andado yo con nadie,
3: ya. Y además, ¿sabes qué? No te he dicho lo mejor de todo esto.
4: María, te amo, María, te amo.
3: Gracias, mamá. ¿Te puedo hacer una pregunta?
2: A ver.
3: Oh, ¿sí te pregunto? ¿Cómo se escucha el Panda Show?
5: ¡A toda máquina!
2: ¡No manches!
5: ¡Qué broma!
6: María preciosa, soy el pandita, ¿no es cierto?
7: Estás en las bromas del Panda Show.
6: Hola, mamá María, ¿cómo estamos? Soy el pandita, ¿te acuerdas de mí? Con Alfoncito me escuchabas en familia, ¿te acuerdas? Y tu condenada Susana en Texas dijo, quiero hacerle una...
4: Hola, María, buenas noches, mi amor. Te amo, María, te amo.
6: Déjame decirte que Susana te quiso hacer esta bromita. ¡Oh, Dios, dile por qué la broma, mamá, Susana!
3: Mamá, no te enojes, nomás quería que te acordaras un poquito de cuando nos juntábamos en la cocina escuchando con mi papá. Y siempre quiso hacerte una broma.
2: ¿Por qué me haces eso?
4: María, te amo, María. María, vamos a juntar nuestras cositas, María.
3: Y que siempre me acuerdo de ti, por eso quise hacértela, porque te quiero mucho. Y vas a ver que un día sí va a ser verdad. Te voy a conseguir un viejito de verdad.
2: ¿Te pasaste ahora sí?
6: María,
3: en
6: 25 minutos aceptaste casarte con alguien que no conoces.
8: ¡Oh, Dios!
2: No, yo no acepté. Yo dije que no iba a pensar que era muy pronto, ¿no? Dije, vamos a platicar.
5: ¡Multiplícate por cero!
6: ¡Ah, qué cosas! Pero bueno, María, te mando un beso. Todos mis respetos para ti. Susana, un abrazo a ti hasta Texas. Díganme, por favor, ¿cómo se oye el Panda Show?
3: ¡A toda máquina!
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6: San Isidro reporta una hora con 20 minutos de espera en filas normales, 50 minutos en Ready Lane, 25 minutos en Sentry, 10 minutos en el cruce peatonal Garita de Otay, una hora con 5 minutos la espera en filas normales, 40 minutos en Ready Lane, 5 minutos en Sentry, 5 minutos también el tiempo de espera en el cruce peatonal para cruzar de San Isidro a Tijuana. Solo es un minuto la espera en Otay, 5 minutos de espera. 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
6: Bueno, señoras y señores, estamos de vuelta con ustedes en este martes, mayo 26 del 2026. Soy el Panda Zambrano y te acompañamos en directo desde el Panda Cool Center a través de la cadena más importante del regional mexicano. Por supuesto, La Mejor FM y también por la aplicación de Claro Música. Redes sociales disponibles para ti, Facebook e Instagram. Estoy como Panda Zambrano 25 por la X. Me encuentras en arroba Quiero una broma. Bromitas animadas en el canal oficial de YouTube, Panda Zambrano 25. Y tengo a Laura. Buenas noches, ¿cómo estás?
10: Bien, gracias, bien.
6: ¿Qué estás haciendo?
10: Aquí en la chamba.
6: Ah, trabajando. Mira, padrísimo. Oye, pues para acompañarte en la chamba, platícame para quién tu bromita en este martes.
10: Pues es para uno de mis tíos que hoy es su cumpleaños. Y ajá, pues quiero... hacerle la bromita para ver si por lo menos se le alegra o se le amarga.
6: Bueno, pues vamos preparando la broma. ¿Cómo se llama el festejado, tu tío?
10: Se llama Ger.
6: ¿Fer, Fernando?
10: No, Ger.
6: Ah, Ger.
10: Sí.
6: ¿De Germán o Ger nada más de nombre?
10: Es Gervasio, nada más que dicen Ger.
6: Gervasio, pa su mouse, Mickey. No, pues dejémoslo en Ger. Oye, ¿cuántos cumple Ger hoy?
10: Pues no calculo muy bien, pero pues como unos 33, 34 años.
6: Ah, pues no está tan grande tu tío. Ok, ¿viene siendo hermano de tu mamá o de tu papá?
10: De mi mamá.
6: Ok, ¿tu mami se llama?
10: Lidia.
6: Lidia, bueno, ¿y qué bromita para el tío Ger?
10: Pues le voy a decir que pues estoy embarazada, pero que no es de mi esposa. Pues mi esposo llegó súper borracho porque le llegaron con un chisme. Pues yo estaba yo embarazada y que me había metido que con uno de sus primos.
6: Ándale.
10: Quiero que se haga pasar por uno de sus primos y pues que le marcó también a él y que estaba en plena tomando con sus amigos y pues ahí se hizo el relajo, ¿no? Entonces quiero que también me ayude, no sé cómo le haga yo, no sé cómo le voy a decir para que me la crea.
6: Ok, ¿qué edad tienes, Laura?
10: 21.
6: ¿Y tienes tu marido que se llama?
10: Iván.
6: Iván, ¿cuánto tiempo con Iván?
10: Un año y medio casi.
6: ¿Un año y medio? ¿Ya tienen hijos o no?
10: No.
6: No.
0: Bueno, ¿y por qué no le dices que te embarazaste? O sea, por lo que más o menos escucho, Iván, tu marido, tiene problemitas de chupirul. ¿Toma mucho tu marido?
10: No, bueno, de hecho él me está ayudando a hacer la broma.
0: Ah, ok. Ok. Pero bueno, eso le vas a decir a tu tío, ¿no?
10: Ajá.
0: ¿Y tu marido dónde está?
10: Está aquí conmigo, trabajamos en el mismo trabajo.
0: Ah, ándale, mira. Hola, Iván. ¿Cómo estás, Iván el Tucán?
3: Bien sabroso, como siempre.
0: Oye, ¿por dónde nos agarramos más al Gervasio? Porque lo que se me ocurría, como platicaste ahí de alcohol, dije, bueno, pues si este toma mucho, entonces alguien de tu chamba, tú te metiste con él, porque últimamente las cosas no están muy bien con Iván. O sea, pues, medio se llevan bien, pero que no has tenido que ver con Iván. Entonces, prácticamente es pedirle el consejo a tu tío de que si este hijo que estás esperando, pues se lo clavas a Iván o no. O te separas de Iván, porque por la persona con la que te estás metiendo es mayor incluso que Iván. Iván tiene como, pues no sé, como 40 y tantos años y te está ofreciendo un futuro medio menos jodido que el de Iván. Porque con Iván tienes que chambear y con el otro no. Entonces, por ahí puede ir la trama, pero no sé tú qué pienses que pueda ser mejor o más creíble para Ger.
3: Yo estaba yo pensando otra.
0: A ver, platícale, Iván.
3: Diciéndole que llegando yo junto a ella y escuchándole a decir que está embarazada de otro, no de mí, que se arme un relajo.
0: Ok, entonces que ustedes ya tienen el problema porque tú ya te enteraste.
3: Ajá, porque iba yo entrando. Entrando y escuchándola a ella, diciéndole a su tío que está embarazada, y ahí le grito y le digo, y que le diga a ella que la ayude, quién sabe qué, y darme el relajo.
0: Mira, pero sí podrásle actuar bien, Iván, sí le podrás actuar bien, así como que de repente, ¿qué crees, tío? Estoy embarazado de otro tipo, y tú, ¿eh?
3: Cámara.
0: Vámonos con todo, las bromas están en tu show.
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0: Bueno, vamos con todo, ¿eh? Si te pregunto del teléfono, pues es de tu chamba. Te quedaste esta tarde porque no tienes ganas de llegar. No sé. A ver si contesta el tío Gervasio.
10: Ojalá que sí.
0: Contesta el tío Gervasio.
10: Bueno.
0: ¿Eh? ¿Quién habla?
10: Ana.
0: Ah, ¿qué pasó, mijita?
10: Hola, tío, ¿qué hace?
0: Nada, aquí festejando el cumpleaños, ¿y tú?
10: Aquí.
0: Bueno.
10: Bueno.
0: ¿Qué pasó, mijita?
10: ¿Qué hace, tío?
0: Nada, aquí con unos amigos. ¿Qué pasó?
10: Oh, ¿ya está festejando su cumpleaños?
0: Sí, ya, pues ya ves que hoy cumplo 33, mija.
10: Oh, ya, órale, tío. Pues, ¿qué cree que...? No sé cómo... quiero un consejo de usted.
0: ¿Pues qué te pasa, mija?
10: Pues es que...
0: Bueno.
10: Bueno.
0: ¿Me escuchas?
10: Sí, sí lo escucho.
0: ¿Qué pasó, Anita?
10: Pues es que me siento mal.
0: ¿De qué o qué?
10: Es que cometí un error, no sé si fue error o no sé qué fue.
0: ¿Error de qué tipo?
10: Pues es que estoy embarazada.
0: Ah, ¿serio? ¿Ya pudo, Iván? ¡Qué bueno!
10: ¿Mandé?
0: ¡Qué bueno, te felicito! ¿Ya van a ser papás?
10: Pero es que no es de Iván, es de otra persona, me metí con su primo.
0: ¡Ay! Ah, ¿me estás haciendo una broma?
10: No.
0: Entonces, ¿de quién te embarazaste, pues?
10: Pues es que no es de él. Yo estaba... pues es que su primo me empezó a hablar y empezamos a conocer y bla, bla, bla. Y pues, resultó que pues me metí con él y pues resulta que estoy embarazada y no sé cómo lo voy a tomar.
0: ¿Pero de otra persona, dices, Anita?
10: Sí, de otra persona, no. Es más mayor que yo.
0: Nah. ¿Hablas en serio?
10: Sí, hablo en serio.
0: Vente para la casa.
10: Pero es que, ¿cómo me voy a ir? No puedo salir.
0: Pues, para que platiquemos.
10: Pues es que no puedo, me siento mal, quiero llorar. No puedo, no sé qué hacer, quiero que me dé un consejo.
0: Pero, ¿cómo no va a ser del Iván? Pues, Iván, poco tiempo, ¿no?
10: No, pues sí, un poco tiempo, pero es que no. ¿Y si él se entera que estoy embarazada?
0: Ay.
3: ¿Qué madre dijiste?
11: ¿Qué?
10: Sí, ojo.
0: ¿Qué pasa, hija?
10: Ya se enteró que estoy embarazada.
3: Poca madre tienes. ¿Cómo que no es mío?
0: ¿Quién está gritando, hija?
10: Iván.
3: Si pasas de madre, no manches.
0: A ver, ¿eres tú, Laura? ¿Eres tú, Iván? Oigan, ¿sí? ¿Cómo soy el Panda Show? Soy el Panda.
14: ¡A toda máquina!
10: ¡Panita, no me lazas!
0: No manches, me quedé que parecían payasitos de microbús los dos. Señoras y señores, buenas tardes. Miren, nosotros somos estudiantes y venimos haciendo un sketch. ¿Cómo estás, payasito Evancito? Muy bien, ¿y tú cómo estás, payasita Laura? O sea, no manches. Malos, malos, malos como la carne de puerco. ¿Pero a poco no se dieron cuenta que era yo?
10: Sí, sí me di cuenta porque le dije que a él. Eso no era la voz de mi tío, porque mi tío habla diferente.
0: No manches, me cae que eres una tarima pendecua. Te digo una cosa, ya sé que eres poblano y no vas a aceptar porque no les gusta aceptar cuando uno se los cotorrea. Ya mejor muévete, Laura. A ver, espérame. Creo que tu tío ya regresó la llamada.
10: Okay.
0: Porque bueno, pues antes estaba el tono, pues decidí entrar. La verdad es que no era preparado. Siempre todo esto es muy, muy natural, pero bueno, creo que ya entró. ¿Estás lista, mija?
10: Sí.
0: Pues vamos a ver si contesta, porque ya regresó la llamada. Marcamos ahora.
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0: Bueno.
10: Bueno, tío.
0: No, espérate, babosa. Todavía entra el tono. Y dice que ya se me ha dado cuenta, ¿eh? Ya.
3: Bueno.
10: Tío Ger, soy Ana.
3: Ah, ¿qué pasó?
10: ¿Qué hace?
3: Nada, acá ya voy para la casa.
10: Oh, ¿ya salió de trabajar?
3: Ya.
10: Órale, ¿qué tal? Bueno, que necesito hablar con usted.
3: Ajá, ¿para?
10: ¿Mandé? ¿Se puede hablar?
3: Ajá. Sí.
10: Lo que pasa que, tengo un problemita, no sé cómo explicarme o no sé cómo decirle, pero pues es que usted sabe con los problemas que tengo y pues no puedo, no tengo apoyo de mi papá y pues ajá. Por esto que le voy a decir, pues mucho menos lo voy a tener.
3: Ajá.
10: Entonces, pues no sé cómo lo va a tomar, quiero que me dé un consejo, que me diga qué es lo que hago, cómo lo tomo, no sé.
3: Ajá, pero ¿de qué?
10: ¿Mandé?
3: ¿Pero de qué?
10: Lo que pasa es que, le explico, un tiempo, no tiene mucho que, bueno, como 2 meses que, empecé a, más de 2 meses empecé a conocer a un primo de Iván.
3: Ajá.
10: Y se vino para acá, y pues, nos empezamos a conocer y todo. Entonces me habla bien. Y ajá. Todo pasó y pues resulta que pues, nos empezamos a conocer y todo y pues ya estaba con Iván y pues me metí con él y pues creo que estoy embarazada.
0: ¡Ay!
3: Ajá.
10: Y pues no sé, tío, no sé qué hacer.
3: ¿Pero qué? ¿Ya estás con él?
10: Sí, estoy con Iván, pero no sé cómo va a reaccionar Iván. De hecho, pues he estado cortante con él. No le puedo decir, no sé cómo lo va a tomar el día que se llegue a enterar, pues siento que me la va a reprochar o me va a hacer y pues no tengo, no cuento con el apoyo de mi papá.
3: Por eso, pero te fuiste con él, con el que te había sido antes.
10: Sí, con Iván, con mi esposo.
3: Ajá.
10: Pero yo ya había conocido a su primo y pues ya habíamos estado juntos y pues resulta que estoy embarazada de y con Iván no, o sea, yo con Iván todavía no, o sea, no pensamos tener un hijo. Y pues resulta que cuando yo ya me regresé con él, pues ya me vine a enterar que pues ya estaba embarazada. Y si él se da cuenta, me va a hacer de pancho. Y ahorita estaba tomando con unos amigos y resultó que me marcó hace rato y me dijo que hace rato que le habían marcado y que le habían dicho que ya me dejara en paz, que no me buscara y porque por ahí le comentaron que estaba embarazada.
3: Ajá.
10: Y ahorita él se estaba tomando y me dijo que iba a llegar a la casa y que íbamos a arreglar y si se entera no sé qué va a pasar, tío.
3: Ajá. ¿Y con el otro?
10: ¿Cuál?
3: Pues sí, con el otro que dices que tuviste.
10: O sea, ¿cómo no lo entiendo? O sea, yo les no lo entendí. O sea, que el hijo que estoy esperando no es de Iván, es de su primo.
3: Ajá, por eso. ¿Y el otro qué no le has dicho?
10: ¿A mi esposo?
3: Ajá.
10: No, no le he dicho, pues no sabe. Ahorita hace rato me marcó que medio se había enterado y pues ya me siento mal, estoy nerviosa, no sé qué hacer.
11: Ajá. Tengo un...
10: ¿Qué hago, tío?
11: Ajá, ¿pero de quién es? ¿Cómo?
10: Es de su primo de él.
11: Pero no es de Iván.
10: No, no es de Iván, es... Ajá. De su primo.
11: ¿El primo?
10: Sí.
11: Ajá, pero... ¿Y qué piensas hacer?
10: Pues no sé, tío, por eso le pido un consejo.
11: Pues eso no se hace, hija, eso lo hacen solamente las zorras. Ajá. ¿Y por qué te metiste con el otro, hija?
10: Pues ya ves.
11: Ajá.
10: Uh-huh.
11: ¿Y ahora?
10: Pues no sé qué hacer, quiero que me diga.
11: Pues nada más te puedo decir cómo soy el panda. ¿Yo por qué traes eso?
10: ¡Sí, ya me di cuenta, panda!
6: Oye, te juro que yo no quería meterme, pero...
10: Ya, pandita, ya son dos veces que me la haces.
14: Oye, mira, es que tu tío...
10: Que la debes.
6: Es que yo no sé, yo no conozco a tu tío, pero igualito como le hice al principio. Ajá, ajá.
10: Cuando empezaste a hacer así.
6: Así se la lleva tu tío, así se la lleva. Está marcando, este gordo está marcando. A ver, dime si es la línea. Ah, no, esta no es la línea. A ver, vamos a volverle a marcar. Yo no sé por qué se le fue. Oye, pero se supone que en el libreto Iván iba a entrar, ¿no?
10: Sí, pero le iba a alargar hasta que ya mi tío pues me viera mal.
6: Ah, no, pues sí, ¿eh? Pues le ibas a alargar si nada más dice...
11: Ajá, entonces, es Iván, ajá.
6: Ajá. A ver, pues vamos a marcar en caliente, a ver si contesta, marcamos.
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6: Ahí estamos, ¿eh? Dile, tío, pues, ¿por qué me corta? Si estoy aquí bien preocupada. Oye, ¿tu tío es así?
10: No.
11: Ajá.
3: Bueno.
10: Bueno.
3: Ah, se cortó.
10: ¿Oí eso?
3: Pues no sé, pues ya no sé, ya no escucho.
10: Oh, ya. ¿Ahora ya me escucha bien?
3: Sí. Ajá, ¿y ahora qué vas a hacer?
10: Pues no sé.
3: ¿Eh?
10: No sé, tío.
3: Ajá. ¿Y por qué no se lo dices a su primo?
10: Pues ya se lo dije, pero por eso él le reclamó a él.
3: Ajá.
10: ¿Qué hago?
3: Pues díselo, pues que él tiene que ser responsable.
10: Pues sí, pero es que yo estoy con Iván y yo no lo quiero, no sé si lo quiero tener o no.
3: No, pues es que lo hubieras pensado primero, ahorita ya, ¿cómo le vas a hacer?
10: Tío, ¿qué hago? Me siento mal, mi mamá sabe que todo el problema que está, mi papá no me habla, ve cómo me trae en salsa y luego que esto pase, pues ya es de plano.
3: Ajá, ¿y qué tiempo ya tienes?
10: Apenas hice un mes y medio.
3: Ajá.
10: Y es que Iván está ahorita tomando y ya me marcó y me dijo que había yo hecho, que antes de todo, que había yo hecho porque su primo le marcó y que le dijo que qué chingada madre estaba haciendo, que ya me dejara de molestar, que ya me había conocido a mí, que estábamos saliendo y que le dijo que si no se había enterado, que creo que estaba embarazada.
3: Ajá. No, pues de ahí la regaste.
10: Y pues ahorita Iván se está tomando y ya me marcó y me empezó a decir de cosas. Y ahorita me dijo, ahorita voy para allá. Dije, y esto se arregla porque se arregla. Y si no, y me empezó a decir, me empezó a mentar la madre, me empezó a decir que qué poca madre tenía, que si ya sabía yo de mi mamá, que para qué la hice y así.
3: Ajá. No, pues no, a ver qué inventas.
10: Ya va llegando Iván. Y si se entera que sí estoy embarazada.
3: Ajá. ¿Qué madre dijiste? ¿De qué?
10: ¿Tío?
3: ¿Poca madre tienes?
10: ¿Tío?
3: ¿Estás con mi primo? ¿Poca madre tienes?
10: ¿Tío? ¿Estás
3: echando el apoyo? ¿Estás metiendo con mi familia? ¿Ya me he metido con tu familia?
10: Espera, aguanta, pues es que no sabes.
3: ¿Estás metiendo con mi primo?
10: Pero pues es que tú no sabes ni cómo está el pedo. Aguanta tantito.
3: ¿Qué poca madre tienes?
10: ¿Tío?
3: Pues ya habla con él.
10: Pues es que tiene, mire cómo viene de agresivo, hable con él. ¿Qué
3: tienes? Estamos hablando bien, que nos íbamos a volver a juntar y que la chica no sabes cuántas mamás. Poca madre tienes.
10: Tío.
3: ¿Eh?
15: hable con él y explíquele, a ver qué le dice, que se tranquilice.
18: Por... No, a ver, por eso, pero yo qué le voy a decir, Dios me va...
15: Hable con él y dígale usted que se tranquilice, que pues que las cosas vayan con calma.
18: ¿Qué madre tienes?
11: Ajá.
15: Tío.
11: A ver, pásamelo. Bueno.
15: Tío.
11: Ajá.
15: Tío.
11: Pues pásamelo. Iván.
18: Bueno.
11: Ajá.
18: Poca madre tienes sobrina, ¿no?
11: Tranquilo, hijo.
18: No me gustan a mí, yo te le estoy confiando que quién sabe qué, que iba a cambiar, que la
11: Ajá. Te entiendo, pero... ¿También tu primo?
18: ¿Mi primo qué? Pues, voy a partir su madre también.
11: Pues sí, pero... La violencia no. Ajá. Iván. Iván, ¿cómo sigue el Panda Show, Iván?
19: ¡A toda máquina!
0: ¡Mi Kevin! Esto es una calamidad, ¿no? Oye, ¿qué onda con él? Esto parece de verdad una ya hasta me siento como en La Rosa de Guadalupe, güey. Una historia de... Oye, ¿qué onda con...? Pues no le estás entrando con el tío, Iván.
18: No me echas ánimos, tu mamá, pandita.
0: Si el tío está bien menso, igual que tú. A ver, vamos a marcarle. Yo no sé qué onda con el tío, pero he tenido que entrarle y... Y me los he surtido chido. Órale, vamos a marcarle y entras tú directo, Iván, ¿ok? A cuestionarle al tío de que, oye, pues es que su sobrina, ¿cómo es posible con mi primo? Etcétera, etcétera. ¡Marcamos!
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0: Sale, vas, Iván, ¿eh? Calienta al tío, caliéntalo. Y ya vámonos para el cierre.
11: Bueno.
18: Bueno.
20: Bueno.
18: Sí, Hola, ¿su tío Dana?
20: Ah, sí, ¿qué pasó?
18: Qué poca madre tiene su sobrina, ¿no manches? ¿Meterse con mi primo?
20: ¿Por qué?
18: Tiene.
20: A ver. ¿Pero por qué? A ver, ¿quién tuvo la culpa o qué?
18: Pues está metiendo con mi familia, con mi primo. Qué poca madre, ¿qué poco así son tus familiares o qué?
20: No, a ver. Exactamente así
18: no,
20: son
18: no,
20: tus
18: qué,
20: familiares.
18: A ver la chingada. ¿Qué conmigo? ¿Por qué está metiendo así?
20: Por eso. Pero por eso, tu primo, a ver... ¿A poco si yo sé que tú, mi vieja, tienes su primo?
18: Mi primo, mi madre, ¿por qué ya estás ofreciendo o qué, madre? ¿Si la agarré de la calle o qué?
20: Por eso...
18: ¿Poca madre tiene? Y yo le estoy diciendo que quién sabe qué, le estoy diciendo que que íbamos a armar bien y ya íbamos a hacer las ganas y pues sale con esas mamá.
20: Por eso, pero ¿por qué? Por eso, dile a tu primo, ¿por qué se pasa de madres? Yo
18: No, mi primo también poca madre tiene.
15: Que también él quiso, no nada más yo.
18: Ahí está, entonces ya está ofreciendo también. ¿Yo la agarré de la calle o qué?
20: Por eso, pero si yo, mi primo, güey, se me...
18: Que la ching... que...
20: Por eso, güey, pero... Por eso, güey, pero a mí no me hables así, puto.
21: ¡Oh, Dios!
18: Güey,
20: por eso, lo quieras,
18: como quieras, güey, donde quieras.
20: Ah,
18: ¿tú por tu sobrina?
20: Güey, te rompo tu madre yo solito, güey.
18: Aguanta, pero
20: la madre te falta un... ¿Qué pedo, puto?
18: ¿Qué es lo que quieres, güey?
20: Por eso, güey, voy a ir para allá y vamos a ver, güey.
18: Cuando quieren, guste, aquí les voy a partir su madre a los dos.
20: Los dos, para mí solito tienes, puto.
18: Oiga, tío.
20: No mames.
15: Bueno, más vale. Tío.
20: ¿Qué dice?
15: No, pues ya aquí está enojado.
20: Pero dile que no me hable así, que yo voy y yo sí le rompo su madre, güey.
11: Y ahora resulta que se embaraza de mi primo. Ajá. ¿Le parece correcto o no?
20: Pues le faltaron para hacerlo, güey, ¿o qué?
11: Ah, sí.
20: Cuando una vieja se quiere, se le atiende bien. Y órale acá, como se debe una mujer.
11: Pero en lugar que me apoye y le diga algo a su sobrina, porque no, se metió, parece que se lo está festejando, eso no se vale, tío Ger.
20: No, yo no se lo estoy festejando y también se lo dije, suma. Ya sabes que va a que también se larga.
11: Pues por regáñela, aquí está, regáñela. De menos regáñela. Aquí está.
15: Tío.
20: A ver, eso.
11: Te regañe y todo, vamos a arreglar a ver cómo lo hacemos con el chamaco y todo, para que te regañe.
15: Tío.
20: A ver, por eso, pero a ver también todo, ¿por qué cometes un error de hacer eso, una...
11: ¿Por qué te metiste con mi primo? Díselo al tío, díselo.
15: Yo antes de que me volviera a ir con él, yo no sabía de eso, no sabía que estaba embarazada, tío.
20: A ver, platíquenme, yo al rato hablo contigo.
15: Nada más un favor, tío.
20: Sí.
11: Dile lo peor.
15: Tío, una pregunta.
20: Ajá.
15: ¿Cómo se oye el Panda Show? Es una broma.
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6: ¡Feliz cumpleaños, tío Ger!
21: ¡Qué broma!

0: Tío Ger, es una broma de Laura y Diván, de sus dos sobrinos, una bromita de cumpleaños de Happy Birthday. No es cierto, sabemos que Iván pues no puede embarazar a su sobrina, pero de eso que se meta con el primo, hágame el favor.
1: Palita, palita.
0: ¿Qué onda?
1: Préstame a tu mamá y a ver si no la embarazo.
0: Pues no creo, hermano. Ya está muy viejita, yo creo que no le embarazas ni a fregadazo.
1: Hace buen caldo.
0: Oye, Laurita, dile por qué le hiciste la broma al tío Ger.
2: Solo te hice la broma porque hoy es tu cumpleaños, porque sabes que te quiero mucho. Tío, no se enoje.
0: No se enoje, tío.
3: Ya ves que yo la saco la cara por ustedes y pero...
2: Discúlpame, pensé que tío. ¡Feliz cumpleaños!
0: Oiga, tío, es una broma original de festejar su cumpleaños.
3: Gracias.
0: ¿O no, tío? Tío, no se peine, tío. ¡Tío! ¡Tío! ¡Chintro!
3: Gracias.
0: Le mandamos un beso, tío. ¡Feliz cumpleaños! ¡Que le vaya bonito, eh! ¡Nos vemos!
3: Ahí te marco.
0: ¡Órale!
2: ¡Órale, tío!
0: Oye, se peinó para atrás el tío Ger. Creo que no le gustó nada. Estuvo bien mendiga bizarra esta broma, la neta. Y aparte yo me metí, te hice la broma como el tío y después al tío me metí como Iván, o sea, una rebámbara. Pero bueno, pues díganme en Puebla cómo se oye el Panda Show.
2: A toda máquina.
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6: San Isidro reporta 2 horas de espera en fila normales, 45 minutos en Ready Lane, 10 minutos en Sentry, 10 minutos también en el cruce peatonal Garita de Otay. Media hora de espera en filas normales, 45 minutos en Ready Lane, 10 minutos en Sentry, 5 minutos el tiempo de espera en el cruce peatonal. 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
6: Y en este martes estamos de vuelta contigo. Mayo 26 del 2026. 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Más diversión en este martes. Estoy en Jalisco. Ahí está Iván. Buenas noches.
20: ¿Qué onda, mi pandita? ¿Cómo andamos?
6: Muy bien, Iván, ¿dónde andas, carnal?
20: Aquí, mira, en Guadalajara.
6: Pues saludos hasta Guadalajara, mi querido Iván. Oye, pues ahí cuando puedas, escúchanos a través de Claro Música o La Mejor 95.5. Qué chido que está en Guadalajara. Platícame, bromita, ¿para quién, Iván?
20: Para mi novia.
6: ¿Para tu novia? ¿Cómo se llama?
20: Se llama Vanessa.
6: ¿Y Vanessa también está en Guadalajara?
20: No, ella es de Chimalhuacán.
6: Órale, ¿y tú de dónde eres, Iván?
20: Yo también soy nativo de allá de Chimal, pero pues por cuestiones de chamba, pues ando por acá.
6: Ay, ¿cuánto tiempo llevas en Guanatos?
20: Guadalajara llevo apenas 2 semanas.
0: Ah, bien poquito, o sea, prácticamente sí. Nada. ¿Y cuánto tiempo llevas con Vanessa?
20: Igual.
0: ¿Dos semanas?
20: Simón.
0: Órale, o sea que prácticamente empezaste a andar con ella y te juites.
20: Simón.
0: Órale. Bueno, pues ¿y qué bromita?
20: Ah, pues es que haz de cuenta que tengo planeado decirle que estoy en Guadalajara, uh-huh. pero no por chamba, sino porque aquí tengo a mi hija, a mi hijo, digo, y a mi, bueno, a la mamá de mi hijo, ¿no?
0: Ok.
20: O sea, ella tiene la idea de que yo estoy aquí, pero por chamba.
0: ¿Qué es la verdad?
20: Ajá, en sí, la verdad es por chamba, pero o sea, la
0: broma. ¿Y tú le vas a hacer creer que tienes un hijo y que tienes una mujer allá?
20: Exactamente.
0: ¿Y qué piensas decirle? ¿Cuál es el clímax de tu broma?
20: Ah, pues decirle que pues, obviamente eso, ¿no? Que tengo un hijo aquí y a uh-huh. mi pareja, pero que no la quiero dejar, ¿no? O sea, no quiero perderla, ¿no? Según.
0: Ok.
20: Entonces mi propuesta es decirle que se venga para acá. ¿Por qué? Porque pues necesito quien me haga el quehacer. Y quien me cuida a mi hijo, ¿no? Porque entre ella y yo nos vamos a chambear.
0: O sea, quiero seguir contigo y vente de empleada doméstica.
20: Podemos ver. ¿O no?
0: Está chida. Oye, ¿llevas poco tiempo con ella? ¿Consideras que esté tan clavada así como para considerar eso?
20: Sí, la neta sí, panda.
0: Cuando te fuiste a Guanatos y se vieron y, ay, te quiero mucho y regreso pronto, ¿qué le has dicho? ¿Cuál es tu plan? ¿Regresar en cuánto tiempo?
20: Ah, pues no como tal, porque le dije que según de ahí me iba a ir a Monterrey.
0: Ok.
20: Pero no creo, porque ya Monterrey, pues la neta sí está muy colgado, ¿no? Entonces, dije, pues mejor me voy a quedar en Guadalajara y de ahí voy a hacer contrato de un año y ya después me regreso a México, ¿no? A la ciudad otra vez.
0: Bueno, ok, entonces, ¿ella sabe, Vanessa, que tu regreso no tiene alguna fecha de vuelta?
20: Exacto.
0: Ok, bueno, pues es que tienes que pegarle y tienes que empezar la historia por un lado, por eso es que te hago la pregunta. Si ella sabe que pues falta mucho en regresar, ¿cómo vas a hacer el enganche?
20: Pues decirle eso, ¿no? Que todo fue... O sea, prácticamente te digo, o sea, la broma es eso, ¿no? Decirle que estoy aquí, pero por mi hijo y por mi pareja, ¿no? Por la mamá de mi hijo.
0: Y que no la quieres dejar y que tienes una propuesta maravillosa, que es que se vaya a Guadalajara y de empleada doméstica. ¡Ándele, pues! Pues vamos a pegarle cuál va a ser su reacción. Súper interesante a través de la mejor FM y Claro Música. Las bromas están en tu show.
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28: Bueno,
20: buenas noches, señora. ¿Está Vane?
28: Soy Iván. Sí, yo te la paso. Permítame.
20: Por favor, señora, gracias.
28: Va.
0: La suegra.
28: Bueno.
20: Hola, amor, ¿cómo estás?
28: Hola, amor. ¿Bien y tú?
20: Pues bien, amor. Y algo preocupado, ¿tú crees?
28: ¿Por qué? ¿Qué pasa?
20: Pues lo que pasa es que necesito hablar contigo.
28: ¿Sí?
20: Mira, te voy a decir la neta, ¿va?
28: Sí.
20: No sé cómo vayas a tomar, no sé qué vayas a pensar, no sé qué vayas a decir, ¿va? Pero pues ahí te va.
28: Sí.
20: Estoy aquí en Guadalajara por otras razones.
28: ¿Por qué?
20: Necesito que me regales
28: Sí, mamá,
20: un tiempo, ¿no? Porque, mira, estoy aquí en Guadalajara principalmente, ¿por qué? Porque tengo un hijo aquí y tengo a mi pareja aquí.
28: ¿Qué?
20: Esa es una... No vayas a colgar, ni mucho menos, ¿va? Necesito que me escuches primero y necesito decirte bien todo lo que está pasando, ¿va?
28: Sí.
20: Yo aquí con esta chica, pues tengo más o menos como 2 años y medio de conocerla. Y pues como al año y cachito fue pues cuando salió embarazada y tuvimos al bebé, ¿no? Entonces, mira, la neta, pues sí me gustas mucho, me lates un buen y todo. La neta, ¿no? Lo que es. Pero pues ese es el problema aquí que tengo. Digo, tampoco te quiero perder, no quiero dejarte, ni mucho menos, pero pues ese es el punto.
28: ¿Y por qué se te ocurrió decirme ahorita?
20: Pues la neta me tenía miedo, estaba bien preocupado, Vani. No pensé las cosas, ¿no? La neta sí estoy preocupado, Vani. Y la neta, pues es que la neta, pues me gustas mucho, me encantas y no quiero dejarte, Vani.
28: Tú ya tienes una relación con la morra de allá, ¿no?
20: Pues no tanto así, la neta en sí es por mi hijo. O sea, más que nada es por él.
28: No hay problema, o sea, me lo hubieras dicho. Ajá. O sea, por él no hay problema, pero... Ay, me hiciste, o sea, ¿qué decirte?
20: Pero mira, la neta, no te pongas así, Vane. O sea, yo a ti te quiero y digo, a lo mejor no he estado mucho tiempo contigo, ni mucho menos, pero... O sea, la neta, sí te quiero. La neta, quiero estar contigo y todo, ¿no? Pero ese es el compromiso que tengo aquí. O sea, por mi hijo. O sea, por la chica, pues no hay tanta bronca, ¿no? Pero es por mi hijo. Entonces, pues lo que quería proponerte es que... Pues no sé, que te vengas para acá conmigo, ¿no? Digo, yo te puedo girar dinero o puedo ir por ti. Porque incluso, pues igual... Pues, ocupo quién me apoya con el aseo de la casa y quién me cuide mi hijo y todo eso.
28: O sea, ¿cómo? Iván, neta, ¿estás pensando lo que estás
20: diciendo? O sea, es una solución que tengo, digo, pues, para vernos diario, ¿no? Porque digo, al menos así, pues también estás cerca de mí, conoces a mi hijo, cotorreamos así, ¿no? Pues nos la pasamos juntos.
28: A ver,
20: yo ya no iría a México, pues digo, para que no nos alejemos ni tú de mí ni yo de ti. Incluso, pues ya hablé con esta chica y le comenté de ti y todo eso. Y me dijo que no tiene problema, digo, pues creo que al menos... Eso es lo que... Bueno, la solución que tengo al menos para seguirnos viendo tú y yo. ¿Sí me entiendes? O sea, el plan es que te vengas para acá y no sé, puedes hacer la de empleada doméstica y pues cuidas a mi hijo y ya en la noche llego yo y todo nice, ¿no? Todo chido.
28: ¿Empleada doméstica? O sea...
20: O sea, ella de plano no se va a meter, ¿no? Porque como te digo, o sea, ella no tiene mucho... que ver, ni nada que hablar, ni nada. O sea, esa es la propuesta que yo te tengo.
28: Pero Iván, tú estás haciendo vía por un Nacho que yo me vaya contigo. Es que ¿por qué no me hablaste con la verdad antes de que yo me enamorara de ti, antes de que yo hiciera todo lo que hice por ti?
20: No, o sea, incluso ya, o sea, mi mamá también sabe de eso porque también le platiqué y me dijo, ¿no? Pues así que ahí tú ves, ¿no? Incluso pues con esta chica platiqué y también me dijo, no, o sea, que no había problema. ¿Por qué? Porque se cuenta que donde yo estoy es la casa que me renta su papá. O sea, un departamento pequeño, ¿no? Y pues prácticamente ella llega también ahí a ese departamento. O sea, no ahí mismo, ¿no? O sea, en otra recámara. Pero, o sea, me dijo que no tiene problema, ni mucho menos. Igual su papá habló conmigo y me dijo, pues no hay problema, ¿no? Pues ahora sí que si va a trabajar aquí, pues no hay problema.
28: Yo no me voy a ir de cacha.
20: Pero, o sea, solamente así podemos estar juntos. O sea...
28: Pero no.
20: ¿Qué hay de malo? ¿Qué puede pasar?
28: No sé, tengo que pensar mucho en las cosas. Yo no te puedo dar una respuesta hoy.
20: O sea, tampoco quiero vivir lejos de ti, porque no, o sea, no puedo. Porque no puedo, la neta. Por eso es que te propuse eso.
28: Te quiero mucho, pero no soy capaz de hacer eso. Y ser la otra de alguien más.
20: No, pero o sea, es solo por un momento, o sea, un tiempo, más tranquila, o sea, no va a ser para toda la vida tampoco, obviamente, ¿no?
28: Ay, no manches, es en serio, Iván, es en serio.
20: Sí, o sea, es neta, pero no te pongas así.
28: ¿Cómo quieres que me ponga, Iván?
20: O sea, ante los ojos de las demás personas, que no importa, además, pero ante los ojos de las demás personas vas a ser como que de empleada, ¿no? Pero para mí tú vas
28: no, hombre,
20: a hacer
28: muchas
20: todo.
28: Gracias por el lugar que me estás dando. O sea, gracias entre la sociedad. No, muchas gracias. Se te agradece.
20: O sea, Vane, vas a ser mi mujer. O sea, vas a ser todo. O sea, incluso eres todo para mí. No sé. O sea, ¿qué le ves de malo?
28: Es que si lo fuera, dicen que ya con la sociedad, como tú dices, estaría igual, ¿no crees?
20: O sea, no, te digo, o sea, no va a pasar nada más allá de lo que tú crees, o sea, de lo que estás maquinando, ¿no?
28: Amor, pero es que, mira, entiéndeme.
20: O sea, neta, todo lo que estoy diciendo es porque quiero estar contigo, quiero estar cerca de ti.
28: Yo
20: porque te amo, te quiero.
28: Contigo.
20: Si no se puede, pues ya ni modo, ¿no? Digo, igual le pido mucho a Dios que te encuentres un hombre que te valore y igual pues tengo que saber perder y creo que he perdido mucho esta noche, como a ti que ya te perdí. Pero pues, ni modo, ¿no? Digo, esa era una opción que yo tenía.
28: O sea, si ya de plano últimas ya X, olvidada para nada, adiós, vaya, así de fácil.
20: Igual no sabes cómo hubiera querido que hubieras dicho que sí, que pues te ibas a rifar, ¿no? Pues hubieras dicho, no sé, pues va, me lo voy a rifar, ¿no? Por ser empleada doméstica por un tiempo, pues va.
28: No,
20: o sea, en esta, nuestro amor, nuestra felicidad y todo eso estuvo tan cerca de... de ese sí, que sea que las apariencias que tú crees pudieron más. Y no se vale. Pero bueno, está bien, Vane, no te preocupes.
28: Pues tú me dijiste que me vas a hablar con la verdad, ¿no?
20: Pues sí, la neta.
28: Te voy a hablar yo con la verdad.
20: A ver.
28: Me enamoré de ti. Me entregué sinceramente. Sí, también.
20: Ajá.
28: Con mi voluntad, sí.
20: Ajá.
28: Pero yo ya no te voy a aceptar eso. Neta, no me voy a sobajar tanto.
20: Pero no es que te sobajes. O sea, es una propuesta solamente por un tiempo. O sea, pero tú y yo vamos a seguir siendo lo mismo. O sea, nuestro amor y todo eso va a estar por encima de todo.
28: Yo te amo mucho. Mucho.
20: Es como un plan de vida en lo que acomodo bien las cosas, en lo que yo pues agilizo todo por acá.
28: Cuando puedas arreglar todo, créeme que me puedes volver a buscar.
20: Pero ahorita yo qué hago sin ti, Vani. O sea, tu orgullo o lo que estás pensando puede más que lo que hay entre nosotros, ¿neta?
28: Yo te quiero mucho y espero lo puedas solucionar.
20: Bueno, pues entonces, ok, está bien, esto creo que es un adiós. Y pues me despido de ti, nada más que sí, voy a ir a Chimal y sí te voy a presentar a mi hijo y ahí pues sí te voy a preguntar algo.
28: ¿Qué vas a preguntar?
20: ¿Cómo soy el panda? Yo que eso es una broma.
2: ¡A toda máquina, idiota!
3: ¡Qué broma!
2: ¡A toda máquina!
0: ¡Vanes, estás en las bromas del Po!
20: No, ya colgó, panda.
0: Iván, eres un descarado y un sinvergüenza.
20: Pero ahora, ¿por qué, panda? Pues si nada más dije lo normal.
0: No, pero es que es como... Es que yo te lo pregunté al principio. Oye, ¿crees que esté tan enamorada como para aceptar? Y sí, efectivamente está muy enamorada de ti. Que por cierto, reveló cosas importantes. Entre broma y broma, el panda se asoma,
20: sí,
0: ¿eh?
20: No, qué mal plan, güey, pero ni pedo, ¿no? Pues ya. Ya
0: nudo,
20: ¿no?
0: Bueno, pero los caballeros no tenemos memoria, no escuchamos. Exacto, no escuchamos.
20: Yo no sé nada, panda. Es más, ni sé ni quién eres, güey.
0: Oye, lo que sí es que dudó, realmente dudó, y después como que reflexionó y su dignidad y dijo, no, pues, ¿sabes qué? Pues no, pero imagínate, sí, o sea, no manches, sí está, pero bien clavada, compadre.
20: Sí, no, pues no, no sé qué hacer, panda, ahorita a ver.
0: Oye, ¿y por qué quisiste hacerle esa bromita?
20: Pues nomás, para pasar el rato, porque ella es bien llevada, es pesada, y sí le dije...
0: Ah, bueno, nada. Entonces la que se lleva se aguanta, ¿no?
20: Simona.
0: A ver, vamos a marcarle, le estamos marcando a Vanessa, ojalá conteste, sí me gustaría escuchar su reacción. Ok, entras tú, compadre, entras tú.
28: Bueno.
20: ¿Vane?
28: ¿Qué quieres?
20: Uy, amor, es una broma, aguanta.
28: Ay, no mames, Iván.
20: Te estoy diciendo que es una broma del panda. Yo, mira, aquí está el panda pandita.
2: Bueno. ¡Ay, qué!

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2: Sí, mira, la broma nada más fue porque eres tú medio llevadona y te tienes que aguantar, hija.
3: Seguro, Iván.
2: Seguro, neta que sí.
3: Arre.
2: Barre. Eso me late. ¿Cómo ves, Panda?
4: Vanessa, te imaginé con tu uniforme negro, con tu mandil blanco, de colita, cubetita al lado.
3: Le tengo que decir a mi mamá porque mamá ya está bien enojada. Vamos a ver, Iván.
4: No. Oye, pero ¿qué tiene que ver tu mamá si tu mamá no participó en la broma? ¿Qué tiene? ¿Le dijiste
3: escuchó?
4: O qué? ¿Escuchó lo de la
3: mamá,
4: propuesta de que te fueras a trabajar?
3: Tu radio.
2: A ver, pásame tu mamá.
3: ¿Cómo crees?
4: Antes di que la mamá no brincó, ¿eh?
2: Pásame tu mamá.
3: A ver, ¿qué pasó?
2: Hola, señora, ¿cómo está?
3: Pues estoy bien. ¿Qué pasó? ¿Por qué hiciste eso?
2: No, es una pequeña bromita, ¿no? Nada más para pasar el rato y para que no se olvide.
3: ¿Estás aburrido o qué?
2: Sí, pues imagínese, aquí solo en Guadalajara, sin nada que hacer más que el trabajo.
3: No, qué bárbaro, de veras.
2: Sí, señora, pero nada más es para pasar el rato, señora. Todo tranquilo, todo nice.
4: Va. ¡Ay, Dios! Va. Oye, Vanessa, si eres pesadona, dice Iván que eres pesadona, ¿sí?
3: Y nada más que no chille.
4: ¡Ay! O sea que le estás advirtiendo que va una vez de vuelta.
3: Veremos.
2: Veremos. No hay nada de qué preocuparse.
3: Tú nada más espérale ya para dejar de estar haciendo tus chistecitos mensos.
4: Oye, Vanessa, llevan 2 semanas, ¿no? Bien poquito, ¿no?
3: ¿Dos semanas?
4: ¿O cuánto sí, tiempo anda. Llevan de relación?
3: Ay, ni me acuerdo.
2: No, entonces sí me ama.
3: Pues ya no.
4: Ya no lo amas, pero no, neta, ¿cuánto tiempo llevan, Vané?
3: Ya casi un mes.
4: Pero bueno, pues les mando un abrazote, Vanessa. Espero que si realmente quieres hacerle el desquite, comunícate al Panda Show para hacerle la broma, Iván. Pero bueno, Iván, dime en Guadalajara cómo se oye el Panda Show.
2: A toda máquina, pandita.
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2: En este martes envía tu mensajito y escúchate en el Panda Show al 55760 Panda, 55760 Panda. 26 de mayo estoy contigo a través de la mejor FM y estamos en cadena. Y en esta noche tengo a Cristian. Buenas noches, ¿cómo estás?
3: Bien, buenas noches, Pandita.
2: ¿Qué haces, mi Cristian?
3: Pues aquí, festejando mi cumpleaños y también aprovechando para hacer una bromita a mi novia.
2: ¡No manches, tu happy birthday! ¿Cuántos cumples, carnal?
3: 25 añitos, Pandita.
2: 25, ¿y cómo estás festejando tus 25 años?
3: Bien, aquí con la familia y con los amigos.
2: ¡Ay, qué buena onda! ¿Cuántos están ahí reunidos?
3: Somos poquitos, como unos 10.
2: Bueno, platícame, ¿para quién la bromita de cumpleaños, Cristian?
3: Mira, va a ser para mi novia que no pudo venir a mi fiesta, Pandita.
2: No manches, ¿y eso por qué? Pues si tendría que estar ahí, sería la primera.
3: Pues tuvo que trabajar, pero pues bueno, vamos a hacerle así la maldad por no venir a la fiesta.
2: Wow, ¿cómo se llama ella?
3: Se llama Liz.
2: ¿Cuánto tiempo con Liz?
3: Ya llevamos para un año.
2: Un añito, bueno, ¿y de qué se trata la cargadita? Te escucho.
3: Mira, se va a hacer que, o así que yo estoy en mi fiesta con mis amigos, pero en ese caso, como ya no pudo venir, vino mi exnovia.
2: Ok. ¿Vale?
3: Entonces, pues ya, vamos a disimular que yo vaya, me tocan en mi puerta para recibir a más invitados y mi exnovia agarra el celular y le contesta diciéndole pues que ya me deje en paz, ¿no? Que queremos regresar, que tenemos un hijo y que me deje en paz en pocas palabras porque ella es la mayor.
2: A ver, pero no entiendo un poquito la logística de cómo está el enganche de lo que quieres hacer, porque,
3: bueno,
2: a ver, tú estás reunido con tus cuates y ella lo sabe, ¿no? Estás en familia festejando, ¿no?
3: Exacto.
2: Entonces llega una exnovia o una exnovia está ahí que se llama...
3: Gaby.
2: Entonces Gaby le va a hablar a Liz y quieres que simule que está en la fiesta o que anda contigo, ¿cómo?
3: Exacto, mira, como tal, no, vaya, es una amiga la que se va a hacer pasar por Gaby.
2: ¿Quién es ella?
3: Ajá, se llama Monse.
2: ¿Y no se conocen Monse y Liz?
3: No se conocen.
2: Perfecto, entonces quieres que le diga Monse que es Gaby.
3: Exactamente.
2: ¿Y eso de los hijos y cómo está el Tamagotchi?
3: Ah, pues haz de cuenta que mi exnovia ya tuvo, después de mí una pareja. Y pues con esa pareja tuvo un hijo.
2: La broma que quieres hacerle a Liz, que supuestamente estás con Gaby. ¿Estamos de acuerdo?
3: Exactamente.
2: Bueno, vamos a enfocarnos a eso. Hola, Monse, buenas noches, ¿cómo estás?
4: Hola, buenas noches.
2: Aquí la idea es que tú vas a encarnar el papel de Gabriela. ¿Estamos de acuerdo?
4: Ajá.
2: Y supuestamente estás festejando el cumpleaños con Cristian.
4: Así es.
2: Ahora, ¿quiénes están reunidos ahí? ¿A quién puede mencionar esta...? Te voy a llamar Gaby para no regarla. ¿Qué amigos puede mencionar que sepa Liz que están con ustedes?
3: Puedes mencionar a Ramsés, Alexis, Denise, Betsa.
2: ¿De esos captaste alguno, Monse?
4: Sí.
2: Ok, bueno, mira, vamos a simular esta situación. Te voy a comunicar con Liz, Gaby o Monse. Y tú así de una forma bien cínica le dices, hola, habla Gaby, oye, te quiero agradecer de verdad, muchas gracias por no venir a la fiesta de mi amor. Y quiero que sepas que él y yo nunca hemos terminado, siempre he estado con él, así, pero de una forma como las mujeres ustedes se pican, ¿ok? Y mira, te lo voy a demostrar. Entonces tú te acercas, Gaby o Monse, te acercas y así, y tú imagínate, cierra tus ojos así como diciendo, feliz cumpleaños, mi amor. Y tú, Cristian, haz de cuenta como que le abrazas medio tomadito así, y así, ay, mi amor, te amo mucho. Y haces como que la besas. Es el mejor cumpleaños de mi vida, qué bueno que estás conmigo. Así le hablas bien cariñoso. Y tú, siendo la mala mujer, Gaby, le dices, ay, oye, te tengo un regalo de cumpleaños, te hablan. Y ahí entras, le pasa el teléfono y tú contestas, Cristian, así diciendo, bueno, y ella no sabemos cómo va a reaccionar. Ahora, ahí supongo que le vas a decir que andas con Gaby o no.
3: Sí, va.
2: Pues sí, no, digo, para que amarre, ¿no? O sea, obviamente tartamudeas y tú, bueno, no, mira, sí, no, mira, no es lo que tú te imaginas, pero, no, pues la neta, pues sí, ando con Gaby. Y ahí como que terminas la relación. Es más, vamos a ensayar, ¿les parece?
4: Ok.
2: Ok, vamos a ensayar. Entra el teléfono ahí y contesta. ¿Bueno?
3: ¿Bueno?
2: No, tú no. Entra Gabriela, baboso.
3: Ah, pero basta. Okay.
2: ¿Bueno?
4: ¿Bueno?
2: ¿Sí? ¿Quién habla?
4: ¿Andy?
2: ¿Quién habla? Oye, amiga, no te escuchas. Te pido un favor, ¿te puedes poner bien el teléfono en la boca y hablas fuerte? Porque te oyes súper opaca, te oyes súper mal y no te entiendo casi nada.
4: Perdón, perdón. Oye, Liz, necesito hablar contigo sobre Cristian.
2: ¿Quién habla?
4: Gaby.
2: Ay, ¿qué quieres?
4: ¿Me ubicas? Quiero que dejes en paz a Cristian. Porque me acabo de dar cuenta que estás hablando con él y pues a mí eso no me parece. Son más porque no.
2: No, mija. Eres la otra. Tienes que ser cínica. Acuérdate que te dije. Quiero agradecerte porque no hayas venido a la fiesta de mi amor. Eso es importante. ¡Chintrolo! ¡Va! ¡Toma dos! ¿Bueno?
4: Bueno, Liz.
2: ¿Sí? ¿Quién habla?
4: Soy Gaby. ¿Sí me ubicas?
2: ¿Y para qué me preguntas? ¿Sí me ubicas?
4: Porque me imagino que pues Cristian te ha hablado de mí.
2: ¡Toma tres! ¡Se repite! No, acuérdate, tienes que decir. Ajá. Luz o Liz, habla Gaby. Ajá. Quiero agradecerte que no hayas venido a la fiesta de mi amor o a la fiesta de Cristian. Y espera su respuesta, ¿ok?
4: Okay.
2: Y a partir de ahí viene el diálogo. Pero tienes que ser cínica, tienes que ser tremenda. ¡Otra vez! ¡Toma tres! ¿Bueno?
4: Bueno, Ali.
2: ¿Sí? ¿Quién habla?
4: Soy Gaby. Solo era para agradecerte que me hayas venido a la fiesta de mi amor.
2: ¿Qué te pasa, babosa? ¿Quién eres tú?
4: Soy Gaby, ya te dije. ¿A poco no me ubicas?
2: Ah, bueno, y no me importa. ¿Y qué quieres? ¿Para qué me llamas?
4: Solo para agradecerte que no hayas venido a la fiesta de mi amor.
2: ¿Y qué más? ¿Es todo lo que te da tu cerebro?
4: Para pedirte un favor. No, para pedirte un favor que, pues, por favor, lo dejes en paz, ¿no? Porque, pues, por si no sabes, él y yo tenemos un hijo. Y, pues, nunca nos hemos separado, mamacita.
2: Oye, Cristian, ¿neta lo del hijo se lo va a creer?
3: Sí, se lo va a creer.
2: Bueno, tú le dices lo del hijo, le dices te lo voy a demostrar y te acercas a Cristian. A ver, viene esa parte, va.
4: Ok.
2: ¿Y luego?
4: Bueno, por lo que vas hablando de mí, entonces quieres que te lo demuestre que sigo con él.
2: Haz lo que quieras.
4: No, para que veas y por favor lo dejes en paz.
2: No esperes a que yo hable, acércate a Cristian.
4: Ok, mi amor. Oye, espérame un instantito.
3: ¿Qué pasó, Gaby?
4: Oye, te quería dar un regalo de cumpleaños, mi amor.
2: No, compadre, estás bien. Se supone que estás en una fiesta. Tienes que estar contento. Mi amor, qué bueno que estás conmigo. Te acercas, le das besos. Que se note que hay energía para que ella te pase. No, hombre, si van a estar así con la broma, esto va a ser un tremendo fracaso. Señores, ¿sale o no sale la broma? Deme los comentarios en Robo Panda Zambrano, porque la diversión está en Aztec, Astro Show.
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2: Listo, mija.
4: Bueno. Bueno, Liz. ¿Sí? Hola, soy Gaby. Solo quería agradecerte por no haber venido al cumpleaños de mi amor. Hubiera sido muy mala tu presencia aquí, ¿no?
11: Ya.
4: Te veo dudosa y sacada de onda. Solamente te quería también pedir un favor. Que por favor lo dejaras en paz, porque no es quien te dijo que tenemos un hijo.
11: Sí, no es un amigo. No es nada más.
4: Sí, pero aparte de eso, pues nunca nos hemos separado él y yo.
11: Está bien, qué chido.
4: Entonces, por favor, lo puedes dejar. Ahora, si no me crees, pues te lo puedo demostrar.
11: No manches, ¿en serio?
4: Sí, mira. Mi amor, oye, ¿puedes venir tantito?
3: ¿Qué pasó, mi amor?
11: Hola, mi amor, te tengo una sorpresa.
3: Dime qué onda.
11: Mira, a ver, espérate. Bueno, ¿tengo alguien en la línea? A ver, mira, espérame tanto. Te lo paso.
3: Bueno.
7: Bueno.
3: ¿Quién habla?
7: ¿Tú? ¿Qué rollo? ¿Sí? Yo contigo no me di una amistad, no sé qué rollo con la vieja.
3: ¿Qué pasó, amor? Mira, ¿qué onda? No sé qué onda, mi amor.
11: No me quieras ver la cara y ya sé que estás saliendo con ella, que tienes una relación con ella y pues también no te hagas. Tienes que saber que estás con nosotros.
3: No, mi amor, pero ¿por qué? No, mi amor, yo no tengo nada con ella, en serio, te lo juro que...
11: Manda a la fregada, quieres que estar como la mandes a la fregada.
3: No, es que yo no tengo nada con ella, en serio, mi amor, neta, que no. ¿Verdad, Liz, que no tengo nada contigo?
11: No, yo te dije, así que, pues, sí. Así que piensa las cosas,
3: porque no, mi amor, sí, vas a pegar así, yo no tengo nada con ella, yo solamente te amo a ti,
11: Gaby. No, yo te dije.
3: Gaby,
11: entiendo. No, ahorita vengo.
3: No te vayas, mi vida, mi amor. Liz.
7: ¿Qué pasó?
3: Liz.
7: ¿Qué? Oye. Cala tu ruca, yo no sé qué rollo. ¿Sí?
3: Pero no sé qué onda, mi amor. Yo estoy aquí en la fiesta, aquí en mi casa, y no sé qué onda, mi amor.
7: Calma tu ruca, Vuelve
3: a bajar,
7: calma
3: tu ruca. No, pero tú sabes que tú eres la única.
7: ¿De quién o qué?
3: ¿Cómo que de qué o qué?
7: Ya no entiendo qué está pasando, no sé qué rollo. Y pues yo nada más te agradecí en el mensaje lo que hiciste tú por mí. Tú sabes qué es lo que hiciste por mí, ¿va? Yo no sé qué rollo.
3: A ver, tranquilízate, pero ¿por qué te enoja?
7: No me enojo, pero pues me saca de onda esto.
3: Pero pues es que también tú no vences a mi cumpleaños.
7: Sí, pero pues ¿a qué rollo?
3: Pues es que mira, o sea, tranquila, mi amor, también. O sea, no sé qué decir, mi amor, en serio.
7: O sea, no sé, ¿sabes qué, neta? No me vuelvas. No me hables.
3: No, mi amor, perdóname,
7: en
3: serio.
7: Neta, no me vuelvas a hablar, por favor.
3: Mi amor, a ver,
7: Liz. Neta, no me vuelvas a hablar, por favor.
3: Liz, en serio. Liz.
2: ¡Qué desastre de broma! ¡No manches! A ver. Neta, primero la actuación, con todo respeto, Montserrat, no sé a qué te dediques, pero si así haces tu chamba, no. Y eso que practicamos, la neta. Luego entras tú, compadre, o sea, también. Pero aquí lo que más me llama la atención es que la supuesta novia, que es Liz, ella diciendo que es la amiga. Y hasta el final diciendo que es la amiga.
3: A ver,
2: o es tu novia o es la amiga. A ver, déjanos en claro esto porque no entiendo.
3: Es mi novia.
2: Entonces, ¿por qué dice que es la amiga?
3: Pues yo creo que para sacarse de la bronca.
2: ¿Crees?
3: Yo creo que sí.
2: Bueno, pues vamos a descubrirlo. Ahorita tú ya te vas a alejar. Ya no voy a meter ningún tipo de fondito. Va solito. Y le dices, oye, mi amor, es que quiero hablar contigo. Ya me vine a la recámara, a la cocina, al baño, a donde quieras. Y le vas a explicar, mira, lo que pasa es que vino Gaby. Me cayó, se enteró por... Pues no sé, Alex, por quien quiera, se enteró que era mi cumpleaños y me cayó. Y ya sabes que pues ella siempre ha querido estar conmigo, pero pues yo te lo iba a decir. Yo no sé por qué te habló, ya ves que es bien tóxica. Y a ver qué es lo que te dice. ¿Estás listo?
3: Perfecto.
2: Pues marcamos porque las bromas están en que es tu show.
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2: Ya tú solito, hace cuenta, se te cayó el cantón.
11: ¿Qué quieres?
3: Oyes.
11: Ahorita, Liz.
3: Ya no me hables. Liz. dime una cosa.
12: ¿Qué quieres?
3: ¿Cómo se escucha el Panda Show, mi vida?
13: A toda máquina.
3: ¡No manches, pandita!
2: ¿Qué forma tan tarima pendejo hará de perder un noviazgo? ¿Cuánto llevabas? ¿Un año, me dijiste?
3: Un añito, pandita.
2: Un añito. O sea, hoy cumples años, pero también vas a festejar el próximo año que vas a estar soltero.
3: Me quiso, no.
2: Eso le pasa por haberte dejado plantado en el cumpleaños.
3: Exactamente, exactamente.
2: ¿Pero neta eso te puso de pretexto que por la chamba?
3: Sí, es que ya trabajé en la pastelería.
2: Pero bueno, pero pues también, ¿a poco sale tan tarde? ¿A qué hora sale?
3: Pues entra a las 9 y sale a las 11.
2: Ah, las... No, pues sí, entonces sí no puede ir. Chale. Entonces ahorita va a estar llori llori con los pasteles. ¡Ay! No, ya caminamos. A ver, que conteste, que conteste. No, ya no contesta.
3: No,
2: caminamos. Ni modo, Cristian, feliz cumpleaños. Dime cómo se oye el Panda Show.
3: A toda máquina.
2: Bueno, con esto me despido en este martes 26 de mayo del 2026. Hasta aquí las bromitas del Panda Show por la mejor FM en cadena. Regreso mañana, buenas noches. Pásenla bien.
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2: Tienen más de 4,000 años de historia, pero ¿sabes realmente qué contienen las salchichas que pones en tu mesa? Hoy te traemos el estudio de calidad de salchichas. Quédate para conocer todo sobre él.
3: Además, te explicamos qué paso seguir cuando un producto falla y el proveedor se niega a responder por tu compra. No olvides que la garantía es el respaldo legal que asegura que tu inversión está protegida.
2: ¡Acompáñanos!
1: Revista del Consumidor.
3: Las salchichas son un alimento cotidiano en la despensa de muchas personas, debido a su accesibilidad económica y practicidad. Pero, ¿sabes cuál es el origen de este embutido? Este se sitúa en Mesopotamia, en el año 2000 antes de nuestra era.
2: Hoy en día, las salchichas están hechas principalmente de carne y agua. De hecho, el agua puede representar hasta el 70% del producto final. Dependiendo del fabricante, también se les llegan a adicionar harinas, féculas, almidón o soya.
3: En el mercado existe una gran variedad, pero hay un detalle al que debes prestar mucha atención. ¿Sabes cuál es la diferencia entre una salchicha con pavo y una de pavo? Suena casi igual, pero no lo es. Cuando la etiqueta dice con pavo, significa que es una mezcla de pollo y pavo. El fabricante está obligado a declarar qué porcentaje de pavo le añadió. En cambio, si dice de pavo, significa que toda la carne que contiene proviene exclusivamente de esta ave. Eso sí, tome en cuenta que la cantidad total de carne en el producto siempre dependerá de la fórmula de cada marca.
2: El Laboratorio Nacional de Protección al Consumidor revisó diversos productos para verificar sus aportes nutrimentales y el cumplimiento de su regulación. Se analizaron 37 productos, 8 Viena o tipo Viena, 7 de pavo, 7 con pavo, 1 de pechuga de pavo, 3 para hot dog, 3 de pavo para hot dog, 2 con pavo para hot dog, 4 Frankfurt y 2 para desayuno.
3: Se verificó toda su información comercial, la cual se encuentra en las etiquetas de cada producto. Estas tienen que cumplir con los requisitos de la norma oficial mexicana.
2: También se evaluó su calidad sanitaria, verificando la ausencia de agentes patógenos, como la salmonela, ya que son un riesgo para la salud.
3: Asimismo, se determinó la cantidad de nutrientes, como proteína, grasa, carbohidratos y agua. Estos nutrientes son esenciales para el funcionamiento de nuestro organismo, ya que le proporcionan energía.
2: Igualmente, se verificó que su contenido no excediera la cantidad de nitritos permitidos. Estos se utilizan como conservadores para inhibir el crecimiento de bacterias dañinas y mantienen el color rosa de los embutidos.
3: Se determinó la presencia de sodio y se verificó que coincidiera con el contenido declarado en la etiqueta. Finalmente, se calculó el aporte calórico por cada 100 gramos de producto.
2: Los resultados fueron los siguientes. Primero, debes saber que debido a que los embutidos suelen presentar cantidades elevadas de sodio, todos los productos resultaron con exceso de este mineral. Todos pasaron la prueba de calidad sanitaria, además de cumplir con el sodio y contenido neto que declaran.
3: Las salchichas que contienen más nitritos de lo permitido son dos de la marca Buffer, de Viena y Frankfurt, y Parma Savory, de pavo.
2: Los productos que no son veraces en su información comercial y declaran más proteína o grasa de la que contienen son las salchichas Viena de las marcas Buffer y Capistrano Clásica, las de pavo de Bernina, para hot dog de Buffer y para desayuno la marca Obertal.
3: Los productos que destacan tener pavo, pero contienen muy poco, son las marcas Swan Premium y Kir con pavo. Aunque destacan el ingrediente, solamente contienen el 4% de este cárnico.
2: Si vas a comprar salchichas, lo mejor es que sigas estas recomendaciones. Lee la etiqueta, revisa la fecha de caducidad y los ingredientes. Asegúrate de elegir el producto que deseas. La salchicha de pavo tiene el 100% de este tipo de carne, mientras que la que dice con pavo tan solo tiene del 4 al 25%.
3: Evita romper la cadena de frío. Deben colocarse hasta el último en tu carrito y ser lo primero en guardarse en el refrigerador al llegar a casa. Verifica los ingredientes. Si tienes alguna alergia, es importante revisarlos antes de la compra.
2: También consulta a tu médica o médico, ya que estos productos tienen cantidades elevadas de sodio y no es conveniente que las personas con hipertensión lo consuman.
3: La recomendación de la OMS para adultos es no rebasar los 2 miligramos diarios, es decir, menos de 5 gramos o una cucharadita de sal. En el caso de niñas, niños y adolescentes entre 2 y 15 años, esta cantidad debe reducirse aún más, ajustándose a su edad y sus necesidades energéticas.
2: Compara precios y calidad. Recuerda que cuidar tu consumo es cuidar tu salud y tu bolsillo.
4: Revista del consumidor.
2: Es normal que, al estrenar un producto, sintamos esa emoción de haber hecho una buena inversión. Pero, ¿qué ocurre si lo que acabamos de comprar presenta fallas o defectos de fábrica?
3: Lo primero es mantener la calma, ya sea porque un artículo no coincide con lo que se prometía en la etiqueta o porque esa licuadora nueva dejó de funcionar a la tercera vez. Es común sentir que nuestra confianza y nuestro dinero han sido vulnerados.
2: Pero, si ese producto sale defectuoso, no tienes por qué resignarte a perder tu dinero. La garantía es un derecho fundamental que te protege frente a bienes o servicios que no cumplen con los estándares de calidad, funcionamiento o seguridad que te ofrecieron al momento de la compra.
3: Tomemos de ejemplo un caso hipotético. Sofía compró un refrigerador con un año de garantía, pero dejó de enfriar a los 3 meses. El proveedor se negó a cumplir la garantía justificando un mal uso del producto. Y no solo eso, también intentó cobrarle la reparación. Ella llamó al teléfono del consumidor y con asesoría de los especialistas consultó la Ley Federal de Protección al Consumidor. Ahí descubrió que tenía 3 opciones legales: la reparación gratuita, la reposición del producto por uno nuevo o la devolución de su dinero.
2: Además, descubrió que también tenía derecho a una compensación no menor al 20% del precio pagado. Con esta información, inició su proceso de conciliación ante la Profeco. Al final, el proveedor admitió la falla, le entregó un refrigerador nuevo y le otorgó la bonificación correspondiente. Un final justo para una compra que parecía perdida.
3: El caso de Sofía terminó bien porque ella estaba informada. Sin embargo, es importante saber que existen situaciones específicas donde el proveedor sí podría negar la garantía de forma legal. Así es, para evitar sorpresas, toma nota. La garantía podría no aplicar si no cuentas con el comprobante de compra, hubo un uso inadecuado del producto, transcurrió el plazo de vigencia, hay daños ocasionados por un tercero, o si los productos fueron adquiridos en oferta o descuento y se avisó previamente que no contaban con garantía.
2: Por ley, todos los proveedores están obligados a entregarte una póliza de garantía por escrito al momento de recibir tu bien o servicio. Esta debe ser clara y especificar qué cubre, por cuánto tiempo y a dónde debes acudir para hacerla efectiva.
3: Recuerda que cuando un producto no sirve para lo que fue diseñado, tienes derecho a elegir entre la reposición del bien, la rescisión del contrato o una reducción en el precio. Y en todos los casos, la ley contempla tu derecho a una bonificación. Para que tu próxima compra no termine en una decepción, te compartimos estas recomendaciones finales.
2: Revisa la garantía antes de comprar. Verifica vigencia, cobertura, cómo aplicarla y dónde están los centros de servicio. Conserva tus comprobantes. Guárdalos y sácales una foto o copia porque el papel térmico se borra. Reporta fallas de inmediato. Acude al proveedor para solicitar reparación, reposición o reembolso.
3: No acudas con terceros. Si alguien ajeno al proveedor intenta reparar el producto, la garantía se invalida. Desconfía de frases prohibidas. Expresiones como "no hay cambios ni devoluciones" no pueden estar por encima de la ley.
2: Si tienes problemas para hacer valer tus derechos, acércate a la Profeco. Puedes escribirnos a los correos denunciaprofeco@profeco.gob.mx, denunciapublicitaria@profeco.gob.mx o solicitar asesoría personalizada en asesoria@profeco.gob.mx.
3: No olvides que al exigir que se cumpla tu garantía, no solo defiendes tu dinero, sino que fortaleces una cultura de respeto que beneficia a todas y todos. Ejercer tus derechos como persona consumidora es la mejor forma de proteger tu economía y fomentar un mercado más justo.
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2: Te invitamos a conocer todos los detalles sobre la edición 591 del mes de mayo de la Revista del Consumidor en su versión impresa o digital.
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5: Hoy.
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2: 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Bueno, mis queridos hermanitos, mucha atención. Este puede ser el mensaje que usted envió y que quiere su respuesta. Este mensaje dice lo siguiente: hermanito Gregorio, deseo por favor me dé soluciones, tengo muchos problemas, me duele mucho la cabeza, no tengo sueño, dígame qué está pasando conmigo, se me ha quitado mucho el apetito y ya no tengo energías. Yo era una persona que trabajaba y no me dolía nada, actualmente me siento como una persona que ya está por morir, dígame esto a qué se debe. Yo nací el 3 de febrero de 1988, 3 de febrero de 1988, mi querido hermanito, esto que usted tiene es fruto de un daño, esto es una brujería, eso es una maldad que le están haciendo a usted. No se ponga a gastar e invertir dinero que usted ya ni tiene. Lo que tiene que hacer es visitarme, pero cuanto antes, porque a usted lo van a salir matando con esta brujería. Visíteme, por favor, tráigame agua bendita, ¿sí? Lo que es medio litro de agua bendita, una cucharada de sal de su casa. Consiga unas varitas de incienso de canela. Véngase con eso para darle la curación, pero hágalo cuanto antes, mi querido hermanito, porque esto es una brujería muy fuerte la que hay en contra suya. Usted ya gastó e invirtió mucho dinero en su salud, pero se cuenta que, como usted mismo lo dice, usted parece que ya fuera una persona de una tercera edad o peor todavía, mi querido hermanito. Ya no hay fuerza, ya no hay energía. Entonces, ¿qué tiene que hacer? Visitarme cuanto antes, pero hágalo, por favor. Vamos a escuchar este bonito testimonio de fe, este bonito testimonio de agradecimiento.
3: ¿Qué tal, hermano Gregorio? Me llamo Leonel Ramírez. Yo le mando este audio para agradecerle por todo lo que hizo por mí, por haberme ayudado, por haberme sanado. Yo le llamé hace como un mes. Yo tenía un fuerte dolor en el estómago. Me dolía la garganta, el pecho. Lo extraño de todo esto era que se me incrementaban más los dolores y los ardores. por las noches, sobre todo cuando me iba a acostar. Yo me puse en contacto con usted, usted me dijo que me iba a ayudar, efectivamente, usted me ayudó. Ahora ya hace como 2 semanas que estoy completamente sano, ya no me duele nada, no siento nada, mi situación está mejorando. Gracias a usted, hermano Gregorio Indiecito, yo le agradezco mucho por todo lo que hizo por mí, sobre todo por haberme sanado. Ahora estoy muy, muy bien, gracias a usted, gracias Indiecito. Gracias por todo.
2: Gracias a usted por confiar en mis conocimientos. Vamos a atender llamadas que ya tenemos en este instante, en este momento. Sí, bueno, ¿con quién tengo el gusto?
4: Hola, ¿qué tal, hermano? Sí. Yo soy Beatriz Sánchez.
2: Beatriz, cuénteme, mi querida Beatriz Sánchez, ¿en qué le puedo ayudar?
4: Mire, yo soy del 4 de noviembre de 1986. Ajá. Y yo le quería comentar que, pues, la verdad tengo un problema. Me duelen mucho los brazos. Ya me hicieron muchos exámenes de sangre y, pues, la verdad no me parece nada. Ajá. Y yo siento mucho dolor. Y, pues, ya estoy cansada de esto. Porque, además de eso, ya he tomado, pues, medicina y no siento alivio o algo que me calme este dolor que yo siento.
2: Ajá. Me dice que es nacida en qué fecha, por favor, nuevamente me la repite, si es tan amable.
4: El 4 de noviembre
2: de 1986. 1986. 4 de noviembre de 1986, usted es nacida bajo la constelación del signo Escorpión, ¿verdad?
4: Sí, así es.
2: Cualidad de fijo, elemento agua, color que le favorece muchísimo a usted, el color rojo. El día de suerte, el día martes, planeta que le rige es Plutón. Mi querida Beatriz, pues la felicito porque veo a través de su carta astral y reconozco a través del timbre de su voz que usted es una mujer buena. Usted ha sido muy buena hija, siempre se ha preocupado por sus padres. Usted es una muy buena esposa, siempre se ha preocupado porque su esposo obtenga y reciba lo necesario cuando llega de sus labores, cuando llega de su trabajo. Me doy cuenta que ha sido una gran madre, donde les ha dado muy buen ejemplo a sus hijos. Una persona que es capaz de quitarse el pan de la boca para brindárselo a otro. Pero tiene que tener cuidado, mi querida Beatriz, porque así como usted es buena gente, pues usted es una persona que es muy confiada. A usted le gusta mucho tener amistades, dialogar por aquí, por allá. Y entre esas amistades que usted tiene, hay una persona que siempre me le ha tenido coraje, me le ha cargado envidia, porque usted es una mujer luchadora, siempre ha sido una mujer luchadora. Bueno, en este momento, como se encuentra enferma, como no se siente a gusto, pues le ha llegado como esos bajones donde usted ya ha perdido el interés, ha perdido las ganas, ha perdido el gusto, ha perdido las ganas de salir adelante, de seguir triunfando, mi querida Beatriz. Y esto es debido a que a usted, mi querida Beatriz, le hicieron un trabajo de brujería y esto es lo que la tiene a usted con dolores en sus manos, malestares, esa dolencia en la cintura, ese problema, esa inflamación de su estómago.

0: rama de lo que es lo espiritual para poder tratar un daño, una brujería, una macumbería, de la cual incluso usted está siendo víctima. En este caso, mi querida Beatriz, lo suyo es complicado. Ya lleva bastante tiempo porque usted no es de ahorita nomás que viene teniendo estos inconvenientes. Usted ya lleva mucho tiempo sintiéndose enferma. Como dice, acudiendo a los médicos, pero la ciencia médica le da tratamientos que no le han funcionado en absolutamente de nada, ¿sí? Porque no le han sabido decir exactamente qué es lo que en realidad usted tiene, ¿verdad?
1: Así.
0: ¿Actualmente está tomando algún medicamento, algún remedio?
1: Sí, estoy tomando medicamento.
0: ¿Y cómo se ha sentido con esos tratamientos?
1: Pues no me ayuda de nada. Y ya estoy muy enfadada, ya incluso a veces ya ni quiero seguir viviendo porque sí es un dolor que no se me quita con nada.
0: No, pues mijita, y tiene toda la razón porque yo la entiendo, yo la comprendo, porque claramente se ve y reconozco a través de su timbre de voz que lo que usted tiene es bastante complicado. Las molestias que usted siente a una persona normal, le digo con toda honestidad, ya la tuvieran postrada o tirada en una cama porque ya no sé, no tendría energías ni siquiera para levantarse. Pero usted es una mujer valiente y por eso la felicito y se merece estar bien porque usted es una mujer luchadora que siempre quiere lo mejor para ustedes, lo mejor para su familia y lo mejor para usted misma. Mi querida Beatriz, si usted quiere curarse, es necesario, importante me visite, porque de lo contrario no va a poderse solucionar este problema porque usted es víctima de una brujería. ¿Qué requiero? ¿Qué necesito? Que usted se acerque personalmente hasta nuestro santuario de curación. Una pregunta, Beatriz.
1: Dígame.
0: ¿Usted tiene agua bendita?
1: Sí, tengo.
0: Bueno, va a agarrar, no sé si tenga, pues qué tanta agua tenga, pero yo necesito medio litro nada más. ¿Sí le alcanza? Vea, necesito que usted se acerque con medio litro de agua bendita. Agárreme, por favor, lo que es, una cucharadita de sal de la que usted consume en su casa. Se ha visto que hay unas varitas de incienso, algunas vienen de coco, vienen de canela, vienen de diferentes olores. ¿Me puede conseguir unas varitas de canela, por favor?
1: Sí, claro, yo se
0: Varitas
1: las
0: de
1: hago.
0: incienso, ¿de acuerdo? Unas varitas de incienso de canela, pueden ser unas 5 varitas, con eso se me acerca, llevándome el agua bendita, la cucharadita de sal, y la voy a curar, le voy a quitar esa molestia, esas dificultades que usted tiene, con una condición, mi querida Beatriz. Yo siempre a las personas les pido algo, yo los curo, pero les pongo una condición, ¿ya? Que cuando las personas estén curadas, me van a regalar un testimonio de fe, un testimonio de agradecimiento. Yo le quiero hacer una pregunta, Beatriz, si yo la curo, si yo la sano, le quito esos problemas que tanto la han atormentado a usted. ¿Usted se me regalaría un testimonio directo así en el programa?
1: Sí, claro, lo recomendaría.
0: Claro que sí. Entonces, mire, mi querida Beatriz, para que quede hecho un trato con usted, entonces la espero el día de mañana. Beatriz, le voy a apartar la cita para mañana a las 11 de la mañana y ahí nos vemos. Me lleva, por favor, lo que es los materiales que le he pedido. Yo no le voy a cobrar por mi trabajo, yo no le cobro por mi tiempo, pero eso sí, los materiales que yo ocupe, sí los pone usted para yo curarla. ¿Listo?
1: Sí,
0: Listo,
1: está
0: mi
1: bien.
0: querida Beatriz. Le agradezco, Beatriz, por tomar la decisión de comunicarse. Le agradezco por darme la oportunidad de poderle orientar. La voy a estar esperando el día de mañana. Recuerde que mañana a las 11 de la mañana nos vemos.
1: Muchas gracias.
0: Bueno, que esté muy bien, Dios le bendiga.
1: Gracias igualmente.
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0: 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Hemos llegado al final de este programa. Ojalá que haya sido el gusto y del agrado de todos y cada uno de ustedes. Que Dios y la Morenita de Guadalupe y todos los ángeles guardianes les impartan miles, miles de bendiciones.
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2: ¡Buenos días! Ya es miércoles, ombligo de semana, y ya estamos más para allá que para acá, no se preocupe. Mientras, es momento de irnos para los United. Oigan, en San Isidro, filas normales, me indica que tenemos una espera de 2 horitas, ¿eh? 2 horitas de espera. Nada más, voltea tu micrófono para mí.
3: ¡Baboso! ¡Qué güey! Perdón.
2: Yo dije, ya no sirve esta cosa. Está hablando con el cable. Es
3: que estaba hablando con el micrófono al revés.
4: Con la colita del micro.
2: Ok, en filas normales me indica 2 horas.
3: Está hasta el puente, arriba el puente del Secu.
2: Ok, en la Drury Lane, 1 hora y media.
3: Está hasta la agencia de carros ahí.
5: Sí, de largo.
3: Y luego en la Sentry, abajo del puente, pues si vienes acá por la calle segunda y si vas...
2: 20 minutos.
3: Y si, yo no creo.
2: Según yo tampoco.
3: Yo no creo. Y por Padre Quino hasta el CREA, güey.
2: A Patín me indica 40 minutos. Por Otay, filas normales y el Drury Lane, 2 horas 20 minutos en ambos.
3: Por una parte hasta el Boulevard Industrial y por la otra hasta la... Yo miro hasta la Alameda, güey. ¿Tú cómo la ves, güey?
4: Sí, exacto. Yo estoy viendo trafiquitos de la Alameda.
3: Alameda. Además, un choque ahí por donde está la... Antes de llegar al Import Export, ahí en el crucero donde está la gasolinera.
4: Ándale. Para los que van subiendo por el aeropuerto y quieren agarrar el Bellas Artes, como yendo para la fila, ¿no?
3: Simón, ándale. ¿Dónde está la gotera, güey?
4: Ándale,
3: Está la gotera. Y luego, el trafiquito para la Sentry, ahí en el Bellas Artes. Una cuadrita de Bellas Artes. Sí.
4: Ay, ya viste.
2: 25 minutos según. Ya para ti una hora.
4: Hay un chipén ahí por el Parque Industrial del Florido. Después de los 3 bebechitos hacia acá, hacia la vía rápida.
3: Ajá.
4: Híjole, está.
3: Wow. Elegance.
4: Hasta Limos.
3: Casi hasta Limos. Desde la Hyundai hasta Limos, güey.
2: Con todo.
3: Desde la Janda y hasta Limos, madre del Creador. Y otros están yendo ya por el Paseo Santa María, porque ya están viendo el tráfico. Se está yendo a Santa María y está desde Santa María hasta Paseo, hasta Laurel. Hasta Laurel.
4: Ouch.
3: Hasta Paseos del Vergel, pues ahí enfrente.
6: Simón. Quisiera tener alas.
3: Recordó a León que vino allá. Ahora bueno, pues vamos a darle, ¿qué rollo? Aquí comenzamos, ¿no, morros? ¿Qué onda? Sí. El miércoles de Remember Me.
2: Wow. Porque recordar es volver a vivir.
3: Yeah, take it away.
2: Iniciamos pues en el show del Pony. Buenos días.
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0: con música clásica. Sí, con esta rolita, con este fondo musical, me imagino a mi maestro, al doctor Eliseo Muro, echándose, mira, jurisprudencia tras jurisprudencia. Libro tras libro, libro tras libro. O escribiendo su última edición del libro. No sé. Un abrazo, doctor Eliseo Muro.
1: Y cada que termina, saludos. Duro contra el muro. Duro.
0: ¡Cállate tú!
2: ¿Qué va a decir el abogado de nosotros?
0: Sí, ya sé. En fin, vamos a ver. Bienvenidos a esta emisión de miércoles 27 de mayo. ¿Se nos está yendo como agua entre los dedos?
2: La neta que sí, ¿eh?
0: ¿Ya? ¿Ya se acabó? ¿Ya? ¿Se acabó? Se acabó lo que se daba.
1: 5 meses ya pasaron.
0: Et finito.
2: Wow.
0: Et finito, ah, consumatum est. Hombre, güey, si traigo un bagaje, güey.
2: Con todo, mijo.
0: Es que me inspira.
2: Ay, te inspira.
3: Te admiro.
0: Déjenme
3: pasar. ¿Estás listo para continuar, pues? Me caes bien. Bueno. Si tú estás bien, yo estoy mejor.
0: Vámonos, pues. Vamos a darle santoral para el día de hoy.
3: Pero tú siempre estás conmigo.
0: ¡Ah, ya, por favor!
1: Hoy celebramos a San Agustín, San Bruno, San Julio, Agustín. Atanasio. Oye, eso nomás.
0: El gran apóstol de Bretaña.
1: Órale.
0: En el año 500 fue enviado por el Papa para evangelizar a los ingleses. Y hizo un gran trabajo. Bien, bien, bien. Los agustinos.
1: Órale. Bonito. Mi niño. Y además, en el mundo mundial, hoy es Día de la Medicina de Urgencias y Emergencias. Entonces, para todos los que se dedican a esa área.
0: 911.
1: Exacto.
0: 911.
1: Muchas felicidades.
2: Iniciamos.
0: Que el 911 va más allá de las emergencias médicas.
1: Ush, papi.
0: Más allá. Bueno, pues.
2: Iniciamos.
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0: Bueno, anoche hizo chipi chipi en mi casa.
2: Sí, yo de hecho tuve que barrer el patio en la mañana porque había agua. Y estaba así como señora.
0: ¿En mi casa?
2: Sí, poquitas.
0: No, yo sí tengo un sistema de drenaje.
2: Ah, no, yo no. Vivo en Colonia, acuérdate. Es Santa Fe. Entonces.
0: Ay, uy. Uy, Santa Fe es bonito. El problema es su forma de entrar. Y todo
1: que no hay salidas.
0: No hay salidas, güey. Vale. Es un hormiguero, güey.
2: Y sí, que sí, ¿no?
0: Es un hormiguero. Le tapas la única salida y se vuelven locas.
1: Wow.
0: Y no estoy diciendo nada malo, estoy hablando de la colonia. ¿Sí? Tampoco es mentira.
1: Ahora, pues. Buenos días a todos. La temperatura máxima para hoy serán
5: 18 grados. Estará frío. A las 8 de la mañana hay una ligera probabilidad de que caiga agüita.
0: Se movió, acuérdate que es pronóstico.
2: Sí, es bipolar.
1: Ayer se nos mojó muy temprano.
0: Sí, ya sé.
1: Como a las 10.
0: Es que usted sí dijo que iba a ser fresco y yo tenía otros datos.
2: Que hace mucha calma.
0: No, que hasta 25. Sí. Y hasta le di carrilla a un vato que su sistema pobre. Que era beta.
1: Que no tenía el premium.
0: No tenía el premium.
2: Tenemos clima los dos.
0: Pero es pronóstico, pues. Ya. Mea culpa, acepto.
1: Cambia.
0: Disculpas públicas. Disculpas públicas, pero no fui yo. Bueno, pues.
2: Ahí está. Gracias, hermosa.
0: Gracias.
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2: Oye, por cierto, ya estamos en vivo Facebook, La Mejor Tijuana, métase. Y además, pendiéntese porque vamos a regalar par de boletos para que se vaya a ver a Intocable con un meet and greet. Además, par de boletos para Grupo Frontera Preferentes y par de boletos para los alameños.
1: Wow.
2: Con todo.
0: Vamos a darle, ¿qué rollo?
2: Arre, Lulú.
0: Ay, güey. ¿Eres internacional o nacional? Porque primero, traigo de las dos y bien.
1: Primero el Inter, vamos a dar con el
0: Ucrania
1: Inter.
0: Y más de 40 países denuncian ante la ONU que los rusos están pasando de lanza, güey. No se rían, güey, que es de verdad, güey.
1: No manchen.
0: Sí, güey, la verdad es de que los rusos le están pegando un día sí, otro día también a los ucranianos, güey. Pero además están utilizando ya ahora sí armamento muy, muy, muy de hardcore, güey.
1: Así como que, ¿no entendiste la primera?
0: No entendí, sí, como que sí, ahora sí queremos devastarlos.
1: Con esta sí te vas a ir.
0: Ahora sí queremos devastarlos. Y nadie hace nada, nadie dice nada, güey. Ni la Unión Europea se quiere meter un tirito con Rusia.
2: No,
0: esa es la verdad. Ni la Unión Europea que dice, güey, no se pasen de lanza, güey. Nadie. Y a los rusos están bloqueados por todas partes económicamente hablando. Acuérdate que todas las compañías internacionales tuvieron que salir. ¿Por qué? Porque hubo un, ¿cómo se llama? Una amenaza mundial de que el que jale con Rusia no jala con el mundo.
1: Ah, sí, correcto.
0: Entonces se salieron todas las empresas que no dijeron que prefirieron con el mundo. Entonces Rusia dijo, bueno, pues con ustedes y sin ustedes. ¿Eh? With you or without you.
1: Ya, no. Si un país tiene recursos, son ellos.
0: Son ellos, sí. Por estar grandotote. Entonces los vatos inventaron su propia chococola, sus macamburguesas, güey.
1: Sí,
0: sí, hicieron todo.
1: Inventar todo.
0: Sí, entonces, y están sobreviviendo y más que muy bien. Ahora, ese es un conflicto que está siendo opacado y que no tiene tanta publicidad como lo tiene lo que está pasando ahorita en Irán. No, les dije, güey. Mira, tengo dos días sin hablar de Estados Unidos.
2: Sí, de hecho.
0: Sí, los dejé descansar. Lo último que les dije es, dijo Donald Trump, que estaban a detalles.
1: A detalles.
0: A detalles de firmar la paz. Ah, bueno, pues ayer Estados Unidos atacó a buques, si tengo entendido, estructuras iraníes. Ajá. Y los iraníes le contestaron. Le contestaron y se agarraron ayer así como un cierrecito, órale. ¿Cuál tiro de compas ni qué nada, güey? Vámonos, ¿cómo vas?
1: Cuando ya habían dicho que se estaban cerca de la paz.
0: Entonces, Estados Unidos e Irán se empiezan a tirar madrazos. ¿Y qué es lo que hace Israel? Empieza a tirarle al Líbano. ¡Paz, paz! Y el Líbano dice, güey, ¿yo por qué, güey?
1: Espérate.
0: Espérense. O sea, Israel aprovecha en todas las oportunidades que tiene para tirarle al Líbano, güey. Esto no está nada bien, esto nada chido.
1: Así.
0: En fin.
1: Así se siente.
2: Qué feo,
0: Sí.
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0: Ahora, Por otra parte, pues Estados Unidos hace alianza con la India, Australia, Japón, tiene una reunión, se reúnen, anda tomando el censo. Si te fijas, Estados Unidos está teniendo reuniones específicas con muchos países.
1: Simón.
0: La está teniendo con México, sabe quiénes son sus lambecumbotas, Argentina, Ecuador, Honduras, ¿sí? Ayer lo decía nuestro invitado, pues hay tres aquí en América Latina que nomás no van a jalar con él, que es México, Colombia y Brasil. Pero ya estuvo en China, que los tiene a su lado, Corea del Sur, obviamente, Japón. Está tomando el pulso de los aliados para tomar una decisión final.
6: Está horrible.
1: Siendo de izquierda ellos.
0: Siendo la Unión Europea, les dijeron, no estamos de acuerdo. No estamos de acuerdo y ojo, va por ahí, ¿no?
1: Ouch.
0: Hay cosas que no entiendo. Hay un doble discurso de la Organización Mundial de la Salud. Por una parte dicen, no, es muy difícil que te contagies del ébola. Tendrías que tener contacto con las secreciones de una persona contaminada, etcétera, etcétera. Entonces, cuando dices secreciones, uno piensa, pues, popó, pipí, sudor, saliva, ¿sí? Y dice, no, es mínima. El gobierno mexicano también salió y dijo, hey, calmados. No se asusten, no es tanto y es muy difícil que te contagies. Ok, pero hoy sale la Organización Mundial de la Salud, quien había dicho que era muy difícil, y hoy ahí está, empeorará antes de mejorar. A lo mejor empeorar significa que va a ir en una escalada que a la postre tendrá que pararse.
1: Sí, sí.
0: Pero por lo pronto son mensajes que asustan al mundo. Máxime con los eventos mundiales que se acercan. Ajá. Por ejemplo, el Mundial de Fútbol. Mundial. Y donde esa selección y sus aficionados tendrán acceso a nuestro país. También van a jugar en Estados Unidos. ¿Y qué crees? Estados Unidos ya les puso, no nomás a ellos, ya puso en cuarentena, por ejemplo, a Cabo Verde.
1: Sí, es que
0: a una selección que está cerca, que es africana, los tiene en cuarentena, güey. Y es donde digo, nosotros, ¿qué vamos a hacer, güey?
1: Y es que eso también teníamos que haber hecho nosotros.
2: También.
1: Honestamente.
0: No, por lo pronto hay que asustarse. No se asusten. No se asusten. Sí, hay que rezar cada quien en su fe por todas las víctimas, porque son víctimas que se van a ir.
1: Sí, exacto.
0: No hay una cura, güey.
1: Y por eso, FIFA, en vez de concentrarte en que no gritemos esa cosa, mejor concéntrate en eso.
0: No, y en no, concentrarse también en, por ejemplo, en la discriminación que se está haciendo con el pueblo iraní.
1: Papi.
0: He estado viendo las redes sociales de ayer para hoy, sobre todo buscando lo que dijo Faitelson, güey. Sí, güey, lo reitero, ya no lo voy a decir. Lo cierto es que la gente de Tijuana, güey, en las redes sociales volcados con la selección iraní diciendo, se le da la bienvenida como se le da a cualquier otro, güey.
2: Exacto.
0: En Tijuana, apenas 2 de cada 10 pelados que están escuchando son hijos de tijuanenses.
1: Simón.
2: Sí.
0: Es decir, ¿tus papás sí son tijuanenses?
1: Sí.
0: Los dos. Tú sí eres tijuanense, güey.
1: Sí, correcto.
0: Tú eres tijuanense puro, tus papás eran tijuanenses.
1: Yeah, baby.
0: ¿Tú de dónde son tus papás?
2: Sonora y Sinaloa.
0: Aunque eres nacido en Tijuana, tus papás, bueno, tú eres tijuanense de primera generación.
2: Exacto.
0: Sí, me pasa lo mismo, güey. Yo, mis papás eran de fuera, güey, yo soy tijuanense de primera generación. Es lo que sucede. ¿Cuántos hay? Apenas 2 de cada 10 son tijuanenses puros de segunda generación.
1: Sí, mano.
0: Entonces, todos somos de fuera, la mayoría viene de fuera. ¿Qué es lo que esperamos? Que le demos la bienvenida a toda la gente que venga a Tijuana.
6: Claro.
0: Como a nosotros a nuestros padres nos dieron la bienvenida, güey, y llegamos a triunfar a esta ciudad de Tijuana.
1: Sí, correcto.
0: Dale. Entonces, que es una ciudad que tiene un alto índice de desmadrito, que somos, es que estamos, ya saben, las redes sociales.
2: En vivo, están en vivo.
0: No lo dudamos. No vamos a desdecirlo, al contrario.
1: Lo sabemos.
0: Al contrario, esto debería ser vergonzoso para los gobiernos, que son los obligados a darnos seguridad.
1: ¿Sí?
0: Y a establecer un orden. Pero, en efecto, pues, ¿qué creen? Lo dijimos ayer y esta es nuestra justificante, güey. Lamentablemente, siempre vamos a estar pegados. Y afortunadamente, lamentable y afortunadamente, estamos pegados a Estados Unidos, güey. Con todo lo que conlleva. Así es de que es un mal compartido. Es un mal compartido. Y vamos a echarle ganas.
1: Es correcto.
0: Vamos a echarle ganas como tijuanenses a dar la bienvenida. No nomás a todos. Y
1: así manden a otra selección también.
0: Y ahí les y de una vez que se consuman los detractores con la envidia. Es cierto, no somos una sede mundialista, pero sí somos una ciudad mundialista. ¿Por qué? Porque albergamos a una selección mundialista de fútbol.
1: Así es, los mandamos al estadio.
0: Algo que otras ciudades y muchos estadios no tendrán.
6: Claro, querida.
0: No tendrán. Nosotros.
1: ¿Oye, sí, cierto?
0: Sí. Y a eso súmale los estadios de Cruz Azul, que por cierto ni tiene, ¿no? Tigres, Querétaro, y no es hacerlo menos. No, no, no. Estamos diciendo que nosotros, por nuestra cercanía, tienes toda la razón.
1: Ay, yo le lato.
0: No. Ahí está.
7: Te felicito por tu trabajo.
0: Y no es nada en contra de nuestras aficiones. Estamos hablando de que afortunadamente la tenemos. Vamos
6: a ponerlo.
0: Échale ganas. Pónganse positivos. José Reynoso.
1: Eso, los amo.
0: Tu rola favorita. Si hoy tuvieras que bailar una rola con tu mamá del pasado, ¿cuál bailarías?
2: Ay, caray.
1: La de Brown Eyed Girl. Porque le gusta a ella. Le encanta.
0: Ay, con esa la bailaría.
1: Brown Eyed Girl.
0: Sí, cómo no. Sí. Si tuvieras una rola viejita que tuvieras que bailar con tu papá.
2: ¿Con mi papá? Me la pusiste ahora sí.
0: No, no, mija, tú no puedes.
2: Ah, no, sí, no.
0: ¡Paola Trejo!
2: Buenos días, diviértanse en este miércoles.
0: Que no conoce a su papá porque no nunca lo tuvo.
2: Es que le gustan puras gruperas.
0: ¡Ay, qué tiene de malo! ¿No pudiste ser una grupera?
2: A ver, una...
1: La de Yambalaya.
2: ¡Ándale!
0: ¡Yambalaya! Brandon Favela, que está transmitiendo en vivo.
8: Buenos días, estamos transmitiendo en vivo del Facebook de La Mejor Tijuana. Quédense porque vamos a desayunar.
0: ¿Cuál bailarías con tu jefita del pasado?
8: Yo creo que Dancing Queen de ahora.
1: Ándale.
0: No, es cierto.
8: Sí, sí, sí.
0: Ahora entiendo todo.
8: Exacto.
1: Sí. ¿Y tú, hermoso?
2: ¿Y tú?
0: Recuérdame. Ya murió, güey. ¿Cómo voy a bailar con ella? Baboso. ¿Cómo me preguntas eso, güey? Yo soy Antonio Cermeño, el Pony. Buenos días. Con mi estudio. Adiós, sí verán. ¿Qué te ríes, baboso? Qué bonito.
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0: por ahí, en dirección de Villa del Real hacia Otay.
1: Si pueden, antes de llegar al teléfono, al semáforo de Valle Bonito, viniendo de Florido hacia los Tres Cochinitos. Un alcance y los dos tienen una cara de chipens que no pueden con ella. Buen día.
2: A los que no sepan lo que es.
3: Dando vuelta, saliendo de Cimarrón, señores. Saliendo de Cimarrón. Como si vinieras de la Plaza 2000, Autay. Hay un chipen.
2: Chipen. Así es. Eso es lo que significa chipen. Chipen. ¿Qué pasó, don Cuco? Buenos días.
4: ¡Ay, Don Cuquito! ¡Véngate!
2: ¡Buenos días a todos! ¡Buenos días!
4: Bien, ¿cómo le amaneció?
2: Me amaneció a todo dar, oye.
4: ¡Qué bueno! ¿Qué pasó?
2: ¡Cállate, pues, hombre! No, tú no, mija, tú sigue hablando.
4: Ok, ya.
2: Es que este güey que está hablando acá se mete el ruido.
4: Ya.
2: No. Oigan, fíjate que mi vieja me dijo despistado. Le dije, ¿por qué me dices despistado, Margarita? Me dijo, es que me llamo Rosa. Le dije, ah, pero igual es una flor. O sea, igual mañana es petunia, gardenia.
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0: 6 de la mañana con 28 minutos. Estamos en el
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0: Además, véanos en el Facebook La Mejor Tijuana para que vea que estamos desayunando. Me he esmerado últimamente.
2: ¿Esmerado?
0: Digo.
2: Hizo un sándwich de huevo. Sin tostar el pan.
0: Pero no, espérame. Pero fue huevo cocido. Ahora no fue.
2: Tipo avocado toast, pero te faltó saltearlo, güey. Dale una salteadita, güey.
0: La neta sí.
2: No estuvo mal.
0: O sea, está rico. La neta está
2: no
0: muy bien.
2: No estuvo mal, sí. Mira, te lo vas a comer tú, ¿no?
0: Vos sí. Métase para que vea.
2: ¿Qué dicen de esto? ¿Qué dicen de esto?
0: No, pues la neta se ve delicioso. El pony, les digo que trae. Mira, mira. Trae lentejas.
3: Perrillo.

0: Texas. Con su quesito panela.
1: Sin grasa.
0: Sin grasa. Sin aguacatito, todo el rollo. Pero métase Facebook, La Mejor Tijuana.
1: Pero esos ya son los que están acá. Oigan.
0: ¿Qué hubo?
1: El karma, güey. Todo el karma, güey. Resulta que en playas de Tijuana, güey, encalló un velero, güey.
2: Sí,
1: ¿sí lo vieron?
0: Simón.
1: O sea, mi sueño es, bueno, uno de muchos sueños, es poder un día llegar a una estabilidad de poder tener un velerito, o si no un velero, una embarcación donde pueda irme a dormir en el mar, güey.
2: ¿Neta?
1: Sí, güey.
0: Y a relajarse.
1: Sí, allá, güey, allá en el mar. Ah, pues este vato cumplió su sueño. Dice él que se quedó dormido. De repente, madres, güey.
2: Cayó acá.
1: Encalló, güey. Es decir, ¿qué dices? Encalló. Se estancó en la arena de la orilla de la playa.
0: Se atoró, pues, ¿no?
1: Se atoró. Bajó la marea y, madres, se quedó sin mar.
2: No manches.
0: Pobre compa.
1: Y sí, dice el vato, pues me quedé dormido. El barco estaba en buen estado. Pero dice que, pues, la rapiña, güey, lo que fue a buscar ayuda y todo ese rollo.
0: Ay, luego. Hay un morro que le quiere ayudar para, pues, para moverlo y sin cobrarle nada.
1: Órale.
0: Pero quién sabe. Pero, y quiere vender el yatecito.
2: Sí, pero pues ya se lo dejaron sin nada.
0: Pues, sí.
1: Sí se lo vandalizaron, como dicen.
2: Sí, sí.
1: Órale.
0: Qué poco.
2: Se vuelve víctima del saqueo.
0: Chale.
3: Bonnie
2: News. Así
1: las cosas,
2: ya sabes la gente.
1: Así las cosas. Oigan, mientras tanto, se sigue poniendo bueno el asunto. Porque ayer siguió la pelea entre TV Azteca y Televisa. TV Azteca y la presidencia de la República. Obviamente, la gente, somos chismosillos, volteamos a ver las noticias de TV Azteca, a ver qué habían, y pues se fueron en picos. Y dice el dueño de TV Azteca, pues gracias por el rating, porque nos mandaron a la gente.
2: Sí, sí. Y sí, nomás por el morbo.
1: Ay, no, qué horror.
2: Y es que sí sale a defenderse la presidenta. Y justamente dijo lo que tú mencionas. No, no es censura.
1: No, que no lo es.
2: Es opinión. Si usted lo quiere hacer, ahí está.
1: Sí, claro.
2: Censura fuera que cosas que dijéramos, no los dejáramos decirlas.
1: Sí. Oigan, información del día de ayer. Sigue en prisión el vato que en Ensenada, güey, mutiló a los gatos, güey. ¿Se acuerdan?
0: Sí,
1: güey. ¿Se acuerdan que se los dije que había un vato que se había pasado de loquito, güey?
0: Estudiante de medicina, dicen, ¿no? De allá, Simón, de la Xochi, de allá de Ensenada.
1: De la Xochi, de ¿cómo se llama? De Ensenada.
0: De Ensenada.
1: Pero el vato no tiene nada que ver la institución. Pero el vato, a lo mejor buscando, no sé, ¿qué justificación le pondrías? Es un estudiante de medicina que hizo amputaciones a un gatito. Lo agarró como conejillo de indias. Mal, porque hay una regulación hasta para eso, hay que ser cochis, pero no tan trompudos. Ojo, ¿qué van a hacer con tu cuerpo cuando partas de este mundo?
2: Sí, pues lo van a...
1: ¿Qué vas a hacer tú con tu cuerpo?
2: Primero al forense. Ah, bueno, yo cenizas.
1: Cenizas. Hay gente que dice, no, mi cuerpo lo dono a la ciencia. ¿Para qué? Para que lo estudien, investiguen. ¿No? Y hay otros, dicen que otros desaparecidos, otras personas que no son reclamadas, pues son utilizadas. Oigan, por cierto, en información de la jornada, California, Fiscalía mantiene bajo investigación a la patrulla espiritual.
0: Ay, ¿y ahora?
1: Sí. Pues los tiene bajo investigación. Hay una carpeta de investigación. Y todo este asunto es por aquello del riesgo de ser sometido una persona a una terapia de conversión. ¿No?
0: Uh-huh. Ya.
1: Y está presentada por un colectivo, no por la mamá. ¿No? Y además que podría, dice, recordó que cuando una persona es trasladada contra su voluntad puede configurarse el delito de privación ilegal de la libertad. Sin embargo, hay algunas libertades restringidas para el estado de salud físico o mental. Entonces no
0: aplica.
1: O sea, por eso está en investigación, no están siendo culpables. Lo cierto es de que el chiquilín está motivando para que lo apoyen con una, o no sé si ya fue la marcha.
2: Va a ser hoy, si no mal recuerdo.
1: Ah, pues ahí está, dándole la participación. Pero ojo, también el colectivo está citando, no para hoy, sino para más adelante, hacer una marcha para recordar que no se puede estar violentando los derechos.
3: Wow. 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
1: esta información no la quiero dar. Está, es de malandros. No quiero dar. No, no la queremos dar.
2: Nah. ¿Para qué?
1: No. De hecho, hoy es. Tienes toda la razón. Hoy es la marcha. Oye, ya aquí está. Aquí te, me están dando el dato. La Guardia Nacional ya podrá multarte cuando viajes en carro a otra ciudad.
0: Ah, caray.
1: A ver, la Guardia Nacional. Hay que recordar. Había antes el Federal de Caminos. ¿Se acuerdan del Federal de Caminos?
0: Sí, claro.
1: Es la Policía Federal de Caminos. Eran unos como osos pandas, güey, que estaban en la...
2: Osos pandas.
1: Tampoco no.
2: Sí.
1: Después se transformaron, dependiendo del presidente, la gendarmería, etcétera, etcétera. Ahorita, ¿cómo se llama la Policía Federal?
2: No hay.
1: Guardia Nacional.
2: Bueno, ajá, los transformaron.
0: Lo hicieron, ajá.
1: Es la Guardia Nacional. Sí. Pero originalmente andan en sus carritos tipo Charger y todo el rollo, ya sabes, ¿no?
0: Uh-huh.
1: Cuando dicen esto es que la Guardia ya podrá aplicar multas y realizar funciones de tránsito en carreteras y puentes federales de México. Pues estaban tardando. Estamos hablando también de los que andan en los pickups, güey.
2: Ah, sí.
0: Ya. Yeah.
1: Sí, muchas de las veces va el pickup trasladando elementos.
2: Elementos, sí.
1: Activos. Y los arrebasas porque dice, ese no me puede multar. No, sí te puedes multar.
2: Sí te puedes multar.
1: Chopecha.
2: La onda es que si pasas por un tope, pues ahí también van a volar los vatos.
1: Les cuento algo que me pasó hoy.
0: A ver.
1: Bueno, hoy, por cierto, reapareció Rocha. Ayer lo interrogaron en la fiscalía y pues se fue. ¿No? O sea, pero ya dice, no, yo el que nada debe, nada teme.
2: Con la frente en alto, tío.
1: Con la frente en alto. Y no puedes ir más porque si no se configura un delito.
2: ¿Para qué? Ahí va a salir luego.
1: Con tu show del pony.
0: Buenos días.

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1: Oigan. Y el Z pegándole un día sí y otro día también al alcalde, ¿verdad?
2: Sí, machín.
1: Porque dice que el alcalde, fíjate, te voy a leer dos renglones del Z. Escurridizo ocultando la agenda pública o plantando a ciudadanos, el alcalde de Tijuana, Ismael Burgueño, sigue sin dirigirse públicamente para transparentar lo que dijo son sus otros ingresos, con los cuales justificaría la renta de una residencia en fraccionamiento de lujo aquí en Hacienda Aguacaliente, donde las rentas van desde 59,000 pesos. Según la construcción de equipamiento, costo que contrasta con los 51 mil pesos de sueldo de neto que tiene. O sea, renta una casa de 59 mil pesos y gana 51 mil pesos. Madre de Dios. Bueno, eso es lo del Z, ¿eh? Se lo dejo ahí para que lo lea. Está raro, es decir, ¿no? Beta se ve ahí la publicación de Semanario Z. Si la traen contra el alcalde.
2: Muy curioso. Por San Isidro. Filas regulares. Marca 2 horas. Ready Lane 1:30. Sentry 20 minutos en el cruce a patín. Una orilla por la Ped West. Dice que todavía no está abierto. No está ahí. Filas regulares 2:15. Ready Lane 2:30. Sentry 40 minutos en el cruce a patín. 1:10.
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2: Y este próximo domingo 31 de mayo viene a la Plaza Monumental de Playas de Tijuana, Grupo Frontera. Y nosotros tenemos tus boletos muy... muy pendiente a cabina para saber cómo ganártelo. 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
0: Hacemos la pausa, show del pony. Buenos días.
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0: Las 6:43 a.m. Buenos días. Por cierto, métase Facebook, La Mejor Tijuana. Estamos en vivo.
1: ¿Qué pasó, loco?
2: Viejón, Ariel.
1: ¿Qué rollo con ustedes, güey?
2: ¿Cómo anda, viejón?
1: Preocupado, güey, porque no hay cómo.
2: ¿Cómo? ¿Qué?
0: ¿Qué pasó?
1: ¿Cómo? Ya sabes cómo es esto, güey.
2: ¿O qué pasó?
1: A ver, hombre. Oye, por cierto, recuerdan en las redes sociales, güey.
2: Ah, sí, Facebook, La Mejor Tijuana. Estamos transmitiendo en vivo ahoritita. Para que usted se meta. Ve el sándwich que se hizo la Peque.
0: Está bien bueno, la neta. Y además, par de boletos sí para Intocable con Meet and Greet. Además, par de boletos para Grupo Frontera, Preferentes y par de boletos para Los Alameños. En un ratito más le decimos cómo se los puede llevar.
1: Esto.
2: Eso.
1: Oigan. Quiero mandarle un mensaje y un saludo. ¿Ah?
2: Hey.
1: A todas las mujeres, especialmente a mi prima.
2: A ver, ¿por qué?
1: Quiero decirle a esa mujer. Mujer, tus padres te enseñaron a respetar a los mayores.
2: ¿Eh?
1: ¿No es cierto?
0: Sí.
1: ¿No es cierto?
0: Sí.
1: ¿Eh? No a salir con ellos. ¿Eh? Ponte trucha, amiga. Ponte trucha. ¿Ah?
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0: 6:48. Ya ha llegado el momento de los deportes. Buenos días.
1: Buenos días.
0: Y seguimos en vivo, ¿eh? Facebook, La Mejor Tijuana.
2: ¡Borritos! Ayer se jugó el primero de la serie allá en Aguascachondas. Y el equipo de los Toros de Tijuana comenzó bien. Iba muy bien. Llevó buen
3: Llevaba buen ritmo.
2: Pero lamentablemente, híjole, nos sacaron el partido, carajo. De hecho, el marcador iba 4-1 y subiendo. Pero hay lugares que por su geografía, su humedad, la altura, muchas veces hasta el viento,
3: vuela
2: la bola, y es el Parque de los Rieleros. Nos lo dijo muchas veces Juanito Vega el Pelaguas, a quien le mandamos un saludo. Sí. Y ayer no fue la excepción. El equipo de Tijuana pegó lo que nunca. Empezó a tirar garrotes por todas partes. 14 hits, 16 hits los Rieleros. Nos sacaron el partido. 11-8 perdimos el día de ayer. Pero déjame decirte que todos batearon, güey. Todos. Excepto, ¿sabes qué? Excepto Isaac Rodríguez, que se echó a la maca. Fue el único que se vino sin hit. Pero de todos pegaron cuando menos un hit.
3: Bien.
2: No, o sea, para que veas, o sea, es un parque donde la bola le pegas y vuela.
3: Lo que sí, pues ni modo.
2: Así es.
3: Los rieleros no la hicieron.
2: Nos la hicieron. Un Matt McDermott. Que cada vez que se paraba en el plato, nos pegaba, güey. Sí. ¿No? Cordero nos dejó ir 4 hits. Reyes, otros 3 hits. El equipo de los Estados no estuvo mal. Bueno, así es el béisbol. A veces se gana, a veces se pierde. Ayer nos tocó perder. Ahora, afortunadamente se combina con resultados de otros parques que también nos convienen. Ahora, pierden, fíjate bien, los charros nos ganaron la serie, pero apenas con marcadores muy cerrados. Ayer se engolosinaron, le pegaron 14-6 a los Fantasmas Grises de Monterrey. 14-6. Y eso, bueno, pues seguimos manteniendo la distancia conforme a los Sultanes. Sin embargo, los Charros de Jalisco se acercan peligrosamente ya a solamente 3 juegos de distancia, ¿no?
0: Wow.
2: En otros resultados que también tiene que ver, bueno, Acereros le gana a los Tecolotes, los 3 Laredos, y se consolida como el cuarto lugar. Y atrasito vienen los Rieleros, que nos hicieron sus víctimas el día de ayer, ¿no? Hoy el segundo de la serie. Vamos con todo, y recuerden el viernes esa serie que no podemos dejar de asistir. Yo no voy a ir el viernes, le toca a un patrocinador, un sponsor.
3: Ah, uy.
2: El sábado tengo un compromiso, así que tengo la esperanza de ir el domingo.
3: Bien, papi.
2: Contra los
3: Sultanes.
2: Los Sultanes de Monterrey.
3: El viernes voy a estar activando para que a usted le caiga el stand de la mejor.
2: Ay.
3: Hey, yo.
2: Ya sé. Bueno, pues vámonos con siguiente.
3: La Gran Carpa.
2: Mientras que la Gran Carpa, ¿cómo le fue a los Padres? Volvieron a perder.
3: No, y desde el inicio ya íbamos perdiendo. Creo que íbamos en un punto íbamos 4-0.
2: Pero contra los filibusteros, güey.
3: Aquí en casa, papi.
2: En casa, güey. Mientras que los Dodgers pegaban macanizas de 15-6 a los Rockies, güey. Allá en Rockylandia, güey.
3: Los agarraron de piñata.
2: Allá en Rockylandia, güey.
0: ¿Dónde?
3: Hombre.
2: Hoy sigue el tercero de la serie buscando rescatar.
3: En Los Ángeles.
2: ¿Qué?
3: En Los Ángeles fue el juego, ¿no?
2: Ok, sí, perdón, sí, uh-huh. En Los Ángeles. Hoy buscan los Padres,
3: pues,
2: ¿verdad?
3: Ahí de perdida.
2: Rescatar el de la honra.
3: De la honra, sí, porque
2: y
3: ya...
2: Y que lo regrese otra vez.
3: Llevamos 3 al hilo ya perdidos.
2: Oye, los Barbanegra, ¿qué onda? Mi compadre Marco Antonio Milgarejo de la Sierra, güey, nomás puro rollo, ¿verdad, güey?
3: ¡Padre Milgarejo!
2: ¿Alguien sabe cómo van? ¿Alguien que me lo pudiera mandar?
3: Bueno, primero, ¿está bien, Milgarejo?
2: ¿Estás bien, compadre?
3: Está bien, compadre.
2: Buenos días, doctor Cermeño. Tráfico lento desde la entrada de Santa María hasta el puente de Ascendero. Ni están trabajando en ese tramo, pero de dos... Bueno, va.
3: Bueno.
2: Alguien que sepa, alguien que me pueda decir cómo van...
0: Por favor.
2: A ver, aquí hay un audio.
0: Ahí está.
4: Buenos días a todos. Ahí está bien, buenos días. Uno chipén aquí en la 110. Uno chipén. En pura frente de Suárez de la 110.
2: Bueno, va.
4: Puro tráfico.
2: Bueno, pues ahí está. Ahí está, no. Nadie sabe los Barba Negra.
3: Mientras cotorreo.
2: ¿Todavía existe la liga, güey?
3: Pues espero que sí.
2: Bueno, en fin.
3: Creo que te mandaron algo, ¿no?
2: Bueno, en fin. Vamos, no. ¿Cuándo vienen los Olmecas de Tabasco? Métete a la liga LMB. Por cierto, le mandan decir a los Toros de Tijuana que qué onda con su página que no está actualizada.
3: Sí, a él le pasé el mensaje a Pelacuas y dijo que iba a hablar ahí con la persona.
2: Sí.
3: Gracias. Saluditos, Pelacuas.
2: A ver, ahorita va a ver si es el
5: oyendo. Buenos días a todos. Choque por el insurgente, sentido hacia la presa, a la altura de la Mectronic.
2: Ah, pues ahí está. Sí, no, pero de los Barba Negra nadie sabe
0: nada. No, nadie.
2: ¿Y cómo le fue a los Sonkis, güey?
3: El día de ayer, hombre, aquí fue el primer partido que iban a jugar aquí en casa en playoffs de estos, de este 2026 y cayeron, hombre, contra Los Ángeles de la CDMX. El partido terminó 96-91 a favor de los Angels y el día de today se jugaría el cuarto de la serie en el que buscamos, pues, empatarla.
2: Bueno, los que buscan ganarla, pero ya son los Thunder de Oklahoma City porque le ganan, ¿fue a domicilio?
3: Sí, ¿verdad? Fue en Oklahoma.
2: En Oklahoma, Oklahoma le gana 127-114 en el duelo por la final del oeste. El final del oeste. El ganador de esta serie de Spurs contra Thunder se medirá a los Knicks. Ahí. La última vez que jugaron una serie los Knicks que la ganaron fue contra los Spurs, güey.
3: Los Spurs las ganaron.
2: Le ganaron.
3: Fue en el 99, si no mal recuerdo.
2: Ah, pues
3: sí.
2: Mira.
3: Sí.
2: David Robinson y...
3: David Robinson y Tim Duncan.
2: Las Torres Gemelas.
3: Es correcto.
2: Las Torres
3: Gemelas. El primer título de Tim Duncan, el primero de cinco. Lo que sí, qué mal el arbitraje. La neta, lo que es. Qué mal el arbitraje.
2: Y te quejas de del fútbol mexicano.
3: No, y la onda es que ahí hay cámaras al por mayor. Y todavía aparte puedes pedir revisión. Y ni así. Ni así. Hasta parece que está comploteado. I don't know, man.
2: Bueno. Ahora pues, pero vamos a darle, ¿qué rollo?
3: Vamos a darle.
2: Sí, porque
3: en el fútbol todavía no hay nada.
2: Sí, a ver si alguien sabe, a ver si esto dice algo de los...
0: A ver, ahí está arriba.
1: Buenos días. Los Barbanegros de Tijuana van en primer lugar del standing con 14 juegos ganados, 4 perdidos. Juegan a partir de mañana contra Tiburones de Puerto Peñasco.
2: Solo así tenemos información de los Barbanegros.
0: Gracias.
2: Gracias, Chiva.
0: Hasta aquí llegó el...
6: Bonnie News.

0: 6 de la mañana con 58 minutos.
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0: Y ya regresamos con miércoles de Remember Me. Buenos días.
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3: 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Y si usted va con los vecinos, agárrese, porque en San Isidro, filas normales, hay una espera de 2 horas, igual por la Drury Lane, en la Centro y media hora, y en Patín, 1 hora. En Octay, filas normales, y en la Drury Lane, 2 horas y media, por la Centro y Zone, 40 minutos, y a Patín, nada más, 1 horita.
4: Wow.
3: Ya ha llegado el momento de miércoles de...
2: Espérate, nada más decirles ahí que hay varios chipens, ya lo dijimos, ¿verdad?
3: Pues,
2: algunos que vale la pena bajando ahí el Terán hay uno acá para donde estás, Santa María, justamente cuando te quieres incorporar, justamente enfrente de la Hyundai hay otro Chipen. Bajando a las 5 y 10 hay dos, bueno, es el mismo, es justamente adelantito de donde está la salida del IMSS. Okay. Por el Boulevard Lázaro Cárdenas. Ay,
3: eso, Tilines. Muy bien.
2: Chipen, también ahí en Boulevard Salinas, güey. Boulevard Salinas, adelantito, donde está la farmacia Roma, ahí está el potrero. Ahí se dieron un madras.
5: ¡Pobre perra!
2: Es la salida ahorita de los morros de la escuela, güey. La entrada, perdón.
6: La entrada, sí, en un desmadre.
2: Ay, no. Y tráfico machín, ahí en la zona del río, porque pues, el tráfico llega hasta Palacio de Gobierno de la normal.
5: El
2: ¡vámonos!
5: Diablo.
2: El diablo. Pues.
3: Ha llegado el momento de miércoles de Remember Me.
2: Y es de gemelos hoy. Hoy de gemelos.
7: Amanecimos bravas, ¿eh?
2: Dos del mismo artista, tú decides cuál.
4: Lila X.
2: Dos del. Por una parte, vamos a hacer los honores a Joan Sebastián. Y por esta, en el tornamesa número uno llega esto que dice:
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5: Escuchaste.
8: 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A petición del orgullo.
5: ¿Te queda claro?

0: Te voy a cambiar el nombre.
1: Te voy a poner Paola.
0: Para guardar el secreto.
1: Mantona. La pequeña, dijo la Liana.
2: La pequeña.
0: Porque saludos. Te amo y me amas.
1: No sé por qué la Liana no tiene miedo contigo. Bueno, sí sé.
2: No tengas miedo, mija, te va a estar bien.

0: Tatuajes contra secreto de amor, tú decides. La mejor, buenos días.
1: Buenos días.
0: ¿Cuál va a ser, mijo?
1: De Bechito, te voy a cambiar el nombre. Te voy a poner Crucenta.
0: ¡Ay, güey! La mejor, buenos días.
2: ¿Qué tal, Zaponi? Buenos días.
0: ¿Qué transita? ¿Cuál va a ser, mijo?
2: Va a ser la primera, papá.
0: Tatuajes. Saludos, carnalito, y que viva la banda.
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0: ¡Ah, perro!
3: Esa fue para ti, papá.
0: Ya sé, güey, por eso lo ignoré, güey. Nada mejor, buenos días.
4: Tatuajes, Pony, tatuajes.
0: Ya. Se empató. Se empató. Este es el voto ganador. 6083-907. La mejor, buenos días. ¿Cuál va a ser?
4: Tatuajes.
0: ¡Vámonos!
4: ¡Pony!
0: ¿Qué pasó, mijo?
4: Que te da un
3: tenocito
4: como de la
3: leche
4: aquí estudiando antes de llegar a los
0: Hokies.
3: Ahí
0: ya está. Muchísimas gracias, mijo. Somos el 90.7. Tú dices que somos.

0: con 11 minutos.
1: Oye, saluditos para mi ángel precioso. Gracias por el detalle, papito. Era
2: de los barceleros, saludos.
1: Chiquito hermoso.
3: Te admiro.
1: Y sí, te admiro. Mando un besito.
0: Gracias, mi ángel. Besos, gracias.
2: Muchas, es de Barcel, muchas, el vato.
1: Sí.
2: Saludos a los de Barcel.
1: Mira. Oigan, besos. Besito en tu taqui.
2: Fíjate, saludos a mi compa de las Grúas Económicas de Tijuana. Dice, un tráiler que se quedó varado antes de subir al Casablanca, güey.
0: Ok.
2: Ya ves que vienes acá donde está el Walmart.
0: Simón.
2: Y llegas al semáforo y ahí no subió. Ahí se quedó a la mitad.
1: No manches.
2: Sí, güey. Saludos. Vámonos. Ay, y un choque, y otro choque aquí. Aquí. A ver, pues, dame
0: ahí
2: otro.
0: Ahí está.
2: Justamente aquí enfrente de...
4: Tony, también aquí comiendo las 5 días. Bueno, antes de llegar a los Donkeys, se quedó un camión, creo que de la leche. Ahí está un carrito también estorbando y está medio lento la pena.
2: Ya está ahí
4: en el tránsito.
2: Y el bulevar,
4: ya está ahí para hacerle su multa, de todos modos.
2: Y el Boulevard 2000 a la altura del Vergel, también un tráiler se quedó tirado.
1: Quisiera
2: tener alas. ¡Vámonos!
0: ¡Échale!
2: Vámonos, siguiente duelo. Hoy es duelos de gemelos. Y era nomás, ¿qué duelón este?
1: A ver. Hijo de su...

0: Despedázame.
1: Tú decides cuál quieres. Tristes recuerdos o seis pies boca abajo.
2: Papi.
1: El teléfono es el mismo, 6083-907. Vámonos, la mejor, buenos días.
3: Buen día.
1: ¿Cuál va a ser, hermoso?
3: La segunda.
1: Ay, no. Que es que era... Gracias, besitos a tu mami.
4: Ay. La cura es la mamá.
1: Seis pies boca abajo, tiene un voto, la mejor, buenos días.
5: Bueno, bueno, bueno. Hola, buenos días.
1: ¿Cuál va a ser, mijo?
5: ¿Qué le buscas, bebechito? ¿Qué le buscas?
4: Ay, chiquillo.
1: Esa es.
5: Buen día. Ay,
4: la primera, ¿no? La primera.
1: No, triste recuerdo. Seis pies boca abajo.
4: Seis pies boca abajo.
1: Besitos, papés.
4: Sí, sí, ya no me... Sí, es cierto.
1: Sí, sí, güey. Sí. ¿Cómo va la votación?
0: Van este...
4: Va 1-1.
1: 1-1. La mejor, buenos días.
5: Pony.
1: ¿Cuál va a ser?
5: La seis pies abajo.
1: 2-1. Gracias. ¿Sí? Va perdiendo la canción de la mamá de mi hijo. La mejor, buenos días. Bueno.
6: Hola, buenos días. Nos vamos por la número 1, por ti.
1: ¡Triste recuerdo! ¡Ay, güey! Los dos duelos han llegado al final. ¡Buenos días!
4: Sí, sí, cierto.
5: ¡Buenos días!
1: ¿Cuál va a ser?
5: ¡Triste recuerdo, besito!
1: ¡Vámonos, recebo! ¡Ay, ay, ay! ¿Con saludos para quién?
5: Para toda la banda que está aquí en, haciendo fila ahorita para cruzar.
1: Ya está, mijo. Somos el 90.7. Tú dices que somos...
5: ¡La mejor!
1: ¡Vámonos!

0: ¡Saludos, mija! Mándame el número para hacerte una transferencia.
1: Ay,
0: mira acá, hablé como hombre, güey. Hablé como hombre, güey. Así como un verdadero hombre, así le habla a su viejo, a su mujer.
1: Bien, papi.
0: Fíjate que soy abogado de mujeres y de hombres que están en esta situación. Me encanta cuando dice el vato, yo no tengo pedo, güey. Dele a mi hijo lo que le haga falta.
1: Bien.
0: ¿Cuánto tengo que darle, abogado?
1: Fierro.
2: Qué fregón, ¿eh?
0: Y pero también me ha tocado los otros que dicen, no, compa, gano tanto, pero por fuera me pagan tanto. Hay que ponerlo. No, güey, eso no lo metas.
1: Deja tú esos, los que se esconden para que ni siquiera les alcances
0: y a decir. Mi socia, la abogada Fernández, uh-huh, es mi testigo. Yo he visto un vato con tantos pantalones que se presentó conmigo para llegar a un acuerdo de divorcio con su actual esposa y con la esposa anterior. Y la actual esposa cuidando los niños mientras la señora... ¡Ey!
1: Esos son tanas.
0: ¡Saludos, ingeniero!
1: Esos son tanas.
2: ¡Qué open mind!
0: No, ese vato, mis respetos para él, pero sobre todo para las señoras. Porque son amigas entre ellas.
2: Me falta que sean
0: como decía la anterior mujer, ahora es su pedo, mija, ya no es mío.
1: Y sí.
0: Vámonos.
2: Y sí. Show del Pony, buenos días.
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7: 7 de la mañana con 26 minutos.
8: Sin decirme mucho, güey. Antes de entrar al siguiente duelo. Es más, te voy a poner el fondito de la rolita.
7: Ajá.
8: Y te hago una pregunta. Vente, mijo. Vente, Brandon.
9: Brandon.
8: Déjalo. Dime una cosa. ¿Alguna vez tu papá tuvo otra morra?
7: Yo digo que sí.
8: ¿Brandon?
10: Sí.
9: Nah, la neta no. Nah, el vinculón.
8: ¡No! ¡No! ¡No! ¡No! ¡No! ¡Playa sola! ¡No!

0: sola contra mi casa nueva. ¡Vámonos, Riquis!
1: 6083-907.
0: La mejor, buenos días. Ahí está. La mejor, buenos días.
2: Buenos días. ¿Cuál? La segunda, por favor.
0: Que fue la de mi casa nueva. Gracias, amigo. La mejor, buenos días.
3: Hola, buenos días.
0: Hola, hermosa. ¿Cuál va a ser?
3: Bonita. Nomás te quiero... Sí, voto por la segunda, pero quiero decirte algo que mi hija todos los días en la mañana viene diciéndome.
0: ¿Qué te dice? ¿Cómo?
4: ¿Qué?
5: Chepare, buenos días.
0: Lo trae en la sangre, mija, es mija. Besitos, cuídate, gracias, mija. Ay, ya me salió una hija.
4: Ay, ya tienes.
0: Y es niña, yo creo que sí va a ser, güey. ¿Cuál fue la que dijo, güey?
4: La de segunda, segunda, mi casa nueva es, ¿no?
0: Mi casa nueva.
4: Ajá.
0: Mi casa nueva. Entonces, ¿qué va? 2-0.
6: 2-0.
4: 2-0.
0: La mejor, buenos días.
7: Buenos días.
0: ¿Cuál va a ser?
7: Póngame mi casa nueva.
0: Ya ganó. Ya ganó. Con salud para quién, mijo.
7: Ajá. ¡Ay, vámonos!
0: Con salud para quién, mijo.
6: No, pues,
0: ah, está. La pongo yo, la pongo yo. Va.
4: Que está más actualizada.
0: Sí, ya está. Órale, pues, aquí la tienen.
4: Ay, qué bárbaro.
0: Salud para todos ustedes. Salud. A todas las casas nuevas.
4: Ya te salieron mal,
0: ¿no? No, se me hace que ahorita ya tengo mis maletas allá afuera de la casa.
6: No,
0: fácil, ¿eh? Fácil. Fácil. Uy.
4: ¡Apa!
0: Conociendo a la de Navojoa. Uy. Es más, está con las maletas afuera y... ¡Uy! Ay, brava. Show del

0: Mi casa nueva, ya la estoy pintando, dijo el vato. Ay, güey. Me manda mensaje, güey, mándale un saludo a Blanca, dile que ya estoy pintando la casa. Ay, si tú te llamas Blanca, es tu pedo. Qué valor de vato.
1: Qué valor, ¿eh?
0: Pero da el tuyo, da tu nombre.
2: Hola.
0: Dice el vato, bloquéenlo. Antes de que llegue la nutrióloga, hermoso, les voy a regañar. Ah, es que nos dejó unas Barcelas aquí, gracias.
1: Papito hermoso.
2: Te queremos.
1: Besitos.
0: Vamos con el siguiente duelo, ¿qué rollo?
2: Échale.
1: Me estoy comiendo tus cacahuates.
0: Oye, son duelos de ¿cómo se llama? De ¿cómo se llama? De gemelos.
1: Duelo de gemelos.
0: Duelo de gemelos.
1: Del mismo artista, dos rolas.
0: ¡Qué rollo! No, se ando bien mal, güey.
2: Parece bien.

0: Mi compadre Ismael Valdés de Navojoa, Sonora.
1: Ajá.
0: Era con estas. No tomaba, pero vieras que...
1: Pero sentía como si estuviera tomando.
0: Ey. La mejor, buenos días.
1: Por el estrecho de Hormuz, mira.
0: Buenos días.
2: Hola, buenos días, soy en cabina.
0: ¿Cuál va a ser, hermosa?
2: La que quieras, pero pues me inclino más por la dos.
0: Prenda querida.
1: Prenda, por querida. Prenda querida.
0: Gracias, hermosa. Besos. Bye. Bye. La mejor, buenos días.
3: Sí, buenos días, Tony. ¿Cómo andamos?
0: ¿Cuál va a ser? Muy bien, gracias.
3: La dos, la dos.
0: Prenda querida, prenda, gracias. La mejor, buenos días.
3: Buenos días, por Brenda querida.
0: Ya, Brenda querida.
1: Brenda querida.
0: Con saludos para quién, amigo.
3: Saludos para toda la familia virgen, transmitiendo en vivo en directo desde Yotay.
0: Mi rey, somos el 90.7, tú dices que somos.
3: El mejor del mundo.

0: 7 de la mañana con 37 minutos. Hoy es miércoles de Remember Me, porque recordar es volver a vivir. Pero ¿qué cree? Es momento de irnos pa' con los vecinos. Así que maneje con mucha precaución, porque en San Isidro, filas normales, hay una espera de 2 horas, igual por la Rory Lane, en la Centro y media hora. Y a Petín hay una espera de 1 hora. Por Otay, filas normales, y en la Rory Lane son 2 horas de espera. En la Centro y media hora, y a Patín hay una espera de 1 horita. Así que ya se la sabe, ¿verdad? Además, ¿qué? Dime.
1: Al último.
0: Ok. Además, hay boletos para los alameños.
2: Yeah, vienen el próximo 13 de junio ahí en la Plaza Monumental de Playas de Tijuana y nosotros tenemos tus boletos para que estés muy pendiente.
0: Ahí los traemos, ¿eh?
2: Muy pendiente para que te los ganes, es un parecito. Sí. Va a estar bien perrón los alameños de la Sierra. 13 de junio, Plaza Monumental de Playas de Tijuana. ¿Hacemos la pausa?
0: Espérame.
2: Ah, parece digo que me asustaron.
1: Está un vato ahí en la oficina, güey. Que llegó y les dijo, los vatos les dijo, güey, yo llevo los burritos, güey, pero ¿qué onda? Les mandó mensaje en el WhatsApp, güey. Uh-huh. Puso en el grupo de WhatsApp, morros, ya voy por la oficina. Sí se puso la doña los burritos. Yo llevo los burritos, güey, pero ¿qué onda, güey? Móchense, me ayudan con el gasto. Y todos los vatos, sí, güey, entonces yo quiero esto, y el otro, le decía. Todos apuntaron. Todos. Llegó a la oficina y todos comieron. Todos hicieron güeyes y... con la lana, güey.
0: Y no.
1: Pasó una semana, el vato les dijo, güey, la neta, el viernes pasado les dije que no tenía lana, que se mocharan con los burritos, yo los pagaba, pero... Y me dejaron todos abajo.
2: Hijos de su...
1: ¿Saben qué, güey? Este viernes, pura riata les llevo burritos. Y escribió la secretaria, a mí me traes 2 órdenes, por favor. ¡Hijos de la llave!
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2: 7 de la mañana con 45 minutos.
4: Y si ese duelo estuvo perro, a ver cómo ves este. ¡Huele!
5: Hijo de su madre.
2: Saquen el tequila.
4: Cariño. Aunque malgastes el tiempo sin mi cariño. Y aunque no quieras este amor que yo te ofrezco.
6: Aunque no quieras pronunciar mi humilde nombre, de cualquier modo, yo te seguiré queriendo.
4: ¡Échale, bebecho!
6: Yo sé que nunca tú querrás jamás amarme, que a tu cariño llegué demasiado tarde.
4: ¡Perro, güey! Contra la diferencia, contra.
6: No te vuelvas a cruzar por mi camino, me das pena y lástima de verte.
4: Con A.
5: Ah, con A. Ah, yo siempre pensé lo contrario.
4: No su marido.

0: la tienes. Te voy a olvidar contra la diferencia.
1: No me puedo.
0: La mejor, buenos días.
2: La uno.
0: ¿Cuál va a ser?
3: La uno.
0: La uno, la diferencia. Gracias. Siempre la mejor, buenos días.
2: Por el
0: bebecito,
2: la uno.
0: La uno. La mejor, buenos días.
2: Buenos días, Poli.
0: ¿Cuál va a ser, hijo? Te voy a olvidar, gracias. La mejor, buenos días.
4: Buenos días.
0: ¿Cuál va a ser, hermosa?
4: La dos.
0: ¡Se empató! ¡Hola! ¡Se empató! La mejor, buenos días.
2: Buenos días, Poli, buenos días.
0: ¿Cuál va a ser?
2: La dos, Poli, la dos.
0: Te voy a olvidar.
5: Ni ganó, le dio la vuelta. ¿Ganó?
0: Mi rey, con salud para quién.
2: Saludito para todos los uberianos y didianos que hay en esta comunidad de Tijuana, Baja California.
0: Los uberianos y didianos que traen bien lavado el...
3: El pie.
0: Somos el 97, ¿tú dices que somos?
2: La mejor, Poli.
0: ¡Ánimo! ¡Saludos! Sí. También ese lo trae lavado.

0: lo llovió, ¿no?
1: ¿Por qué, güey?
0: Ah, no, no, mentira. No, no, no. Olvida lo que dije. Olvida lo que dije.
2: No te entiendo, de la mañana acá en 50 minutos.
1: No te entiendo.
0: Pensé que, estaba el video de una presentación en vivo.
1: Es que esto es radio.
0: Ah, sí, por eso
1: sí,
0: digo.
1: Esto es radio.
0: Estábamos viendo aquí un video, pues, de Juan Gabriel.
2: De Juan Gabriel.
1: Esto es radio. Mm-hmm. Seguimos, seguimos con el último duelo. Último duelo. Vámonos, pues, a ver qué te parece. Vicente Fernández, no podía faltar.
0: A ver,
1: súbele.
0: Ay, perro.
3: Los ojos juraría que tienes algo de nuevo que contar.
1: Hay una controversia. Unos dicen que esta rola fue escrita para un papá que le está diciendo a su hija que se va a casar.
0: Ajá.
1: Está hablando con su hija que se va a casar.
0: Sí, sí.
1: Y otros dicen, no, que verdaderamente fue escrita para una señora que le puso los cuernos.
0: Que se le fue, Simón.
1: Como sea,

0: Hola, buenos días. 6083
1: 907.
0: ¿Cuál va a ser, mijo, a pesar de todo? ¿Y cómo es él?
2: Pony, Pony, buenos días. A pesar de todo, ahorita me lanzo por un caguamón bien.
0: Ah, bueno, recio. Gracias, mijo. La mejor, buenos días.
1: Bueno.
2: Hola.
0: ¿Cuál va a ser?
2: Ah, a pesar de todo, te voy a seguir rogando, mendiga.
0: ¡Ah, perro! ¿Quién dijo miedo? ¿Y qué tiene, verdad, mijo? ¿Qué tiene? ¿Qué tiene? La mejor, buenos días.
3: 2-0.
0: ¿Cuál va a ser?
2: Bonnie, un saludo ahí para los pedidos de Cemex, ¿no?
0: Sí, pero ¿cuál va a ser?
2: ¿Cómo es él?
0: Ya está. 2-1. Ahí tienes el saludo. Gracias, mijo. 2-1. La mejor, buenos días.
4: ¿Qué tal? Buenos días.
0: ¿Cuál va a ser, mijo?
4: Vámonos porque a pesar de todo.
0: Ya ganó.
3: Ajá.
0: Ya ganó. ¿Con saludos para quién, mijo?
4: Para mis dos princesas que tengo aquí, la Carla y la Stephanie.
0: Ah, ya está. Bueno, pues ahí lo tienes. Mi rey, somos el 90.7. Tú dices que
3: somos.
4: ¡Ay, que somos una loca!
0: ¡Ay, ya sé!
1: ¡Chao del Pony! ¡Buenos días!

0: neta está bien perrona.
1: Vicente Fernández se parece al Brandon, nomás que...
0: Sin bigote.
2: Sin bigote.
1: La versión beta.
3: Lo tomo.
0: Lo tomo.
1: Hombre. Vámonos pues, ¿o qué rollito?
2: Sí, bueno, la buena, no sé.
1: Hasta aquí llegó los duelos.
2: Ay, qué bárbaro.
1: Estuvieron bonitos,
2: ¿eh? La verdad me gustó, diferente, diferente.
1: Esos fueron los duelos de gemelos.
0: Me gustaron.
1: ¿Te gustaron los duelos de gemelos?
0: Sí, yo creo que nunca me había tocado algo así, ¿eh?
1: Ya, pues para que veas. Ay, cuando quieras venir más seguido al programa. Sí. Usualmente tengo un programa aquí de las 6 de la mañana. Yo pensé que estabas en él, güey.
0: Sí, pues se supone.
1: Oigan, ¿ya vieron el tráfico que está desde la plaza? Desde
0: la línea.
1: La línea. Y hay tráfico, cuando menos, hasta el Simón Bolívar. Desde la línea hasta el Simón Bolívar.
0: Ya vi.
1: Cuando menos. Hay un chipén por ahí a la altura de las 5 y 10, bajando por Boulevard Lázaro Cárdenas, justamente antes de llegar en el puente, antes de llegar, de subir al puente de la central camionera. También un chipén. En el Benítez, güey. En el Benítez, antes de llegar al Bernardo Higgins.
0: Ah, sí, ya vi.
1: ¿Ya lo viste? Uh-huh. Tráfico para bajar las 5 y 10. También tráfico. Tráfico en lo que es la vía rápida a la Mar Norte. Está desde la central camionera. Hasta el Vergel, güey. Hasta la altura del Vergel.
0: Simón.
1: Más o menos. También tráfico para bajar el Centro Universidad desde el Boulevard Alamar hasta la Plaza Monarca casi.
0: Horrible.
1: Tráfico. Hay un choque ahí a la altura de la Malucha. Bajando desde el Terán.
0: Ay, sí, cierto. Hay varios choquecillos ahí.
1: Sí. También allá en Cañadas del Florido. Cañadas del Florido. Hay un chipén. Ahí a la altura de Santa María.
0: Ese sí se lo merece, ¿eh?
1: Sí, güey.
0: De los de Santa Fe, ya.
1: Simón, y tráfico para llegar a la Conoco, pero porque están trabajando.
0: De los de Santa Fe, en cuanto salen así de la única salidita que tienen bonita.
1: Simón.
0: Ah, pues esa.
1: Antes de llegar a San Agustín.
0: Desde ahí está el tráfico hasta el Nuevo Morelos.
1: Oye. Y sí.
0: Y otra ahí por MBS, ¿no? Después de MBS. Yendo a Fundadores.
1: ¿MBS?
0: Sí, Motel Valle Sur.
1: Son las iniciales, tienes razón. Bueno, pues, vámonos ya, vamos.
2: Espérame, aguántame, de balón ping-pong, porque tenemos sus boletos para...
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1: Tipo beluga.
0: ¡Chale, Pony, buenos días!
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4: 8 de la mañana con 6 minutos. 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
4: 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Y si usted va para los United
6: por San Isidro, filas regulares, hay una espera de 2:10 en la Ready Lane, 2 orejas entre 30 y en el cruce Zapatín. Una orilla por la Pedwell dice que todavía no hay en Otay, la fila regular y la Ready Lane.
10: ¿Cómo no hay?
6: Marca 2 completas, dice que no. Yo creo que todavía no abren.
10: Ay, por favor, son las 10 de la hora que es.
6: Pues mal les vale.
10: Yo creo que más bien que yo creo que más bien está viejo.
6: Ese compa se quedó dormido.
10: Sí.
6: Y en la entre 30 minutos en el cruce Zapatín por Otay, una orilla. Listo. Listo, mi hermoso.
10: Sí.
4: ¿Qué rayito? ¿Le puchamos play o qué onda?
10: Fíjate.
4: ¿Qué hubo?
11: Lo que son las cosas.
4: Ay, no puede ser. Ay, que por cierto ya huele a frutas y verduras.
6: Y sí, cierto,
10: Fíjate que te voy a mandar un saludo a la familia Rodríguez.
4: Ok.
10: Murió mi compa Roberto.
12: ¿Cómo? Ay, ¿de qué murió?
10: ¿Te acuerdas del cártel de las drogas que dicen que matan?
12: Ah, sí, el que está ahí, Simón, por el bulevar.
10: Simón. Ya lo mataste, güey, sí. Sí, le cayó encima el cartel.
12: ¡No!
10: ¡No más! ¡No más!
6: Güey, ya le entendí. ¿Ya le entendiste?
13: Ya. 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

0: las 8 de la mañana con 10 minutos. Y se lo dije, huele a frutas y
1: mandado
0: verduras.
1: Se dice.
0: ¡Calima!
1: ¿Qué onda, Nutris? ¿Cómo están? Oye. Paola Guarneros y Elsie Ramírez. Qué gusto saludarlas.
2: Igualmente, un placer estar aquí.
1: 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Sí. A ver, chicas, la semana pasada les pedí de favorzote que nos echaran la mano. ¿Qué onda con los papás, con las mamás, con la gente que tenemos hijos?
2: Muy bien.
1: ¿Qué y cuántas son las porciones o qué les tengo que dar de comer? Una radioescucha nos lo pidió y a decir verdad, yo me acuerdo una vez que le hice una pregunta, para echarme de cabeza lo digo, porque una vez le dije al doctor, al pediatra, le dije, es que la niña no quiere comer. Y me dijo mi pediatra, está bien, Tony, ¿qué le estás dando de comer? Pues nomás se come un huevo. Tenía mi hija 1 año y medio, 2 años. Nomás se come un huevo y pues, tantitos frijolitos y la frutita y tantito yogur. Y con eso está bien, Tony. Uh-huh. Está más que bien. Es más, si le puedes dejar de dar, no me acuerdo. Yo quería que se comiera 2 huevos. O sea, ¿a qué edad? O sea, ¿cómo está el asunto? ¿Cuánto cambia? Es? Entonces los papás, la semana pasada nos dice la mamá, pues entonces ¿cuánto le tengo que dar de comer a mis hijos? Ajá, yo no te lo voy a decir. Está la nutrióloga. Nutriólogas, ¿por dónde empezamos? ¿Cómo le entramos? Porque habrá papás que son neopapás o papás modernos que les toca, ¿cuánto le doy de comer al niño?
3: Ándale.
1: Sí. No, un plato de birra, denle una orden. No,
4: no, denle con todo.
1: 4 tacos, con 3 tacos, mijo.
2: Ahí los ando viendo con la coquita.
1: O sea, ándale, así, a manera general, por ejemplo, si es esto, si es esto. Por ejemplo, ¿por dónde empezamos? ¿Desayunos?
5: Ok, sí, primero nomás para generalizar, siempre sí. A cada niño, a cada adolescente va a ser su requerimiento diferente, dependiendo de su actividad física, todo, pues los hábitos que tenga.
2: Mira.
5: Ajá. Entonces sí, sí. Sí se evalúa en nutrición con nosotros. Pero, por ejemplo...
1: Porque luego estimado, hay niños... Perdón, te voy a interrumpir. Sí, luego hay niños bien gorditos, bien, así cachetonzotes, así...
0: Está rojo, hasta se dicen, ven.
1: Hasta rojo, mira, está rojo, mira, está bien lleno de salud. Mira nomás, enche cachetonzote, está bien lleno de salud, está bien más... Tu hijo está bien macicito.
0: Está lleno de vida.
1: Está bien macicito. Luego dicen las nanas, ¿no? Y ustedes, la nutrióloga, ve la cara que dice la nutrióloga. Ah, valió madre. ¿Qué crees?
2: Mira... ahorita lo que dijo Elsie es bien importante porque a final de cuentas lo que vamos a hablar ahorita es como entre niños de 7 y 15. Sin embargo...
1: Okay. Atención, tienes hijos, sobrinos de 7 entre 15, 7 y 15 años.
2: Ajá, 7 y 15. Debajo de los 7 nosotros mandamos con una nutrióloga pediatra que también tenemos contacto, es una buenaza. Pero porque es diferente todavía la ingesta cuando están bebés, literal, a cuando cumplen los 7, ¿vale? Entonces nosotros a partir de los 7 años vemos que tenemos que evaluar. Primero, como dijo Elsie, actividad física. Realmente los horarios del niño, los hábitos de los papás. A veces creemos que los niños son solamente el problema y lo siento porque nos está escuchando y se me van a ir encima, pero los papás son los que tienen la batuta de lo que comen los niños en la casa. Han llegado a consulta a decirnos, es que se comen las papas y se comen las galletas. Y yo, ¿pero quién compra las papas y las galletas? O sea, verdaderamente, ¿de dónde
1: viene? Y no es
2: que
1: los regañes.
2: ¿No? Claro, no.
1: No regañes.
2: Es hacer conciencia justo y enseñarles a comer, ¿no? También a los papás. Entonces, por ejemplo, entre los 7 y los 15 ocurren un chorro de cosas. Es el crecimiento de los huesitos, aumenta la masa muscular porque pues son morritos que normalmente se la pasan en la calle, que andan el río abajo, la bici, claro. ¿No?
1: Bueno, usualmente, seguramente tú, ajá, me pasó a mí, pero no creo que le haya pasado, por ejemplo, a Brandon o a Elsie, ajá, y menos a los niños de ahorita. A nosotros nos rogaban para meternos.
2: Sí.
1: Ya métanse, sí. Son las 10 de la noche, sí. Y andábamos hechos la
0: chendrina. Sí, fui.
2: Y ahora salte, niño, deja esa consola. Ay,
1: sí. Sí. Y ahora les ruegan los papás porque salgan a jugar. Sí, claro. Porque los niños de ahorita no están haciendo ejercicio. Esa es la neta.
2: Al menos que estén inscritos a algo.
1: Inclusive en la escuela, flaca. Ajá. Inclusive en la escuela no están jugando.
2: Sí, ya no es la misma.
1: No. Entonces, no están. Eso modifica también la alimentación.
2: Claro, y el crecimiento. Mucho. Y el crecimiento conductual, conductivo. O sea,
1: porque mucho. Los papás decíamos, no, en mis tiempos, no, nosotros comíamos y mira, estábamos bien flacos. Sí, pero corrías y corrías todo el día.
2: Claro.
1: Y tus hijos y mis hijos, no. No. Uh-huh.
2: es correcto. Además también de que en esta edad, como aumenta esa capacidad física para comer, también aumenta el hambre. Entonces, a veces ven niños de que, pero tú no comías casi y ahora comes un chorro, ¿no? Y a veces hay papás que se preocupan de que, pero siento que estás comiendo mucho, ¿no? O sea, sí, realmente deberías estar comiendo tanto. Y a lo mejor estos niños que decías al principio, que tienen algún grado de grasa visceral muy elevado o en peso muy elevado, o niños ya con diabetes desde chiquitos.
1: Aunque usted no lo crea, sí.
2: Es porque tenemos pacientes.
5: Sí, o incluso también, por ejemplo, puede que estén comiendo mucho, pero lo que están comiendo son, por ejemplo, galletas, cereal. Exacto. O sea, no tienen tanta proteína y por eso tienen hambre todo el día.
1: Y seamos honestos, con la reserva de checar sus estudios de sangre, sus estudios médicos, un niño que está muy gordito, un niño que está gordito, no es un niño que está sano.
2: Sí, no, hay que quitar ese tabú, ya no vivimos en los 70s.
1: Y todo lo contrario también, un niño que está demasiado flaco tampoco es un buen síntoma. Es cierto que hay que ver factores genéticos, etcétera, etcétera. Sí, por eso dije con esa salvedad, con esa salvedad. Oigan, chicas, tengo que hacer una pausa. Quédense ahí, porque ustedes tienen un teléfono, atienden a chavos adolescentes.
2: Sí, claro, desde los 7 hasta los años que quieran.
1: Pero hay algo muy importante, algo muy importante. Sí, es importante llevar al niño, pero es papás, muy importante.
2: Los papás o quien sea el encargado de cocinarle a la cría.
1: Ese es el que está teniendo.
2: Eso es lo más importante.
1: Si tu adolescente tiene entre 7 y 15 años, gran parte del culpable, no culpable, pero un factor.
2: Responsable.
1: Un factor responsable es quien cocina. Es quien necesita la educación.
2: Quien provee.
1: Sí, y el que provee. Entonces, aquí, papá, mamá, tienes un hijo con obesidad, tienes un hijo demasiado flaco,
2: O que sientes que está teniendo conductas extrañas en su alimentación también, que deja de comer, que se aísla.
1: Y no solamente para los que están enfermos, para los papás que son responsables, es que quiero darles de comer de manera responsable.
2: Y saber que están comiendo
1: bien. 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
2: Claro que sí.
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0: Ya regresamos con las Nutris en el Show del Pony. Buenos días.
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4: 8 de la mañana con 24 minutos.
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0: 7 minutos.
1: 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Saludos para el Meño, para el Meño, el Batman. Saludos, mijo. Abrazo, que te deje hablar. A ver, morritas, ¿en qué nos quedamos entonces? A ver, ahora sí.
2: Entonces,
1: para empezar, punto número uno.
2: ¿Cuánta energía necesita un niño o un adolescente? Ahí te va.
1: Me estás preguntando. Tío, si no sé.
2: Entonces, doble A, triple A, que siempre va a cambiar por edad, por estatura, por actividad física y bla, bla, bla, bla, ¿no? Uh-huh. Entre niños de 7 a 9 años, a niñas buscamos que sea entre 1,600 y 2,000 calorías. Y en niños entre 1,700 y 2,200 calorías.
1: O sea, poquito más los niños.
2: Ajá, poquito más los niños. Ahora, este promedio de calorías es pensando que el niño es físicamente activo, okay, ¿sale? Pero también acuérdense que a veces, no sé, los llevamos a comer comida rápida porque pues es lo más fácil y así. Y en una sola comida rápida te echaste la cantidad de calorías del día, ¿verdad? Uh-huh. En una sola comida. Más el postre, más que se le pone y se está mordiendo los labios.
1: Me estoy mordiendo los labios porque no quiero decir. Es que lo dice bien fácil, 1,600, 2,000 calorías. Madre, ¿y eso cuánto es, güey, o qué? O
0: sea, ¿dónde lo peso?
1: ¿Dónde? Dímelo, o sea, ¿cómo está el pedo, güey? Sí, dímelo, sí, ajá, exacto.
2: Por ejemplo.
3: Dímelo, huevos.
2: Por ejemplo.
1: No, dije, no grites. Dijimos en, no con. Ajá, sí,
2: tranquila, ya, tranquila. Ahí se me rompieron mis huevos. Ay, yeah. Ok, por ejemplo, en un desayuno para una niña, un niño de entre 1,600 y 1,700, quizás serían dos huevitos, a lo mejor con quesito, sus dos tortillitas.
1: ¿O jamón?
2: O jamón, ajá.
1: ¿Dos huevitos con jamón?
2: Dos huevitos con jamón.
1: ¿Está suficiente?
2: Sí, claro. Incluso hasta podemos darle el licuado, ¿no? Pero el licuado que sí tenga proteína en polvo. La proteína en polvo, buscar que sea de buena calidad, que no tenga tanto cochinero.
1: Mejor sin proteína en polvo.
2: Es que la necesitan, necesitamos proteína.

0: en polvo. Pero puedes hacer agregada, por ejemplo, con yogur griego también como opción. Ponerle
1: ¿es proteína?
0: Sí,
2: ponerle avena también.
3: ¿Y si le echo huevos?
0: No, los huevos en el licuado.
3: No, o sea, que si lo hago así fuerte. Así.
1: ¡Ay! Ok, ok, ok. Sí, déjala hablar. Ahorita me recuerdo. Déjala hablar, por favor. Dos huevitos, mija, con jamón. Sí, ¿qué sí, más? Sí.
0: O licuado. A veces hay niños que antes de irse a la escuela les da un chorro de asco comer y el licuado a veces siempre es la mejor opción para no llevarlos en ayuno.
1: ¿Qué lleva el licuado?
0: El licuado sería, por ejemplo, una frutita, avenita, la lechita de almendras o leche de vaca.
2: Y puede ser también crema de cacahuate.
1: ¿Y el huevo?
0: No,
1: es que es algo que quería preguntar. Ajá. Ojo, ya. O sea, ¿por qué no echarle huevo? Atención, mamás. A mí mi mamá, toda la vida, me dio de eso, güey.
0: Mi mamá también.
2: No, no, no sabía huevo.
1: ¿Por qué le echan huevo crudo al licuado?
0: Es que antes se creía que se absorbía completamente, pero el huevo crudo no se absorbe, es una proteína que necesita temperatura para poder absorberse.
2: Lo único que nos puede dar es salmonela por el huevo crudo.
1: Oye, ¿te cae?
4: Sí. Pues Mirana tiene 98 años.
1: Y pues es lo que dicen.
0: Nada, sí, ay, no. No. Sí, yo también me acuerdo que eso sobreviví muchos años, pero no.
4: Eso
0: no,
4: tomaba Rocky. Está bien mamado.
0: Oh.
4: Con todo y cáscara.
1: Don Saúl, en paz descanse, se tomaba 3 huevos en un vasito de agua, de jugo de naranja.
2: Ay, no.
1: Sí, y ese era su desayuno. No. Entonces, no, huevo no, crudo no. Entiéndalo no, entonces. ¿Tibio sí?
0: Sí, tibiecito sí. El punto es que tengan. Ya están en. Estén dentro de temperaturas.
1: Ok, entonces, dos cosas que hay que puntualizar. Huevo crudo, no. No. Nel, en el licuado no sirve de nada, no. de nada. Ok. Segundo, entonces dos huevitos,
0: el jamoncito. Jamón.
1: ¿Frutita,
0: claro.
1: ¿Una fruta?
0: Y para lonche, porque normalmente a los niños siempre les da hambre a la hora del lonche, de su receso o de lonche, ¿no? Depende.
1: Nada
0: de
1: más. Ajá. ¿La bolsita de papitas para cuándo?
0: No, bueno, es que.
1: ¿El gansito para cuándo? ¿Las galletitas de esas?
3: ¿El pingüino?
1: ¿Sí? ¿El frutzi?
0: Ay, no.
1: Entonces, ¿qué? Porque es que a mí.
0: El lonche.
1: La lonchera. Ajá, la lonchera le ponen las mamás algo para el recreo, para el receso.
0: Ajá, justo.
1: ¿Qué ponemos ahí?
2: Mejor una frutita, por ejemplo, uvas o manzana o algo así para que tengan de azúcar natural, pues. Porque si les ponemos juguito o cosas de que.
1: ¿Por qué no un jugo? ¿Por qué no un frutzi? ¿Por qué no un hummus?
2: Se van a acostumbrar al sabor dulce. Su paladar se va a quedar, pues, con cosas muy dulces. Entonces.
0: Aunado a que esa cantidad de azúcar no tiene freno. O sea, quien va a pagar los platos rotos no son los papás, van a ser los maestros que les va a tocar que los niños lleguen con el pico de glucosa a tope. Pues no.
1: Entonces, una lonchera de kinder, de primaria, debería traer. Entonces,
0: hasta un sandwichito.
1: ¿Un sandwichito?
0: Un sandwichito, tranquilo, hasta quesadillita, si es que les gusta. Pueden incluso.
1: Y frutita.
0: Ajá, y frutita. Hay niños que no les encanta como tanto volumen y les mandamos yogurcito con queso cottage y fruta. O sea, hay opciones.
1: Y pues, en lugar de la bebida, en lugar del jugo, en lugar del frutzi, del
0: agüita del hummus, de limón, agüita de Jamaica, que les hagan sin problema. Okay. Le podemos poner un poquito de azúcar natural nada más para que no sufran tanto.
1: ¿Ahorita que regresemos la comida?
0: Sí.
1: ¿Y la cena?
0: Sí.
1: Oh, ¡qué difícil! Oye, tú tienes problemas con tus hijos, con su alimentación. Tú eres la que cocinas, tú eres el que cocinas. Haz tu cita con las nutriólogas, Elsie Ramírez y Paola Guarreros, que además tienen sus redes sociales.
0: Sí, estamos. Bueno, yo estoy en Insta y en TikTok como Paola Tu Nutri.
1: Paola Tu Nutri y Elsie.
2: Y como nutrióloga, Elsie Ramírez.
1: Así de fácil. 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
1: Y acuérdate, lo que estás haciendo con tus hijos, lo dijo la psicóloga, todo lo que haces en cuanto a comida y otras cosas, lo estás programando.
0: El ejemplo arrastra.
1: Sí, eso es lo que van a hacer en su adolescencia, en su juventud y en su madurez. Yes. Tú los estás programando. 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
4: Buenos días.

0: 8 de la mañana con 37 minutos. 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
0: Muy bien, y es momento de irnos para los Uniteds, porque en San Isidro, filas normales, y el Advery Lane hay una espera de 2 horas 10 minutos. En la Centro y media hora, y a Patín, 1 hora. En Otay, filas normales, y el Advery Lane, 2 horas 20 minutos de espera. En la Centro y media hora, y a Patín, 1 horita. 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
0: Seguimos con las Nutris en el Show del Pony. Buenos días.

0: malas. 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
3: 8 de la mañana con 44 minutos. Y estamos con las Nutris, con Elsie Ramírez y Paola Guarnero.
4: Está platicando todavía con algunas personas. ¿Quieres chatear ahorita en cortito con ellas? Sí.
3: 664-342-4488.
4: Es el de nosotros ahorita,
3: 664-342-4488.
4: Elsie y Paola están contestándoles ahorita acá fuera del aire por cosillas pendientes. Órale. Sí.
3: Ahí está, y recuerden que esta hora...
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3: Buenos días.

0: Las 8 de la mañana con 47 minutos. Y estamos con las Nutris, con el G. Ramírez y Paola Guarnido.
1: Estamos asesorando. Ah, bien acá, bien. Estamos dando clases. Nos están entrenando más o menos lo que debemos de comer. Probablemente no nos alcance el tiempo, pero ya les dijimos el por qué y qué pudiera hacer para los desayunos. Sí. Vámonos de voladita. ¿Qué onda para una comida de mediodía promedio, salud? ¿Qué es lo que pudiera o debería de comer o cuántas cantidades? Porque si me hablas en cantidad de calorías. No, pues ya vale madre.
2: Entonces, mira, también, por ejemplo, acuérdense que van a pasar por la etapa del estirón. O sea, los niños cuando entran a la primaria y entre
1: la
2: primaria y
1: la
2: secundaria.
1: ¿O cuál estirón te llamas?
3: Sí, ¿cuál estirón te refieres?
2: De la estatura.
1: Ah, ya, ya, el crecimiento.
3: Es decir, es que sí se quema.
1: Desarrollo, sí, no. Sí.
0: A ver, si el bebechito todavía está en eso.
1: Todavía.
3: Yo sigo en
1: sigue en el estirón, el bebechito. Ay. Pues yo todavía le puse algunos.
2: Lo que sucede en el estirón de crecimiento, ¿verdad? Sí. Es que justo les va a generar mucho más hambre y mucho más cansancio de lo normal. Entonces empiezan a sentir...
1: Igual que el otro estirón.
2: Que salen de la escuela. Salen de la escuela y están de que... ¡Yeah! Súper hambriados porque solamente tienen un lonche, ¿no?
1: Sí, claro.
2: Pues claro que a la hora que llegan a casa se quieren comer el mundo entero.
1: Yo me acuerdo que lo primero que nos hacía la mamá era sopitas.
0: Sí. Ajá, sí.
1: Una sopa de letras,
0: coditos.
1: Una sopa de fideos. Y come tortillas y ya, esa era tu comida.
0: Simón.
2: Sí. Y justo yo lo que les recomiendo mucho es que no está mal la sopita de pasta, es una muy buena opción, pero que esa sea la fuente de carbohidrato, ¿no? Y que el plato o la proteína que le vayas a hacer o el guisado que le vayas a hacer ya no tenga esa fuente de carbohidrato porque ya le diste la sopita, ¿no?
1: Estás diciendo que la sopita no está mal, pero falta algo.
2: Falta, ajá, sí. No, okay.
4: Sea proteína, por ejemplo, hay pechuguita.
2: Ajá. Perdóname, o incluso ponerle verdura picadita a la sopita de pasta, zanahoria, calabacita, o sea, hacerla con bastante tomatito para que tenga una buena cantidad de verdura y fibra también.
1: Entonces, ¿estás sugiriendo que a la pasta, ajá, métele qué?
2: Verdurita, calabacita,
1: zanahoria,
2: incluso apio, o sea, lo que les guste más en casa, que ajá, saben que no hay problema.
1: Nada, no nos gusta nada de eso.
2: O cremas de verduras.
1: Estamos de acuerdo con eso, sí. Nada.
2: Cremas de verduras, pero, o sea, sin crema.
1: ¿En lugar de pasta?
2: Ajá, o sea, en lugar de la sopa de pasta, puede ser alguna cremita de verdura. Digo, puede ser, por ejemplo, de zanahoria, de brócoli. Y utilizas la base como leche baja en grasa y queda perfecto también.
1: Guácala, no nos gusta eso tampoco.
2: Son buenas las cremas.
1: Dame otra opción.
4: Verduritas a vapor también puede ser.
1: Menos. Verduras a vapor. ¿Qué niño hay que le guste las verduras a vapor?
2: ¿Sabes qué les gusta más? Las crudas. Les gusta mucho. Les gusta.
1: También a la Peque. A la Peque le encanta. La cruda le encanta.
2: Las verduras crudas.
1: Sí, por eso. La verdolaga. ¿Quieres de las verduras? O sea, la berenjena.
0: Todo.
2: Zanahorias también.
1: Uy, camote, yuca, calabaza.
2: Pinos.
1: Todo eso.
3: Berenjena.
1: Ya lo dije.
2: Pero justo, entonces, a veces les funciona también tener picadito jícama, pepino, porque está fresco y más ahorita que viene el calor. Uh-huh. Tengo pacientitas que lo que hacen es, cuando salen de la escuela, los niños les llevan el tupercito de que ya ha picado jícama, pepino, limón, tajín.
1: Limoncito,
2: y se van comiendo eso en lo que llegan a casa para que no llegara a dar el atracón.
1: Ese es el tentempié.
2: Ajá.
1: Ah, ese está todo madre.
2: Un previo a la comida fuerte.
1: Apúntenlo, señora. Si va por los niños, llévenle una jicamita, llévenla. No se lo compro fuera. Llévenlo picadito, pues unas zanahorias, unas baby carrots.
2: Ajá, sí.
4: Un limoncito.
2: Y así, para que aguanten a la hora de la comida. ¿No?
3: ¿Quién quiere? En el Cali, de hecho, te hacen así el vasito.
2: Sí,
1: ya
2: de
1: está
2: hecho,
1: vendido,
2: sí.
1: Ok. Y de comida.
2: Y ya comidas, por ejemplo. Pues sí, que sea algo en proteína con verduras. Guisados del que te guste. Puede ser, no sé, carnita de puerco en salsa verde. Puede ser bistec ranchero. Puede ser pollo.
1: ¿Cuántas tortillas?
2: Depende de la edad y la actividad física, pero...
1: ¿Promedio?
2: Dos.
1: ¿Dos de harina?
2: ¿Te imaginas? No.
1: ¡Oh, cómo que no!
4: Maíz. De maíz.
1: Entonces,
2: si es harina, pudiera ser una.
3: No, o sea, dice una. Dos diarias.
1: No,
3: dos
1: no, no, no, no, no, no, no, no, no, no, no, no, güey. A ver, entonces me estás diciendo que las tortillas de maíz, dos máximo.
2: Máximo, en la comida.
1: En la comida. ¿Y por qué no de harina?
2: Porque a final de cuentas la parte de la harina no nos va a tener ni la cantidad de fibra y tiene más manteca.
1: Al niño le encantan las de harina, entonces...
2: O sea, puede ser una nada más como opción. Y ahí es o sopa de pasta
1: o
2: las tortillas de maíz o... la de harina.
1: Pero nunca juntas.
2: No, no, no juntas, no porque hacen daño juntas, sino porque todas son del mismo grupo. Pues lo que queremos es que sea una u otra.
1: Bueno, unos taquitos fritos de papa.
0: Ándale, es la tortilla.
2: Pues yo cambiaría la papa por pollito o queso. Y mejor le pongo las tres, o dos o tres tortillas incluso, y bien llenito de pollito, quesito.
1: Mejor pollo. Sí, claro. O sea, carne, cuando dice proteína es carne. Ok, entonces no se llevan la pasta, no se llevan, la pasta no se lleva con dos tortillas de maíz o una de, no. Es una
2: u otra.
1: Ajá,
2: igual que la papa, acuérdense, porque luego confunden mucho que la papa es verdura y la papa no es una verdura. Es parte del grupo de las tortillas,
3: Yo me hacía tacos de fettuccini, no manches.
1: Y se me viene el tiempo, pero ¿y de cena?
2: De cenas.
4: De cena, aquí también es muy importante porque mucha gente pues están acostumbradas de que hay un cereal rápido.
1: Claro, un cereal. Un Tigre Tony, el Tigre Tony.
4: De cereal, prefiero mil veces que sea como avenita, con yogur o algo así. Pero pues si hace falta la proteína, aquí puede ser queso cottage o incluso unas quesadillitas, que esa pues nunca falla.
1: Unos taquitos de frijoles.
2: Claro, taquitos de frijoles con queso. O sea, también podemos hacerle, hasta les hemos puesto pizzas con pampita. O sea, hay muchas opciones. Hay grill sandwich. O sea, hay cosas que podemos usar.
1: ¿Verdad que la pita es como una gordita que se abre, se calienta, se abre? No es una tortilla de harina, ¿verdad?
2: Pues no.
0: Pero a ver, en mi defensa,
1: después hablamos.
0: Termina en un solo lugar.
1: Okay. Entonces, un cereal no es opción.
2: No, no, ni de desayuno ni de cena.
1: O sea, a ver, es que no quiero decir nada malo en contra de nadie, pero ya lo dijeron, cereal de ese de caja que trae azúcar, no. Ni de desayuno, ni desayuno, ni de
2: Lo único que les
1: cena.
2: Va a generar es más hambre.
1: Mejor avenita.
2: Sí, avenita.
1: Mejor.
2: Con cremita de cacahuate, frutitas, sándwiches, taquitos de frijoles.
1: Un pan con peanut butter,
2: claro,
1: sin azúcar.
2: Hasta molletes para cenar sin bronca.
1: Pero es cereal, no. Bueno, se nos viene el tiempo por encima y a ver, mamás, te sacaste de onda. Esto fue nada más una base. Yo estoy seguro que tú prefieres que te ayuden a diseñar todo un menú. Ellas, ese es su trabajo.
2: Sí.
1: Ellas para eso te ayudan. Papá, tú eres nuevo en esto, eres neo papá, estás cocinando. 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Están programando a sus adolescentes. 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
2: Y aprovechen el 1.5 el lunes y jueves y así van ustedes y llevando a la criatura.
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1: Sus redes sociales, chicas.
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4: Y nutrióloga Elsie Ramírez.
1: Y están haciendo un curso, un taller de cómo aprender a leer las etiquetas de las Nutrition Facts. Quedan nada más 5 lugares.
2: Quedan 5 lugares nada más. Y ¿qué? Es el sábado 13, de 10 de la mañana a 1 de la tarde.
1: ¿Sábado 13?
2: Ajá, de 10 de la mañana a 1 de la tarde.
1: ¿Tiene un costo? Sí, una cuota de recuperación. ¿La inscripción vale 100 pesos?
2: Vale 100 pesitos, con eso apartas tu lugar.
1: Con eso apartas, quedan 5 lugares. 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
1: O de
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1: Gracias, Paula Guarneros y Elsie
0: Ramírez.
1: Mandado se dice.
0: ¡Cálima!

0: 8 de la mañana con 58 minutos.
1: Mándalo, se dice.
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6: Esta hora
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6: Las 9:04 a.m.
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6: Y si usted va con los vecinos en San Isidro, filas normales, hay una espera de 2 horas, igual por la Rory Lane en la Centro y media hora, y a Patín hay una espera de 1 hora. Otay, filas normales, y la Rory Lane, 2 horas 20 minutos de espera en la Centro y media hora, y a Patín 1 hora.
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6: Gracias.
7: Ahora sí, listo. Hermoso.
10: Sí, vámonos. Ah, ¿verdad, güey? ¿Qué se siente?
7: ¿Verdad? Y que me quedó congelado.
6: Sí, yo también.
10: ¿Verdad? A ver, don Cuco. Aquí está, Cuco.
6: Don Cuquito, venga. Don Cuquito, venga, mija.
7: Ahí deja las días. Ahí deja la avena, don Cuco, tantito.
10: Sí, es mi avena. Me estoy comiendo una avenita.
7: Qué rico, don Cuco.
10: Sí, sí. Tú sabes cuál es la avena. No, ya se paró otro tiempo. Oye, fíjate que el fin de semana.
6: Ajá.
10: El fin de semana me reuní con todos mis amigos de la prepa.
7: ¿A poco?
10: Con los chicos malos.
7: ¡Wow!
10: Con los chicos malos.
7: Hey. ¡Ah, don Cuco!
10: Ahí estaba. Ahí estaba mi compa Robert, malo de la panza.
7: ¡No!
10: El otro malo de la próstata.
7: ¡No!
10: El otro chico malo tiene problemas cardíacos.
7: Ay, yo con la
10: no, no, no, no, no, bueno, fuera. ¡Malos enfermos, pues!
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0: En los Tucanes de Tijuana. Fíjate, los Tucanes de Tijuana, luego pienso en la Chona, y si pienso en la Chona, pienso en el Estadio de los Toros.
1: Ah, sí, claro. ¿Sí?
0: Que, por cierto, le mando un saludo a mi amigo Juanito Vega, el Pelacuas, señor licenciado Juanito Vega Pelacuas, Chihuahua.
1: ¿El sí es licenciado?
0: Juan, se llama,
2: el... Saludos.
0: De hecho, es Juan Pelacuas Canizales, de Toros de Tijuana, sí. Sí, saludos a él y a su jefe, cómo no. Que están derrochando talento ahorita.
1: Papi, ahorita andan con
0: todos. Andan con todos, hombre. Saludos a toda la organización de Toros de Tijuana. Ya nos vemos el viernes. Toros contra... Güey, ¿qué quieres, güey?
1: Contra siempre Sultanes.
0: Digo, Sultanes, claro.
1: Papi,
0: Cholos contra Sultanes. Y vamos a pegarles. ¿No? Ya nos vemos, Pelacuas.
1: Ándale.
0: Oye, te digo... Pero apenas pienso en la Chona y me hace recordar a mi amigo Mario Quintero, a quien le mando un abrazo. Recuerdo muchas emociones vividas con los Tucanes de Tijuana, al ser de Tijuana, con Joel, con Mariote, con David, que me lo topo en misa, aunque ustedes no lo crean.
1: ¿A poco?
0: Sí, me lo topo en la misa de 12.
1: No sabía.
0: Usualmente, sí, les mando un saludo, sí, ahí en Catedral. Entonces, gente que uno aprecia y que, pues, ha pasado el tiempo y uno dice, yo estuve cuando nació la Chona.
1: ¿A poco?
0: Sí, cuando salió en radio La Chona hace muchos años, yo ya era locutor.
1: No manches.
0: Con eso te digo que hace mucho. Hace mucho. Y siempre nos hemos preguntado, bueno, los dichos de Lupita, sabemos que fue una chica que trabajaba en una estación de radio. Sí. Y a ella, Mario Quintero, le hizo la canción Los Dichos de Lupita. Pero la Chona siempre es un enigma, ¿no? Y de hecho, si te pones a ver el video de la Chona, tú piensas que la chava de ahí es la Chona. No, esa es una chava que tomaron para hacer el video. Pero entonces, ¿de dónde viene la historia de la Chona? La Chona, platicando a alguien con Mario Quintero, le saca la sopa y dice que la Chona viene de la historia de un locutor.
1: ¿Cómo?
2: Ok.
1: No manches.
0: En Ensenada existió alguna vez un locutor muy querido que era Tomás Acevedo.
2: Okay.
0: Tomás Acevedo. Entonces el vato siempre le mandaba saludos a su vieja, la Chona. La Chona. Chonita, ¿qué estás haciendo comer, mi amor? En aquellos entonces, la radio influenciaba mucho tanto en el trabajo como en las labores diarias de la familia, etcétera, sí, etcétera. Y era un medio de comunicación. Inclusive se mandaban recados por medio de la radio.
1: Sí, de hecho.
0: ¿No? Había besos por teléfono, etcétera, etcétera. Y este locutor aprovechaba para su vieja. Así como ocasionalmente lo hago yo con la Liana. Con la Lianita. Ah, pues aquel güey, pero aquel cada rato. No, te va a pegar la Chona, le hablaban. Sí, cierto, saludos a mi vieja la Chona. Sí, oye, bueno. ¿Y la Chona qué va a hacer de comer? ¡Chona! ¿Qué vas a hacer de comer? De ahí salió. Entonces la misma gente hablaba para preguntar por la Chona. La esposa del buen Tomás.
1: La volvió un personaje.
0: Compañero, pues. La volvió un personaje siendo de la vida real.
1: Órale.
0: Entonces una vez le dijo a Mario Quintero cuando andaban de gira, porque en aquel entonces no tenían disquera. No tenían disquera o la disquera apenas estaba empezando en el sentido con ellos.
1: Órale.
0: Sí. Y el Tomás le dijo, oye Mario, ¿y por qué no haces una canción para Chona? Hazle una canción a mi vieja. Y cuenta Mario Quintero que surgió en 5 minutos, se creó de forma imprevista y su creador no había vislumbrado el alcance que tenía esta historia. No, es decir, manches. Mario Quintero nunca pensó que pudiera ser un éxito la Chona, güey. Y lo dijo tal cual, la escribí sin buscar que esta canción trascendiera, fue porque me la pidieron. El locutor Tomás Acevedo y su esposa ya fallecieron, lamentablemente ya fallecieron. Pero dice él, jamás pensé que fuera a gustar. La disquera, es más, la quería lanzar ya. Yo soy el que no quería, yo quería otra cumbia. Pero no era mi favorita la Chona, dice. Pero fue un bonito error. Pero hasta ahora, ¿qué crees? La Chona es de mis favoritas. Y la Chona ha trascendido en el tiempo y en el espacio. Porque la Chona en Qatar, la raza la andaba baile y baile. En Rusia, baile y baile. Estoy hablando de los mundiales, en la víspera del mundial. Uh-huh.
2: Y en cualquier lugar donde
0: donde hay un mexicano, le pones la Chona y la Chona es bailada.
1: Sí. Y es más, cuando tú le preguntas a alguien internacional, es música mexicana, piensan en la Chona.
0: Mucha gente piensa en la Chona. Así es de que ahí está la historia. No salió de una morra, no es una morra que traía. No.
1: No.
0: Ahí está la historia contada por el mismo Mario Quintero. ¿Te la sabías?
1: Qué padre, ¿no? La neta, ¿no?
0: Yo tampoco, y me da muchísimo gusto. Y de paso, más saludos a los Tucanes de Tijuana, que si bien es cierto, no son de Tijuana, son de Sinaloa, pero ellos se hicieron aquí, han defendido nuestro nombre también, y aquí van a quedar y aquí por siempre. Tucanes de Tijuana, abrazo. 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
3: Buenos días. 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

0: las 9 de la mañana con 16 minutos. Sí, muchachos, tenemos que hacer la pausa, ¿les parece? Además, les recordamos que tenemos boletos para que usted se vaya a ver a Intocable con un meet and greet. Además, par de boletos para Frontera, son preferentes, y par de boletos para los alameños. En un ratito más le decimos cómo se los puede llevar. Continuamos con más en el Show del Pony. Buenos días.
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13: Las 9 de la mañana con 23 minutos. Buenos días.
18: Oh, sí.
19: Maestro.
18: Hola, buenos días a toda persona que está escuchando este lindo programa.
19: Es un honor tenerlo aquí.
13: Siempre. Maestro.
18: Lo sé. Lo sé, lo sé. Por eso estoy feliz de estar aquí.
19: Maestro, le tengo una pregunta.
18: ¿Sí?
19: ¿Qué es para usted la felicidad?
18: A mí la felicidad es tomar cerveza.
19: No.
18: Oh, sí. Mucha cerveza.
19: No, maestro, me refiero a algo más espiritual.
18: Oh, sí. Tomar cerveza con todo el alma.
19: No.
18: Sí, sí. Eso es, sí, lo sé.
13: ¡No, maestro!
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0: Y es que me encanta.
1: La neta, la hora de este programa son las 9 de la mañana con 27 minutos. Y la neta es que tengo que regalar tres premios diferentes.
2: Ok.
1: Y dependen de usted.
2: Usted.
1: Voy a hacer el estoy pensando en algo.
3: Ah, mira, qué bonito.
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1: ¿Ellos traen a quién?
3: Ellos traen al nada más y nada menos que
2: Intocable.
3: A Intocable.
1: Hijos de la... Es que están como loquitos porque el día 30 es Intocable, el día 31 es Frontera, en el mismo lugar, güey.
3: Sábado y domingo.
1: Sábado y domingo en el mismo lugar, ahí en la Monumental de Plaza de Toros de Playa de Tijuana.
3: Y ojo, según, o al menos el cantante Intocable... dijo que iba a haber sorpresa. O sea, había anunciado una sorpresa con Grupo Frontera. No había dicho ni qué ni dónde, pero donde coinciden, pues es aquí.
1: Así es. Pues bueno, en una de esas.
3: Oh.
1: Y la otra es el día 12. Sí, es el 12, 13. El día 13, en la misma Plaza de Toros, allá en Playas de Tijuana, llegan los alameños.
2: Oh. Oye,
1: se va a derrumbar la plaza, viejo.
3: Oye, la querían precisamente derrumbar, ¿no? La quieren quitar para
2: que
3: presentar
2: artistas. No, saben lo que
1: bueno,
2: están
1: estoy
2: haciendo.
1: Pensando en algo. Empiecen a hacer preguntas.
2: Vale.
1: Porque el premio, el que lo atiene, le voy a dar el premio que quiera.
2: Eligen.
1: Okay. Obviamente que no haya ganado. Porque todo está en nuestros archivos.
2: Así es.
1: ¿Sale? Venga, preguntas. Okay. Teléfono
3: 664-6083-907.
1: Venga, preguntas.
3: ¿Es una persona?
1: No.
2: ¿Es un animal?
1: No.
4: ¿Es una profesión?
1: No.
2: ¿Es una cosa?
1: Sí. Le dices en la madre
4: para
1: a todo,
4: oficina?
1: ¿Eh? Tu pregunta fue malísima, ¿vale?
4: ¿Se utiliza para oficina?
1: No.
3: ¿Es de higiene personal?
1: No.
2: ¿Es de uso personal? Ah, no, dijiste.
1: ¿Otra vez? No.
3: Ok, ¿es un personaje, una caricatura? No.
4: ¿Es un artículo de limpieza?
1: No.
4: ¿Lo tenemos todos en nuestra casa?
1: No.
3: ¿Es algo para animales?
1: No.
2: ¿Lo traigo puesto?
1: No. A ver, Brandon, también, papi.
5: ¿Se come?
1: Se ingiere.
5: ¡Hala!
1: Es decir, no, pero sirve para ingerir algo. Ya les dije demasiado. Demasiado. Caray. Voy a las líneas telefónicas: 664-6083-907. El premio que quieran de los que dije.

0: La mejor, buenos días.
1: Hola, buenos días, Pony.
0: ¿Cuál va a ser, papi? A ver, tres preguntas y después el fregadazo o como quieras.
1: Ok, sería para Intocable.
0: Ok, échale.
1: Dice que sirve para ingerir algo, ¿no?
0: Sí.
1: ¿Es de metal?
0: No.
1: No es de metal. ¿De plástico?
0: De plástico, sí, de plástico.
1: Plástico. ¿Es un topper?
0: Perdón, ya es la cuarta pregunta. ¿Me tienes que decir de qué es?
1: Ah, perdón. ¿Una cuchara?
0: No, no es una cuchara. Gracias. La mejor, buenos días. Bueno, bueno.
2: Bueno.
1: Hola, ¿la mejor?
0: Sí, la mejor. ¿Por cuáles boletos vas?
1: Frontera.
0: Perfecto. A ver, échale. Bájale volumen a radio. Necesito que le bajes todo el volumen a tu radio. Bájale todo el volumen.
1: ¿Es de plástico?
0: No, no es de plástico. Sí es de plástico. También hay de plástico.
1: Ok. ¿Es largo?
0: Usualmente.
1: ¿Cilíndrico?
0: Puede ser. Sí.
1: ¿Tantos puntos me queda más?
0: ¿Te queda uno más?
3: Ya, una más.
1: Ok, entonces voy a decir mi respuesta, que creo que es popote.
0: ¡No, no es un popote! ¡Gracias, gracias! ¡Güey, güey, güey!
3: No, yo también, yo
0: la pensé mejor, eso. ¡Buenos días! ¡Buenos días!
1: ¡Buenos días!
0: ¿Por cuál premio?
1: Por Intocable.
0: Venga, tres preguntas, venga.
1: ¿Es para ingerir agua?
0: Sí, pudiera ser, sí.
1: ¿Hay de plástico y de vidrio?
0: No. Tres.
1: ¿De mármol?
0: ¿Perdón?
1: ¿Para tomar café?
0: No. La respuesta.
1: ¿Un vaso?
0: Es muy escueto.
1: ¿Vaso de plástico?
0: ¡Oh, no manches! No, no es la respuesta que busco. Pero está ardiendo, güey. Se la dejaste votando para el que sigue.
3: Sí.
0: El que sigue va a rematar. ¿Tú tienes la respuesta?
3: Sí, creo que sí. Sí. Creo que sí.
0: La mejor, buenos días. A ver, ¿quieres ayudar con una pregunta?
1: Buenos días.
3: Ok. ¿Sirve para algo caliente?
0: No.
3: Ok.
0: Buenos días.
1: Buenos días.
0: ¿Por cuál premio vas?
1: Por Intocable.
0: Venga, las preguntas.
1: Sin pregunta, es un topper.
0: No, no es un topper. Gracias por participar. Esa no es pregunta. Esa es la respuesta. La mejor, buenos días.
4: Hola, buenos días.
0: ¿Por cuál premio vas?
4: Por Grupo Frontera.
0: Grupo Frontera, venga, está lista. Ya la tienes.
4: Nada más tiene la respuesta, ¿verdad?
0: No, dame lo que tú quieras. Preguntar. Puedes preguntar, tienes tres preguntas y después la respuesta, como quieras.
4: Ok. Mire, la verdad, apenas me acabo. Me acabo de meter, pero escucho la radio.
0: Dame la respuesta, entonces.
4: Ok. ¿Es un vaso?
0: Sí, ya le había dicho que sí.
4: Ok. ¿Es una botella?
0: No. Gracias por participar.
5: Ya era la respuesta.
3: Ay, no. Oye, entonces, pero ya te pregunté lo de caliente, ¿pero sirve para algo helado?
0: ¡Sí!
5: Oh.
0: Okay. La mejor, buenos días.
1: Buenos días.
0: ¿Boletos de?
1: Intocable.
0: Intocable, venga, las preguntas o la respuesta, como gustes.
1: ¿Tiene tapadera?
0: ¿Qué dijo?
3: ¿Tiene tapadera? ¿Tapadera?
0: No. Anda bien perdido.
1: ¿Es redondo?
0: Sí. ¿Perdón?
1: ¿Un plato?
0: No, es un plato, gracias. Muy perdido, ya está, se enfrió. La mejor, buenos días.
1: Hola, buenos días, por Frontera.
0: Venga.
1: ¿Es un cilindro?
0: Sí. No puedo creerlo, güey, no puedo creerlo.
1: Pues sí, eso es como...
0: Dame la respuesta.
1: ¿Cantiflora, no?
0: ¿Perdón?
1: ¿Cantiflora?
0: No, no es una cantiflora, no puedo creerlo. No, dale, güey, dale.
3: Está cerquita, güey.
0: Dale, no puedo creerlo, no puedo creerlo. No lo voy a decir.
3: No.
0: Porque hay gente que está diciendo ahorita, güey, ya la tengo. Y voy a aprovechar el siguiente bloque
3: Está bien cerquita, neta.
5: La tienen cerca.
0: No manches, no puedo creer. El show del pony.
5: Buenos días.

0: voy a ayudar poquito.
1: Por favor.
0: La respuesta es, a ver, la raza que quiera, fíjate, le voy a dar prioridad al del teléfono. Uh-huh. Así es de que si tú quieres ir a Los Alameños, mándame, hey, quiero ir a Los Alameños. Sí, y me da, mandas la respuesta
2: 664-342-4488.
0: O si quieres ir a Frontera, o si quieres ir a Intocable, siempre y cuando no se lo ganen del teléfono, ¿ok? Pero mándame ya la respuesta, por favor, ¿sale? Les voy a ayudar.
1: Por favor.
0: Ya dije, ya está media respuesta, la mitad ya me la dijeron. Vaso. ¿Qué más?
2: Un vaso de...
0: No sé.
2: Ok.
0: Ni tú sabes, güey.
2: No,
0: la neta, ni tú sabes, ni tú sabes. La mejor, buenos días.
3: Tommy.
0: Bájale el radio, bájale todo el volumen, todo el volumen, todo el volumen. Sí.
3: Ya le bajé.
0: ¿Cuál va a ser el premio?
3: Pa' Intocable.
0: No has ganado, ¿verdad?
3: No.
0: ¿Seguro?
3: Seguro.
0: Bueno, va, venga, ¿la respuesta o las preguntas?
3: La respuesta, Tommy, a ver qué show. ¿Es una taza?
0: ¡No! ¡Gracias!
2: Sí. Ya habíamos dicho que era algo frío.
0: La mejor, buenos días.
3: Buenos días.
0: Le estoy diciendo que ya dije la respuesta. ¿Cuál? ¿Para quién?
3: Para Frontera, ¿es un bule?
0: ¡No, no es un bule! ¡Ya dije la respuesta!
2: Es un vaso, la mejor, un vaso de...
0: La mejor, buenos días.
3: Para Los Alameños.
0: A ver, échale.
3: ¿Se mantiene lo frío y lo caliente?
0: No, yo no dije caliente. Mm-mm. Nunca dije caliente. ¡Tiempo! ¡Gracias! La mejor, buenos días. No puedo creerlo. Voy a tener que dar la respuesta. La mejor, buenos días.
4: Buenos días.
0: Sí, ¿para quién va a ser el premio?
4: Para Intocable.
0: Ya tengo la primera respuesta. Ya me la dieron acá por...
2: Por el WhatsApp.
0: Por WhatsApp y es de Frontera. ¿Cuál es la respuesta?
4: ¿Es un tarro?
0: ¡Que no! ¡No es un tarro! ¡Ah, qué bárbaro! Les dije ya la respuesta.
1: Sí, de hecho.
0: ¡Vaso!
2: De...
0: ¡Ja! ¡Ya lo dijimos! ¡Buenos días!
3: ¡Buenos días!
0: Ese no le bajó al radio. ¡La mejor, buenos días!
5: ¡Buenos días!
0: ¿Qué pasó? Cuénteme.
5: Es un vaso entrenador.
0: ¡No, gracias! Gracias. Vámonos ya. Le voy a dar el premio. Es más, le voy a decir gracias aquí. Ajá. Le voy a decir gracias, felicidades. Y... me voy a ir al corte. Ahorita regreso.
2: ¿No nos vas a decir?
1: No nos va a decir, güey.
0: Vaso de cerveza.
2: Ay, no.
0: Vaso de cerveza.
1: No,
0: o chelero de baile. Sí. O vaso escarchado.
1: No me lo
0: creo. Lo que hubiera, lo que me hayas puesto.
1: No, güey.
0: Eso era, güey. Felicidades. Se lleva boletos para Frontera. Jor algo.
1: Ajá.
0: Se fueron los de Frontera.
1: ¡Felicidades! Oh,
2: muchas felicidades, papito. Bien ganado. Yo estaba bien perdido.
1: Yo también.
0: No puedo creerlo, güey. Se los dije. Vaso de, vaso de, vaso. Bule, taza, cilindro.
2: Sí, no, bueno, eso para todos.
1: Ay, bien, muchas felicidades a mi compa. Te vamos a dejar un mensajito. Mientras en San Isidro, filas normales y el Drury Lane son 2 horas y media de espera. La Centro y media hora y a Patín 45 minutos. En Otay, filas normales y el Drury Lane son 2 horas 20 minutos. En la Centro y media hora y a Patín una horita.
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1: Show del Pony. Oye, buenos días, mándeme.
0: El amigo ganó. ¿Cuándo fue lo del Chicharramos?
2: No, acaba de pasar en mayo. No,
0: está siendo muy honesto el vato.
2: Mira, qué bueno.
0: Está libre todavía. Le mando un abrazo y gracias por su honestidad, viejo.
1: Gracias, Show del Pony. Buenos días.
0: Ni eso pude regalar.
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1: Las 9 de la mañana con 47 minutos.
0: Oye, y le mando saludos a mi alumna Yadira Chico. De verdad. Le mando saludos a mi alumna Yadira Chico de la preparatoria, que me mandó un mensaje y me hizo muy feliz. Me hizo recordar tantas cosas en tan poquito tiempo.
3: Qué bonito.
0: Sí, claro, una buena alumna.
4: ¿Y a la grande, no?
0: ¿A cuál grande?
4: Pues que tú dijiste
0: así
4: a la
0: se apellida, estúpido. Ah, no. Regresamos aquí al Show del Pony. Buenos días.

0: Las 9 de la mañana con 51 minutos. Y esta hora
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1: Hombre, y los boletos. Va a estar bien ricas.
0: Deliciosas.
2: Está muy rico todo eso. No, me fui en el tiempo, fíjate que.
0: Se vale, Pony,
1: ya
0: se
1: vi.
0: Vale.
1: Qué bonito.
2: Sí.
0: Recordar
2: sí,
0: es volver a vivir.
2: Sí, claro. Siento uno bonito. Chicos, vamos a darle qué rollo.
0: Arre, Lulú,
2: a ver, vamos
0: no,
2: a hacer una experiencia porque otra vez necesito dar esos boletos. Sí o sí, no me los puedo quedar, güey. No
1: ojalá
2: me los puedo
1: pudiéramos
2: quedar.
1: Quedarnos.
2: Voy a hacer una combinación. Esto es bien fácil. Cuando te hablaron en la preparatoria, hablando de mis alumnos, cuando te hablaron en la preparatoria de la regla de tres, es importante ir tomando
1: nota.
2: Porque ahí te va. Lo que tú quieras, te voy a regalar.
1: Un beso.
2: Uno de nosotros se bajó de un camión para quitarse los calzones. Número dos. Estuve pensando quién pudo haber sido. ¿Quién pudo haber sido de entre Bebechito, Peque Pau, Brandon y tu servidor? Ok, somos cuatro. Alguien de nosotros se metió bichi a la alberca. Uno de nosotros cuatro. Y estas son cosas ciertas.
0: De la vida real.
2: Uno de nosotros salió en toalla al lobby del hotel. Y último, uno de nosotros atropelló a un señor. Fue un accidente, está bien y todo el rollo. O sea, ¿estamos?
1: Sí, el señor está bien.
2: Repito, uno de nosotros se bajó de un camión para quitarse los calzones. Dos, todo es cierto y corresponde a uno de nosotros. Otro de nosotros se metió biche a la alberca. Tres, otro de nosotros salió en toalla al lobby del hotel y otro de nosotros atropelló a un señor sin querer queriendo. ¿Ok? Le voy a dar, ya sabes, yo contesto, tú me vas diciendo quién. Uh-huh. Y si estás correcto, no te digo nada, paso a la siguiente pregunta. Si estás mal, te corto. La mejor, buenos días.
3: Hola, buenos días, Tony.
2: Se bajó de un camión para quitarse los calzones.
3: Bebechito.
2: Gracias por participar. Eso significa no. La mejor, buenos días.
3: Buenos días.
2: Se metió bichi en la alberca.
3: El derecho.
2: Salió en toalla al lobby del hotel.
3: El Pony.
2: Gracias por participar. Entonces, fíjense bien, yo no les puedo decir qué, pero ya van sacando sus conclusiones. La mejor.
3: Buenos días.
2: Atropelló a un señor.
3: El derecho.
2: Gracias por participar. Ok. La mejor, buenos días.
3: Buenos días.
2: Se bajó de un camión para quitarse los calzones.
3: El Pony.
2: Se metió biche a la alberca.
3: La Peque.
2: ¡No! ¡Ya había! ¡No! Gracias por participar. ¡Ah, sí, sí era! ¡Sí era! ¡Sí, güey! ¡Sí, güey! Y se me fue el vato. Se me fue. ¿Sí era así?
1: Sí, era así.
2: Güey.
1: Bueno.
2: Este ya es otro, ¿verdad?
1: Sí.
2: Bueno.
3: Sí, bueno.
2: Ahí te va. Salió en toalla al lobby de un hotel.
3: Me pegué pao.
2: Gracias por participar. La mejor, buenos días. Ya lo tienes armado.
3: Buenos días.
2: Venga, atropelló a un señor. Gracias. No, bye. La mejor, buenos días.
3: Buenos días.
2: A ver, se metió bicha a una alberca.
3: La Peque.
2: Salió en toalla al lobby de un hotel.
3: El Pony.
2: ¡No!
1: Ya lo habíamos dicho.
2: No están poniendo atención. La mejor, buenos días. Venga, se bajó de un camión para quitarse los calzones. ¡No!
0: Ya
2: me tengo que ir, güey. Venga, por WhatsApp, por WhatsApp y ahorita les respondemos fuera del aire.
1: Va.
2: ¿Te parece?
1: Va.
2: No puede ser.
0: Todo muy heavy,
2: no
0: el puede día de ser. Hoy.
1: Pero sí. Den bien el orden.
2: No, si no lo dan, si lo encuentran. Si
1: estamos
2: no,
1: participando.
2: Si no, nada.
1: El Pony, la Peque, Brandon y tu servidor, Bebechito.
2: No puede ser, güey. Era cuestión de ir.
1: Ya estaba, ¿eh? Ya
2: José
1: estaba.
2: Reynoso.
1: Beso, los
2: Paola
1: amo.
2: Trejo. Brandon Favela.
4: Nos vemos mañana en el live.
2: La Peque. Ella es Jimena Vallarta.
5: Bonito día para todos.
2: Yo soy Antonio Cermeño, el Pony. Buenos días. Y comiencen un día a día y verán.
1: ¡Qué bonito es!
2: Ganadores, les contestamos ahorita por WhatsApp.
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0: Las 10 de la mañana con 3 minutos. 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Por San Isidro, filas normales, hay una espera de 2 horas y media. Igual por la Rory Lane, en la Centro y media hora y en Patín 45 minutos. En Opay, filas normales y en la Rory Lane, 2 horas 20 minutos de espera. En la Centro y media hora y a Patín 1 hora. 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Y se queda con los chicas de la radio, la mejor 97.
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0: con 8 minutos.
1: ¿Cómo están? Espero que estén muy, pero muy, muy bien. Ya jueves, sí, no,
0: no,
1: miércoles.
0: ¿Cuál? Bueno, fuera.
1: Miércoles, miércoles, miércoles.
0: Yo también creí que hoy era jueves, pero resulta que apenas estamos a miércoles.
1: Apenas es miércoles, de veras, sí. Sí, yo también me di con esa finta, o sea, se sentía el ambiente como si fuera jueves.
0: Sí, pero
1: ya,
0: no.
1: Ya mañana viernes y se terminó la semana.
0: Pero pues no,
1: no. Oigan, bueno, miércoles para lavar.
0: Ay,
1: fíjate que no me acordaba que ayer habíamos dicho, incluso en el clima, en las noticias, ¿no? Habíamos dicho que se pronosticaba una pequeña lluvia para ayer martes en la noche, mañanita madrugada de hoy miércoles.
0: Yo quedé bien dormida, pero mi mamá sí me dijo ahorita en la mañana que sí llovió en la noche.
1: Sí.
0: Que sí llovió, pero creo que ya no va a llover, creo
1: sí,
0: yo.
1: No. No, y fue muy ligero, o sea, para algunas personas incluso se sintió como una brisa, o sea, cuando amanece y está el piso, pues, mojado y demás, como una simple brisa. Así
0: lo que sí seguiremos con el frillito, creo que hasta el viernes, y ya sábado, domingo vamos a tener temperaturas más altas de 27, 28 grados.
1: Ay, bueno, para que esté bien pendiente, oiga, también tenemos varios premios para que cuando se lo indiquemos, marque a cabina, es el 664-6083-907. Quédense 4 horitas con las chicas de la radio, Kimberly Luquín
0: y Ada Yasmín.

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2: 10 de la mañana con 22 minutos.
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22: Hermosísimas, muchísimas gracias a través de La Mejor 90.7. 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
22: 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Besos, hermosas.

0: 6 de la mañana con 27 minutos.
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0: 1-866-446-6653-907.
1: Vámonos con el primer voto, la mejor. Buenos días.
0: Bueno,
1: Julio, ¿por cuál vas a votar?
2: La primera.
0: Es todo, gracias, Julio. Marqué MP1, muy bien.
1: Es todo, vámonos con la segunda llamada.
0: La mejor, buenos días.
1: Ay, no, ahí está.
0: Hola, buenos días, ¿por cuál votas?
3: Con tus besos.
0: Con tus besos, ok. 1-1, gracias.
1: Gracias, corazón. Vámonos con la tercera llamada. El tercer voto va 1-1, empatado. Sí. ¿Bueno?
0: Hola, buenos días, ¿por cuál votas?
2: Va a ser por la primera.
0: Marca MP 2-1, gracias.
1: Gracias, corazón. Vámonos con la cuarta llamada para ver si empatamos o ganamos. La mejor, buenas tardes.
0: ¿Bueno?
4: Sí, buenos días.
0: Buenos días, ¿por cuál votas?
4: La primera.
0: ¡Ya ganó!
1: Y somos 97, porque tú la dices.
0: ¡Somos!
4: ¡La mejor!

0: 10:35. Oye, ¿tienes planes para cruzar hacia el otro lado? Ahí te van las garitas, garita de San Isidro, líneas normales, una espera de 2:30, 2:20 Ready Lane, media hora centro y cruce peatonal, 45 minutos. Chaparral, una espera de 25, y si te vas por Otay, líneas normales, 2:10, 2:20 Ready Lane, media hora centro y cruce peatonal, 1:10. Oigan, para el casito del día de hoy, ocupamos una última línea.
1: Ah, sí, ah, ok, va.
0: Una última línea. ¿Quieres participar y ser un personaje del casito del día de hoy?
1: ¿Ser actor de un día?
0: Ándale, imagínatelo. Actor de voz, actor de doblaje, diría. Bueno, ¿qué es lo que tienes que hacer? Mandarnos en WhatsApp audio la siguiente línea. Procura tener las ventanas arriba. Procura no tener el carro encendido de preferencia para que no se escuche
1: no
0: el motor.
1: Ruido.
0: Ni ninguna otra distracción. Trata de hacerlo en el mayor silencio posible. La siguiente línea es en un tono de susurro. Tú te le acercas a alguien a decirle algo al oído. Es decir, con esa entonación tiene que ser.
1: Ok.
0: Es, ojalá y esta sea la última vela que apagues. Que soples, perdón.
1: Ah,
0: ojalá y esta sea la última vela que soples.
1: Ojalá yo esta vez sea la última vela que soples.
0: Ojalá y esta sea la última vela que soples. Ay, mero, ¿cómo lo dirías al oído a alguien? A ver, tú, Kim, ¿cómo se lo dirías al oído a alguien eso?
1: Ojalá y esto sea la última vela que tú soples.
0: Exacto.
1: Por ahí.
0: Ojalá y esta sea la última vela que soples.
1: Ah, es que...
0: Okay. No es una línea bonita. Eso quiere decir que esta es gacha, ¿no? No
1: manches. Sí, es fea, o sea...
0: O sea, le está diciendo a alguien que ya se petatee.
1: Que ya, sí, que ya se vaya.
0: Entonces, pues trata de decirlo con corajito, resentimiento. Ojalá
1: enojito.
0: Y esta sea la última vela que soples.
1: Ay, güey.
0: Algo así.
1: Mándanos al WhatsApp de La Mejor.
0: ¿Cuál es el WhatsApp?
1: 664-342-4488.
0: Ahí va de nuevo,
1: 664-342-4488.
0: ¡Vámonos!
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28: Ojalá y esta sea la última vez que me la sople. ¿Cómo era?
0: No, así no. Pero estuvo bien.
29: Estuvo bien. Te damos un 10, de veras. Oigan, seguimos recibiendo sus audios y eligiendo a la mejor personificación.
0: Sí, para al rato ponerlo en el Casitos de la Vida Real a la 1 de la tarde.
29: ¡Aras!

0: 16 minutos.
1: ¿Qué hubo, venga? ¿Dónde andas? ¿Sigues allá en Rosarito?
0: Date un recuerdito, oh, algo.
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1: 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Hacemos la pausa comercial y continuamos con más con las chicas de la radio.
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7: 11 de la mañana, 2 minutos, vas a cruzar el día de hoy a Estados Unidos. Garita de San Isidro, líneas normales, 3 horas, 2 horas 40 en Ready Lane, centro y media hora, cruce peatonal, 1 hora. Chaparral, 25 minutos, está tranquilo, pero si te vas por Otay, líneas normales, 2 horas 10, 2 horas 20 minutos en Ready Lane, centro y media hora y cruce peatonal, 1 hora con 10 minutos. Si no le cambies, continuamos con más con las chicas de la radio.

0: 9:09.
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1-800-680-3907. Oigan, y del otro lado del ring, Cristian Nodal y Peso Pluma con La Intención.

0: ¿Por cuál votan? ¿Chino Pacas o Peso Pluma y Cristian Nodal? La mejor, buenas tardes. Buenos días.
1: Bueno. Buenos días.
0: Buenos días, corazón. ¿Por cuál vas a votar?
1: Pasé por la de Peso Pluma.
0: Es todo. Gracias. 1-0. Ahora que la siguiente llamada. La mejor, buenos días.
2: Buenas tardes de jueves. Hoy es el...
0: Buenos días de miércoles.
2: El piso amaneció muy nublado hoy.
0: Y sí, corazón. Oye, pero ¿por cuál vas a votar?
2: Vamos por la doble P.
0: ¡Ándale! 2-0, 2-0. Ahora es que la siguiente llamada es la mejor. Buenos días. Bueno.
3: Hola, buenos días.
0: Corazón, ¿por cuál votas?
3: Por Cristian Nodal.
0: ¡Ya ganó!
4: ¿Qué? ¿Ya las tres?
0: ¡Ya las tres!
4: ¡Sí, es cierto! Gracias, y somos la 97 porque te la dices.
0: ¡Somos!
3: La mejor.

0: 37 minutos. Vas a cruzar el día de hoy a Estados Unidos. Maneja con precaución y paciencia. Garita de San Isidro. Líneas normales. Highway, 3 horas, 2 horas 40 en Ready Lane. En centro y media hora cruce peatonal. Pues va para la hora, oigan. Chaparral, sí, igual. 25 minutos, tranquilo. Y si te vas por Otay, líneas normales. 2 horas 10, 2 horas 20 en Ready Lane. En centro y media hora. Y en el cruce peatonal, 1 hora 10 minutos. Hacemos la pausa comercial y continuamos con más con las chicas de la radio.
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0: 11 de la mañana, 46 minutos.
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2: 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Mientras tanto, yo regreso con ustedes a la mejor 90.7, chicas de la radio, las amo.

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2: Las 12 con 2 minutos, Garita de San Isidro, líneas normales, 3 horas, 2 horas 40 en Ready Lane, centro y media hora, cruce peatonal, una espera de 50 minutos, Chaparral, media hora, y si te vas por Otay, líneas normales, 2 horas 10, 2 horas 20 en Ready Lane, 30 minutos entry y en el cruce peatonal, 1 hora con 10 minutos.
3: Oigan, vámonos con el reporte de tráfico en las calles de Tijuana. ¿Qué crees? Trafiquito en todo lo que es la vía rápida oriente pasando la Buenavista. Desde que pasas la Buenavista empieza el congestionamiento para que lo tomes a consideración y tomes como alternativa de salida. Podría ser hasta la desviación al Parque de las Quinceañeras para el Hospital General. Sí, hasta ahí vendría siendo prácticamente la desviación, o si no, vete por lo que es la Buenavista o para dar vuelta, etcétera. Por otro lado, lo que es Zona Río prácticamente está descongestionado en comparación de otros días u otros horarios. Recuerda que hay una zona de construcción entre la Glorieta de las Tijeras y la Glorieta de Cuauhtémoc. Ahí hay una zona que está en construcción y puede generar congestionamiento.
2: Manejen con mucha precaución, ya saben que cualquier reporte de tráfico al WhatsApp de La Mejor.
3: Quédense con las chicas de la radio, se vienen la hora de las noticias y de los premios. ¡Vámonos!

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1: Sin vida y con huellas de violencia fue localizado la mañana de este miércoles 27 de mayo sobre el corredor del Boulevard 2000 a la altura de la colonia Ejido Francisco Villa en la delegación La Presa. El hallazgo ocurrió alrededor de las 5:30 horas luego de una reportera la presenció de una persona tirada en la vía pública, aparentemente lesionada. Al arribar al sitio, ubicado en la esquina del Boulevard 2000 y Casa Blanca, autoridades municipales localizaron una bolsa de plástico negra abierta, en cuyo interior se encontraba un hombre atado de pies y manos, vestido con suéter y pantalón negro. Tras revisar, los oficiales confirmaron que la víctima ya no contaba con signos vitales y presentaba visibles huellas de violencia. Agentes de la Fiscalía General del Estado llegaron al lugar, quedando a cargo de la escena para realizar el procedimiento correspondiente. Hasta el momento, la víctima no ha sido identificada.
2: Escuche usted, la mañana de hoy, miércoles 27 de mayo, se registró la evacuación en la Clínica 7. Esta recordará que está ubicada en el Boulevard Agua Caliente, luego de que se reportara humo en una de las bodegas del segundo piso de esta clínica. Elementos del Cuerpo de Bomberos acudieron al lugar para realizar una inspección y localizaron el origen del incidente, detectando que el fuego se encontraba en una bodega donde se almacenaban productos de limpieza y residuos de basura. Personal de brigadas internas trabajó de manera coordinada para atender la situación mientras los bomberos realizaban las maniobras correspondientes para controlar el incendio. Y es que de acuerdo con información preliminar no se reportan personas lesionadas ni daños a consideración de las instalaciones. Únicamente se registró la quema de productos de limpieza y algunas cajas de plástico almacenadas en el área. Como medida preventiva fueron evacuadas alrededor de 50 personas del área de bodegas, así como entre 80 y 100 personas que se encontraban en la zona de consultorios.
1: La oportuna intervención de agentes de la Secretaría de Seguridad y Protección Ciudadana Municipal permitió el rescate de un adolescente de 17 años y la detención de un hombre señalado por presunta privación ilegal de la libertad y amenazas en hechos registrados durante la madrugada del 26 de mayo en la colonia Francisco Villa. Los hechos ocurrieron cuando oficiales municipales realizaban un recorrido preventivo y fueron abordados por una mujer que solicitó auxilio de manera urgente, señalando un vehículo en movimiento y manifestando que al interior viajaba su hija menor de edad, presuntamente contra su voluntad. De inmediato, los agentes implementaron una intervención para dar alcance al automóvil señalado, siendo sobre la avenida Abraham González y calle Francisco Urbanejo, donde el conductor perdió el control e impactó la unidad contra la acera, quedando varado en el lugar. Posteriormente, el sujeto intentó huir a pie, sin embargo, fue asegurado por oficiales conforme a los protocolos de actuación, identificándose como Jesús Ángel N., de 35 años, quien fue detenido y puesto a disposición de la Fiscalía General del Estado para las investigaciones correspondientes.
2: Y vámonos con el clima, y es que este miércoles podría presentarse con ligeras lloviznas. De acuerdo con Protección Civil, especialmente durante la mañana, que bueno, ya pasó y no llovió, pero también durante la noche se pronostican ligeras lloviznas. Se pronostican unos cómodos 18 grados, ideales para usar un suétercito o chamarra ligeros. Nos espera este mismo clima para la próxima semana, pues se espera un aumento en la temperatura, es decir, calorcito para este fin de semana y la próxima.
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0: las 12:27 y oigan, tenemos parecitos de boletos para que vayas a ver a Grupo Frontera.
1: En este preciso momento, a ver, ¿qué tan fanático eres de Grupo Frontera? Esto es un dato relevante que necesitamos de ti porque te vamos a poner un audio. Dicho audio está volteado, está manipulado para que tú lo escuches al revés. Es una de las canciones de Grupo Frontera. Cuando escuches este audio que está al revés y crees saber el nombre de la canción, marcas a cabina y nos dices el nombre. El número de cabina te la vamos a decir bien lento para que alcances a participar. Apúntalo bien. Ahí te va, ya sacaste la libreta. Ve sacando los contactos del teléfono. Guárdanos como la mejor 90.7 Tijuana. El número de cabina es
0: 664-6083-907.
1: 664-6083-907. Te ponemos el audio. ¡Hala! Hasta Mello me dio.
0: Ya sé.
1: ¿El lunes místico o los premios? ¿Crees saber el nombre de la canción? ¿Les ponemos otra vez el pedacito o otro poquito?
0: Simón, otro poquito, ahí les va.
1: Listo, conejo.
0: Ya deben de saber más o menos qué canción es.
1: Vámonos con la primera llamada, la mejor buenas tardes. Híjole, se rajó. Vámonos con la siguiente, la mejor buenas tardes.
0: Bueno. Bueno.
2: Sí, bueno.
0: Hola, buenas tardes, ¿quién habla?
2: Germán.
0: Oye, ¿ya sabes qué canción es de Grupo Frontera?
2: ¿No se va?
0: No.
1: Híjole, lejos, no, gracias, gracias.
0: No, nada,
1: no,
0: que
1: nada. Es que sabes que Grupo Frontera se identifica mucho en cada una de sus canciones. Tiene una peculiaridad que hace que de repente las confundamos unas entre otras. La segunda llamada, bueno.
0: Hola, buenas tardes.
2: Hola, buenas tardes.
0: Oye, ¿te sabes el nombre de la canción?
2: Es la de No se va.
0: ¡No! El Grupo Frontera. ¡Tampoco!
1: ¡Gracias!
0: Híjole. Tercera llamada, bueno.
1: Ay, buenas tardes.
2: Sí, bueno.
0: Hola, ¿quién habla?
2: Rubén.
0: Rubén, ¿te sabes el nombre de la canción?
2: ¿Era la de Bebé Dame?
0: ¡No!
1: ¡Gracias!
0: ¡No manches! Es que, ¿sabes qué? Creo que la mayoría de estas canciones tienen la misma tonada, entonces uno se puede confundir.
1: Ay, mero, déjeme decirle que es medio nueva.
0: Ajá.
1: ¿Sí, no?
0: Sí, es nueva, nuevezona.
1: O sea, no es con las que pegaron recién.
0: No.
1: O sea, no es de hace algunos años.
0: No son las típicas de Grupo Frontera. Exacto. Son otras.
1: Tómelo en cuenta. Por eso, fanáticos, si usted no contestó correctamente, puede volver a marcar. Vámonos con la siguiente llamada. Bueno, a lo mejor buenos días.
0: Tardes.
1: Bueno.
2: ¿Amor de tu vida?
0: ¡No!
1: ¡Gracias!
0: Nos tenemos que ir a la rula.
1: ¡Una más!
0: Bueno.
1: Una más. Esta debe ser la buena. Bueno.
0: Hola, buenas tardes.
2: Buenas tardes.
0: Oye, ¿te sabes el nombre de la canción?
2: ¿Hablo para los boletos de SeaWorld?
0: ¡Ay, no! ¡No!
1: Es de compa.
0: El Grupo Frontera.
1: Ahorita es Grupo Frontera, después les traemos SeaWorld.
0: Sí, es Frontera, oigan, les pusimos una canción, es de Grupo Frontera al revés, tienes que saber cuál es.
1: Quédese con las chicas de la radio.
0: Kimberly Luquín y Ada Yasmin.
1: Ahora.

0: 7:37, Garita de San Isidro, líneas normales, 3 horas, casi 3 horas en Ready Lane, 20 minutos entre cruce peatonal, 50 por el Chaparral, 25, y si te vas por Otay, líneas normales, 2:10, 2:20, Ready Lane, media hora entre cruce peatonal, 1:10.
1: ¿Será prudente decir una pista?
0: ¿Quieres decir una pista?
1: De la canción. Exactamente.
0: A ver,
1: espérate, guacha. Dicha canción, el título es una sola palabra y contiene 9 letras.
0: 9 letras, ahí está.
1: El título es una sola palabra y tiene 9 letras. Quédese con las chicas de la radio, boletos para Grupo Frontera. ¡Vámonos!
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0: 12:49.
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1: Vamos a poner el pedacito de una canción que está al revés. Un audio de una canción de Grupo Frontera. ¿Crees identificar qué canción es? Marca a cabina. ¡Listo! Vámonos con la primera llamada. Se les dio una gran pista durante Garita.
0: Sí, ya la mencionamos.
1: Exacto, bueno.
0: Hola, buenas tardes.
2: Hola, buenas tardes, chicas.
1: Sí.
2: Creo que sí, será la de Semetales.
1: ¿Cómo?
2: Semetales, ¿no? Algo así.
0: ¿Se me sale? ¡No!
1: ¡No! Gracias, corazón. Oigan, durante Garita les mencionamos que era una sola palabra. El título de la canción era una sola palabra con 9 letras. Uh-huh. Ese es el título de la canción. ¿Sabes qué? Vamos a darles otra pista más para facilitarlo. Inicia con la letra
0: M.
1: M.
0: M.
1: M. ¿Crees tener el nombre de la canción? Marcando a cabina. Bueno.
0: Hola. Buenas tardes.
1: Bueno, ¿hay alguien ahí?
0: ¿No? ¿No?
1: Okay.
0: Ah, bueno.
1: Bueno, está bien.
0: Bueno, no contesta.
1: Bueno, a lo mejor buenas tardes.
3: Buenas tardes.
1: ¿Con quién tenemos el gusto?
0: Uh-huh. Ah, bueno, con nadie.
1: No, se agüitan.
0: Bueno.
4: Hola.
0: Hola, oye, ¿cuál es tu nombre?
4: Jennifer.
0: Jennifer, ¿tienes el nombre de la canción?
4: ¿La ladrona?
1: Gracias, gracias. Mira, con M,
0: a ver, ya le dijimos
1: con M. Con M.
0: ¿De dónde dice la ladrona y hay una M?
1: Después de que le dijimos que en la pista, en la primera pista, que es una sola palabra de 9 letras, el título de la canción nos mencionan títulos con varias letras.
0: Y quiero que sepan,
1: palabras.
0: Es canción de Grupo Frontera. Acá en el WhatsApp me mandaron que eran de los Beatles.
1: No. Y Oiga. El título inicia con la letra M.
0: Venga, uno más.
1: ¿Sabes qué? Vamos a irnos por WhatsApp.
0: Sí, mejor, ¿verdad? Sí.
1: El primer WhatsApp audio, no el mensaje de texto, el primer WhatsApp audio que nos llegue con la respuesta correcta se va a llevar este parecito de boletos para Grupo Frontera. ¿Nos están empezando a llegar? A ver, vamos a empezarlos a escuchar.
0: De una.
1: En eso, en lo que los pongo, bueno, no, ya de una vez, ahí está. Dice.
5: Mi corazón. ¡Mi corazón!
0: ¡Es una palabra!
1: Una palabra, corazón. Nomás es una de 9 letras e inicia con M. A ver.
6: Chicas, es la de Más que Amigos.
0: ¡No! ¡Tampoco!
1: No, tan difícil. A ver.
7: Monterrey.
0: ¡Sí!
7: La canción es Monterrey.
0: ¡Sí! ¡Sí es esa!
1: ¡Monterrey!
0: Mira, y escuché que era como un niño, ¿no? ¡No sí. manches! ¡Felicidades! Sí, era la de Monterrey. Él ya ganó.
1: ¡Muchas felicidades, corazón! Te vas a ir a ver al Grupo Frontera para que te vayas con tu... Y te vas con tu mamá, ¿eh? No luego que tu mamá se vaya con tu papá y te dejen a ti en la casa. No, te
0: también.
1: Vas con tu mamá, ¿eh?
0: Ajá. ¡Muchas felicidades, oigan! Ahora sí.
1: ¡Muchas felicidades! De verdad, la canción es Monterrey. Una sola palabra, 9 letras y inicia con M. Monterrey.
0: Y ahora sí, vámonos con la música. Recordarte que a la 1 de la tarde inicia Casitos de la Vida Real.
1: ¡Alas!

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13: 1:01 p.m. y vas a cruzar el día de hoy a Estados Unidos, Garita de San Isidro, líneas normales, 2:50 p.m, 2:30 Ready Lane, Sentry, media hora cruce, peatonal 50, Chaparral únicamente 25, y si te vas por Otay, líneas normales, 2:10, 2:20 Ready Lane, Sentry, media hora, y en el cruce peatonal 1:10 p.m.
14: Ey, no nos vamos a manchar, ¿qué cree? Se viene Casitos de la Vida Real.
13: Se va a poner bueno.
14: Préstele atención.
13: Mucho.
14: A los nombres, a las edades, a los años. Préstele atención. Solamente le vamos a hacer 3 preguntas al terminar el casito. Que por cierto, este casito, como nos quedó medio largo, van a ser 3 partes.
13: Sí, van a ser 3 partes, oigan, para que lo escuchen bien. Porque si tú ganas con nosotros la dinámica de las 3 preguntas, te llevas paquete familiar de SeaWorld San Diego.
14: Exacto. Presta atención a las 3 partes del casito de la vida real. Nos contestas correctamente las 3 preguntas y te llevas paquete familiar para SeaWorld San Diego. Quédate con las chicas de la radio, Kimberly Luquín.
13: Y Yasmin.

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4: Esta es la historia de mi abuelo y que hoy, ya que soy una mujer adulta, lamento mucho no haber podido hacer nada cuando yo era una niña. Solo tengo recuerdos bonitos de mi infancia, pero ahora que los veo en retrospectiva, entiendo muchos comportamientos que en su momento no comprendí. Así que para que me entiendas, te contaré desde el principio. Mi abuelo de nombre Pablo y mi abuela de nombre Sarita, ambos desde el inicio de su matrimonio crearon una empresa de renta y venta de maquinaria pesada, tanto aquí en Tijuana como en Guadalajara y Yucatán. Fue así como pudieron brindarle comodidad a mi papá, él siendo hijo único. Y es que cuando yo era adolescente y empezaba a tener curiosidad de cómo era mi papá como hijo y mis abuelos como sus padres, mi papá siempre contestaba lo mismo, que fue criado con mucha soledad, porque mis abuelos siempre trabajaban y que en cuanto conoció y se enamoró de mi madre, se casaron y me tuvieron a mí. Tengo muy pocos recuerdos de mi abuela Sarita. Pues realmente pocas veces mis padres querían ir a verlos, y aquellas pocas visitas que hacíamos eran porque mis papás siempre iban a pedirles favores y terminaban todos discutiendo. Aunque no todo fue malo, sí tengo algunos recuerdos donde mi abuelo le sorprendía con sus flores favoritas, unos ramos de alcatraces. Lamentablemente, para mi desgracia, no podré crear más recuerdos de ellos dos juntos, pues mi abuelita Sarita ya partió hace más de 7 años. Los primeros años después del fallecimiento de mi abuela fueron muy tristes y difíciles para mi abuelo. Las pocas veces que mis papás fueron a visitarlo, la casa no se sentía igual, el jardín con sus rosales estaba marchito, la mesa se sentía inmensa, su cama también, al frente el ropero con las prendas favoritas de mi abuela y con su perfume recién. Así pasaron los años y se llegó el cumpleaños 75 de mi abuelo Pablo. Me sorprendió mucho que de mis propios padres salió el celebrar el cumpleaños de mi abuelito. Le prepararon un festejo en su casa e invitaron a toda la familia, tíos cercanos y lejanos, primos que ni siquiera yo conocía. Había comida, bebidas y pastel. Durante una parte del festejo, mi madre le hablaba a mi abuelo diciéndole los muchos detalles y la falta de remodelación que le hacía a la casa, y que mañana mismo vendría un albañil a hacer una cotización y empezar a invertir. Por otro lado, mi padre le empezó a comentar que al negocio y a los talleres le hacía falta una nueva administración, algo más moderno. Mi abuelo, sin poder ocultar sus gestos, expresó incomodidad, pero noté que no quiso discutir y lo dejó pasar. Recuerdo que en su festejo, mi abuelito Pablo estaba tan feliz y conmocionado del amor que mi padre le estaba expresando en ese día. Pero cuando llegó la hora de partir el pastel, algo cambió. Mi padre se acercó justo antes de que mi abuelo soplara las velas. Le murmuró algo al oído. No sé qué fue exactamente, pero después de eso, se le brotó una lágrima a mi abuelo y se fue a refugiar en su habitación. A los días le pregunté a mi papá que qué le había dicho como para que mi abuelo llorara. A lo que mi papá solo me volteó a ver y me sonrió. A la semana del festejo, mis padres me dicen que empiece a empacar todo.
5: ¿Pero a dónde nos vamos a ir?
6: A la casa de tu abuelo.
5: ¿Y mi abuelo?
6: A un asilo.
5: ¿Pero cómo? ¿Mi abuelito está bien? ¿Él decidió eso?
4: Cuando llegamos a su casa, me preocupé mucho porque vi a mi abuelito todo golpeado. Traía la frente abierta y vendada la mano. Le pregunté qué pasó y solo me dijo que son cosas de la edad. Perdió el equilibrio mientras estaba apodando el árbol de mi abuelita. Que no me preocupara, pero que era momento de que él aceptara la ayuda de ir a un asilo. Me quedé muy preocupada, pues una semana antes había visto muy entero a mi abuelo, capaz de hacer sus cosas él solo. Fue doloroso ver ese cambio tan drástico de una semana a otra. Yo quise acompañar a mis papás al asilo. Quería saber dónde estaría para seguirlo visitando. Todo el camino fue en silencio, triste, y solo veía cómo mi abuelo limpiaba sus lágrimas.
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0: Mientras tanto, pasaron los meses. Mi padre y madre comenzaron a tomar el control del negocio y al principio los cambios que implementaron le fueron genial a la empresa. Pero así como llegaron nuevos clientes, otros se fueron. Y quienes se fueron lo hicieron por la forma de tratar de mi padre. Pues mi abuelo estaba acostumbrado a negociar, a favorecer al cliente, a mantener la buena relación con ellos. Pero mi padre tenía otras formas de administrar, donde no estaba dispuesto a que se reflejara ningún tipo de pérdida. Recuerdo que en una ocasión un cliente de años le gritó a mi padre.
1: No, no, muchacho. Tu padre sí sabía manejar esta empresa. A ti te queda muy grande esto.
0: Tenía más de 4 meses sin poder visitar a mi abuelo. Entre que mi madre se molestaba cada vez que yo quería ir a verlo y entre que mi padre me mantenía ocupada para ayudarle en el negocio. Por fin decidí ir a verlo. Y es que en mi cabeza habían muchas dudas desde ese cumpleaños de mi abuelito. Tenía tanto que platicar con él, tanto que preguntarle, que agarré valor, desobedecí a mis padres, conduje y fui a visitarlo. Hola, buenas tardes. Vengo a visitar al señor Pablo Márquez.
2: Buenas tardes, ¿parentesco?
0: Su nieta, Victoria Márquez Huerta.
2: Adelante.
3: Abuelito, ¿cómo está? ¿Cómo está su mano? No se pare, yo me siento a un lado de usted. ¿Cómo se ha sentido?
4: Mi niña hermosa, gracias, gracias por venir a verme. Me da mucho gusto. Estoy bien, hija. Aquí seguimos, qué ganancia. Pensé que tus papás nunca te dejarían venir a verme.
3: Pues en efecto, abuelo, no me dejan. Pero aquí estoy.
0: Empezamos a platicar y como mi pecho no es bodega, no perdí el tiempo y le pregunté.
3: Abuelo, ¿qué pasó ese día de tu cumpleaños cuando mi papá te susurró al oído?
4: Ay, hija, yo no quisiera hablar mal de tu papá. Es mi hijo, es tu padre. Pero nunca pudo apreciar lo que yo hice para que él estuviera bien. Yo trabajaba mucho, pero a él se molestaba. A lo mejor no le di el tiempo que él necesitaba. Yo hacía todo por él para que él estuviera bien. Yo le di tanto que él nunca pudo apreciar eso. Mira, hija, esa vez de las velas, en mi cumpleaños, ¿te acuerdas? Tu padre me dijo algo que me dejó helado y que sinceramente no me merecía. Pero ese día, mientras todos cantaban las mañanitas, se me acercó y me dijo: ojalá esta sea la última vela que soples.
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0: Y yo me pregunto, ¿tan mal trabajo hice como papá? Si yo nunca lo maltraté, ni una nalgada le di desde niño, nunca.
1: Pues quizás eso le hizo falta, abuelo.
0: Pues sí, pero imagínate si le pego, capaz me hubiera odiado más, pero nunca lo maltraté.
2: Pero abuelito, ¿cómo es que de una semana a otra tu salud se vino abajo? ¿Tú sí querías venir a un asilo?
0: No, mi niña, ¿tú me veías? Como yo estaba enterito, enterito. Por eso yo trabajé toda mi vida, para tener mis propios recursos y no depender de nadie. Pero ¿cómo llegué a esto? Al día siguiente de mi cumpleaños, llegaron muy tempranito tu papá y tu mamá. Y me dio mucho miedo ver en sus ojos esa mirada. No sé cómo consiguieron los papeles y querían que yo les firmara, les cediera mi casa y mi negocio. Querían que yo firmara, hija, pero yo me estaba negando. Y tu papá me dio un golpe tan fuerte que me desmayó. Pero ¿sabes qué? Cuando desperté, ellos seguían ahí, con papeles en mano. Tu papá y Laura, tu mamá, exigiéndome que les firmara. No sé de dónde sacaron esos papeles, pero me obligaron. Y me dijo tu papá que en cuanto firmara los papeles, me iba a llevar a un asilo, que ellos ya habían pagado por 6 meses. Y aquí estoy. Se están cumpliendo los 6 meses y ahora ¿qué voy a hacer? El asilo me va a tirar a la calle, voy a dormir en la calle. ¿Qué va a hacer de mi vida? Yo no quería firmar, mi reina, pero ¿sabes qué? Con el dolor de mi corazón y pensando en tu abuela Sarita, firmé. Y le doy gracias a Dios que ella no vio esto, porque si no, se volvería a morir. Perdón, hija, por mentirte, pero esa misma tarde, tu papá empacó todo. Todas mis cosas, mis medicamentos, cerró la casa. Yo todo golpeado, me subieron a la camioneta. Y fue cuando me trajeron acá al asilo, tú lo recuerdas.
3: Cuando mi abuelo me confesó esto, se me revolvió el estómago del coraje y la impotencia, de saber qué clase de papás tengo.
2: Abuelito, no estás solo, me tienes a mí. Yo me voy a encargar de ti con lo mucho o poco que tengo. A mí me gustan los negocios, quizá los saqué de ti, y tú eres un gran ejemplo. Sé que me vas a guiar muy bien y saldremos adelante con favor de Dios.
3: Salí de ese lugar llorando del coraje, con cientos de llamadas perdidas de mis papás, y hasta la fecha no los he querido ver. Han pasado 6 meses desde que saqué a mi abuelo de aquel asilo, y hoy estamos felices celebrando su cumpleaños número 76.
4: Esto fue...

0: 1:49.
1: ¿Qué tal les pareció el casito de hoy?
0: Estuvo fuerte, ¿no?
1: Sí.
0: Intenso, de pensarla.
1: Y quisiéramos que fuera algo que no pasa, pero lastimosamente sí. Y es que cuando llegamos a la tercera edad nos volvemos tan vulnerables incluso a quienes le dieron la vida, a quienes le dimos la vida a los hijos.
0: Y la verdad, a la última hora, pues nos da lo mismo nuestros padres si estén sufriendo o no, no piensan nada más en uno. Entonces, pues es un casito también hasta como de una reflexión, ¿no?
1: Exactamente. Y mi gente bonita, tenemos parecito de boletos, no, paquete familiar.
0: Para que vayas a SeaWorld San Diego, recordarte, personas que quieran participar, tengan la visa, por favor.
1: Ahorita, ya, marcando a cabina, 664-6083-907 y contéstanos dos preguntas. La mejor, buenas tardes.
0: Hola.
2: Hola, buenas tardes.
1: ¿Con quién tenemos el gusto, corazón?
2: Con Raúl.
1: Dos preguntas del casito de la vida real y ese paquete familiar es completamente tuyo. ¿Estás listo?
2: Listo.
1: Primera pregunta, ¿cómo se llamaba la abuelita, la esposa del señor?
2: Sarita.
1: ¿Cómo?
2: Sarita.
1: Muy bien.
0: Ok.
1: Segunda pregunta, ¿cuántos años cumplió el señor en el festejo que le organizó la familia?
2: 75.
1: ¡Felicidades!
0: Tú vas a ir a SeaWorld San Diego.
1: ¿A quién te vas a llevar, okay, corazón?
2: A la familia.
1: Esto...
0: No nos vayas a colgar, somos 97 porque tú lo dices, ¡somos!
2: La mejor.
0: No nos cuelgues y oye, tú a mí ya nos vamos, tú y yo.
1: ¿Ah, ya nos vamos?
0: Ya, en la 1:51.
1: Oigan, gracias de verdad por estarnos sintonizando estas 4 horas, por ofrecerle tanto amor al casito, a la pregunta, al tema, a los premios.
0: Ya saben, ya saben que todos los casitos están en el Facebook, en el YouTube de La Mejor Tijuana 90.7 para que vayan a seguirlos y los chequen.
1: ¿Se acuerdan que Kim y yo hace poco hicimos un casito acerca de una niña que tenía una adicción con un videojuego, donde el profesor también se metió al mismo videojuego y ya la andaba chantajeando con su promedio, con su calificación?
0: Ya está.
1: Bueno, pues ese casito se acaba de publicar esta semana.
0: Sí, para que vayan a verlo. Nosotras nos despedimos, no sin antes decirles que la regaladora está en las calles de Tijuana. 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
0: ¡Adiós!

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2: con un minuto, Garita de San Isidro, líneas normales, 3 horas, 2 horas 30, Ready Lane, Sentry, 30 minutos, cruce peatonal 50, Chaparral 25, y si te vas por Otay, líneas normales, 2 horas 10, igual que en Ready Lane, media hora Sentry, y cruce peatonal 1 hora 10 minutos. 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
6: Bueno, estamos listos para dar inicio, ahora sí ya, ok, ¿listos? 5, 4, 3, 2, 1...
10: A partir de este momento es oficial el inicio de El Borrego y sus pingaderas.

0: escuchando eso que se llama El Borrego.
1: Y sus pingaderas.
0: El Borrego y sus pingaderas con la pingocha babocha y su compa Borre hasta las 3 de la tarde. Oiga, estamos iniciando esto que hoy es miércoles.
1: Miércoles.
0: ¿Quiere decir que los miércoles de qué son, pingocha?
1: Miércoles de que gente chismosa. Iniciamos un chismecito y usted le va poniendo ahí de su trabajo, de su cosecha, de su primo, de su hermano, de quien usted quiera, del compadre. Invéntele, coméntele, chismiele. No sabremos hacerlo.
0: Así que bueno, pues la idea es que como en todo caso, esta hora está dedicada para la gente chismosa que le va agregando al chisme como toda la gente chismosa, güey.
1: ¡Saquen el fuá! ¡Saquen el coraje!
0: Oye, carnal, pues bueno, el día de hoy tenemos un chisme que va a comenzar con lo siguiente. Pongan mucha atención para que ustedes le vayan agregando al chisme.
1: Estoy listo, Borregón.
0: Y seguramente muchos tendrán, sobre todo, varias ideas del porqué de este chisme, güey.
1: A ver...
0: Comenzando contigo, pingocho.
1: A ver, échamela, papi. Nomás depende de lo que sea, ¿eh? Eso
0: fíjate,
1: sí.
0: Fíjate, güey, buena atención.
1: Estoy listo. Es el
0: chisme de ahorita, güey, de todos lados.
1: A ver.
0: Todas las empresas. La gente anda diciendo que nos van a dar puro chile de utilidades. ¿Por qué?
1: Te pasaste de verdura, ¿eh?
0: La gente anda diciendo... Que nos van a dar puro chile de utilidades, porque... Okay.
1: Empezando por nuestra empresa, porque así lo voy a decir, nuestra empresa es...
0: No, aquí sí nos van a dar, güey.
1: Tú di que no, perro.
0: Ah, bueno, no, o sea,
1: o sea, tómalos.
0: Hay que hacernos como que no nos van a dar nada.
1: De todo no me va a tocar mucho, güey. Oye, ahí te va.
0: Oye, pingocha, pues que también pingocha, de todo te quitan, güey.
1: Ya sé, perro.
0: Oye, hasta las utilidades te van a quitar,
1: güey.
0: De
1: todo, güey. Hijo de... Todo, güey, todo.
0: Esas dos pensiones andan matando, perro. Sobre, pues, a ver.
1: No va a haber utilidades porque, pues, no hubo venta. No hubo venta.
0: Ándale.
1: O sea, no hubo venta.
0: Esa es una.
1: Tanto comercial que leí, tanto comercial que grabé, no hubo venta.
0: Hijo de su... 664-342-4488. A ver, que nos cuenten ahí. ¿Cómo está el chisme en su empresa, oiga? ¿Cómo está el chisme ahí en el jale, loco?
1: Saque el fuego, hombre, sáquelo.
0: La gente anda diciendo que nos van a dar puro chile de utilidades porque...
1: Porque no hubo venta, porque no les fue bien en su empresa. ¡Coméntele! 664-342-4488 es el WhatsApp de la mejor.
0: Estamos en ese miércoles de...
1: ¡Gente

0: pues vámonos con gente chismosa a ver qué nos platican ellos en el WhatsApp de la Mujer FM 90.7. Anda diciendo la gente, borregas, ahí están llegando bastantes horas.
1: Estamos en este miércoles de gente chismosa y la gente anda diciendo que nos van a dar ahí en el jale, nos van a dar
0: puro
1: chile de utilidades porque...
0: O chorizo, ¿no? Vamos chorizo. A ver.
1: ¿Qué dice la gente, loco? A ver.
2: ¡Échale! Buenas tardes, mi borre, Pingocha.
0: Buenas tardes, mi rey.
2: Puro chile en salsa verde le van a dar y del que pica. Utilidades, porque dicen que las Pingochas ya las debe.
0: Las Pingochas.
2: Tantas vacaciones que pide 4 o 5 veces por año. Y todavía se llevó las tuyas.
1: Y todavía quiere utilidades, este güey, no manches. Tiene vergüenza, tiene vergüenza, güey.
0: Cállate, Lucito.
1: Dice por aquí, la gente anda diciendo que nos van a dar puro chile de utilidades aquí porque la esposa del patrón estrenó varios carros el año pasado.
0: ¡Ah, perro!
1: Y de los caros, dice, que según los metió, que son parte del trabajo, dice.
0: Ah, de seguro puro alemán,
1: ¿eh? Sí, claro. De los caros esos, de los que empiezan con B, de los que empiezan con M. El que sigue.
3: Oye, gordo, buenas tardes, gordo, buenas tardes. Pues, la gente está diciendo que no le van a dar utilidad, pues le da 200 pesos a la doñita. Y ya se le puso cada 2 meses.
0: Mes.
3: Luego, pues, acá anda presumiendo camisa Versace. Dice, pues, ¿para qué le dan utilidades al amigo?
1: Dice por acá, hey, borre, ¿para qué nos hacemos? Ahí en MBS no van a dar utilidades porque recuerda que el pony se llevó de vacaciones a la Pingocha una semanita.
0: Todo y pues, pagado, ahí, perro, todo y pues, pagado.
1: Ahí se acabaron todas las utilidades. Porque déjame, la perro. Pinga sale cara, dice aquí, güey.
0: Te da envidia, perro, te da envidia, perro.
1: ¡Qué envidia me va a dar a mí, güey! ¡Cálmese, güey!
0: ¡Prepárate, pony, porque regreso al morning! ¡Ah!

0: ese momento, la regaladora de la mejor. La regaladora se encuentra en la parroquia de Santo Toribio, ahí en Santa Fe, loco. Con boletos para Cinépolis, quiere ir al cine, película que quiera, Cinépolis que quiera, horario que quiera, sobres, vaya por ellos. Ahí, parroquia Santo Toribio, loco, ahí en Santa Fe. Ahí donde no sabe dónde es porque nunca ha ido, perro.
1: Ya,
0: ahí
1: no está. Conozco para allá, ¿eh?
0: Ahí en Santa Fe. Okay. Calendario futbolero. Para que se vea el calendario y sepa cómo va a estar lo del mundial, loco. A ver quién va a ser el campeón, bla, bla, bla, bla. ¿Quiénes serán los ¿quiénes serán las semis?
1: Octavos, cuartos.
0: Claro, los bolis de la mejor. Vaya por su bolis. ¿De sabor de qué son?
1: De chicle y de rompope.
0: Chicle y rompope. Vaya
1: también
0: por
1: rico,
0: ellos.
1: La neta, también
0: o sea,
1: rico.
0: Sabor pingocha y sabor rompope. Vaya por ellos. Órale, pues. Regresamos en el borrego.
1: Y sus pingaderas. ¡Chao,
2: chao, chao! 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

0: mis principios. 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
1: Así voy a andar, borrego, bien dolido de tanto chile.
2: Pues si siempre andas así, güey, aunque no te den hostilidades, perro, no manches. ¡Hija de la! Vámonos pues, estamos en este miércoles de Gente Chismosa. El chisme comenzó con la idea de que, oye, pues, que no nos van a llegar nada de utilidades, nos van a dar puro chile de utilidades, porque... Y la gente comienza a mandar sus audios y sus textos, güey.
1: Así es.
2: Mira, por acá dice, ¡ey, compa! Dice, la gente anda diciendo que nos van a dar puro chile de utilidades, porque... Dicen... Que porque el patrón lo torcieron con otra.
1: Ah, caray.
2: Y la doña le quitó hasta el apellido, loco.
1: ¡Ah! Hasta los chamacos.
2: Ahora les va a dar, de que les va a tocar puro chile, güey, de utilidad. El que sigue.
1: ¡Hola!
3: Hola, mi borrego.
2: Díganos.
3: Nos dieron puro chile. En una plaza, no voy a decir el nombre, pero una nos plaza. Dieron 133 pesos. 133 pesos de utilidades.
1: ¿Sabes? Si es una plaza, es por el estacionamiento los 40 minutos gratis.
2: Debe ser por ahí, güey. Oye, 133 pesotes, oiga, no manches, es demasiado dinero.
1: Ay, Dios, perdón.
2: Pues mire, casi lo que le manda la quila pinga a su jefa, güey, no
1: manches. Casi.
2: El que sigue.
1: Espérate un poquito más, perro. Súbele a 200 baros.
2: Bueno, ese sí es casi puro chile, con 133 pesos. Te acabalas con tu chile, güey.
1: Pues quédate con el rabito, lo van de chile, ya estuvo. Vámonos.
2: Vámonos.
4: Así es, borregato pingosa, que van a dar puro chile este año de 700 semillas. Que porque no hace nada, que los supervisores nomás se la llevan tomando café en la oficina.
1: Como el borrego.
4: Que los jefes de línea nomás se la llevan haciendo quinielas.
1: Como el borrego.
4: Y que los

0: que estaba esperando viaje y no cayó nada. O sea, sí, pero por otros lados y acá como que no muy bueno. Pero ya me voy porque me marca casi 40 minutos para la casa. Y bueno, ya de ser como media, como 35, media hora. Pero si me espero más, voy a tardar para llegar y los chamacos ya van a venir casi saliendo. O sea, van a las 5, pero pues ya te la sabes, cualquier cosa. Y pues ahí. ¿Me avisas a qué hora más o menos? O
1: ahí te avisamos a qué hora. Ah, para llevarle la ropa todavía a la doña, ¿qué?
0: Con todo y tus documentos.
1: Ah, también con los documentos.
0: Me avisas cualquier cosa, besos, bye.
2: ¿Le avisas tú, güey? ¿O le aviso yo?
1: No, seguramente ya se dio cuenta que se equivocó de mandar el mensaje, güey. Oye, pero ya me preocupé si va a llegar el vato o no, güey.
2: Oh, perro, es que los niños no se queden mucho en el sol, ¿qué, amigo?
1: Ya tengo ansiedad, güey. Si vas a llegar, no vas a llegar. Avísanos, güey, si llegaste, por favor.
2: La raza, avísame si llega.
1: ¡Ahí regresamos en el borrego!
2: ¡Jesús!

0: ¿Sabes qué es lo que está caliente? ¿Sabes qué es lo que está caliente, loco? ¡Ahí viene ya Grupo Frontera! Grupo Frontera, ese 31 de mayo va a estar, ¿no, loco?
1: Es correcto.
0: Monumental de Playa, se presentan.
1: Grupo Frontera, y tenemos un parecito de boletos, gracias a OASA.
0: Par de boletos generales se van durante esta hora. Ahorita regresamos para decirle cómo se va a poder ganar su par de boletos. Vamos a decir cómo los va a tener en sus manos y va a vivir esa experiencia de estar con Grupo Frontera.
1: ¿Cómo, Brego? ¿Cómo?
0: En su tour.
1: ¿Cómo, Brego? ¿Cómo, Brego?
0: ¿Cómo se los van a ganar?
1: ¿Cómo, Brego? ¿Cómo
0: no decimos todavía cómo, güey. No. Eso todavía se mantiene en un misterio. Pero regresando les decimos cómo. ¡Sale!
1: ¿Cómo es malo, perro, o sea,
0: y se lleva sus boletos para estar con Grupo Frontera en su tour. ¿Cómo se llama el tour, güey?
1: No dice aquí.
0: ¿Cómo que no sabes cómo se llama el tour, güey?
1: ¿Sabes o no sabes, pues?
0: No puede ser que no sepas que el tour se llama Masca.
1: Es que no lo podemos decir al aire.
0: ¿No lo puedo decir?
1: No lo podemos decir.
0: Triste, pero bien K-Tour. K-Blu.
1: ¿Cómo?
0: Ah, ya sabes cómo, güey. ¡Regresamos!
1: Dilo.
0: Es que no lo podemos decir.
1: Ah, pero ¿verdad? Por eso te lo dije.
0: Eso, pero puedes decir K-Blu.
1: No puedo.
0: Cabrito, pues, hombre. Vámonos.
1: No puedo, la verdad. Bueno, entre otras cosas. 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
0: Y así quieres que te den utilidades, güey, o sea.
1: Perro, ¿qué prefieres? Es producción rápida, mijo. No friegues. Buenas tardes.
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10: 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Los Cinépolis quieren ir al cine. Órale están. Toros, órale están. Calendario futbolero para que sepa cómo hacerlo de esta fiesta futbolera que nos espera. Pues ya sabe cómo tiene que hacerle. Vaya por ya ellos ahora mismo. ¿En dónde? 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

0: bueno, vamos con los que siguen, ¿no? Con los que siguen de una vez, ¿no? ¡Échale!
1: Buenas tardes, compa Borre, pingocha babocha. Compa Borre, para la pinguita no le preocupan las utilidades.
2: ¿Ah, no?
1: Le preocupa que se le acabe el chile. Saludos.
2: O sea que en pocas palabras andas feliz, güey, porque te van a llegar a las utilidades, papi, que te va a llegar puro chile.
0: Por primera vez se va a sentir bien rico y comerlo demasiado
2: mejor. ¡Ay! Vamos a ver qué dice la gente, loco. ¡Échale!
3: Borre.
2: Dinos.
3: Y...
2: ¿ah?
3: Pinguita.
0: No te trabes, no te trabes.
3: La gente anda diciendo que les van a dar puro chile bien enterrado porque el Connie le compró un carrazo a su hija.
2: Ay, güey. La gente como inventa pues chismes.
3: No hay utilidades en la empresa.
0: Saben mucho también.
2: Sí, saben mucho.
3: Y ese chilote se lo van a tener que comer.
0: ¡Ah, qué rico!
3: Bonita tarde.
2: Gracias. Órale, pues mire, también él les emplea igual que nosotros.
0: Sí, también.
2: También le van a tocar utilidades o no le van a tocar. Ya veremos cómo le va igual que nosotros. ¡El que sigue!
4: Pinga pingocha, dicen por ahí que le van a dar puro chile utilidades.
0: ¡Qué rico!
4: Porque el jefe se fue de vacaciones con un peloncito y
2: este vato habla
4: se fueron
2: como si,
4: solitos los dos.
2: Como este vato se comió el chile, ¿no, güey?
4: Soplarse la nuca y a morder la almohada y se gastaron una de las utilidades, por eso le van a dar puro chile como el que le dieron ahí en las vacaciones.
0: ¡Qué rico!
2: ¡El que sigue!
0: ¡Échale!
5: ¡Oye, ese vato, borrego y pinga! Ese vato sí le van a dar, pero puro chile.
0: Al vato que se equivocó con el audio. ¿Y qué viene?
2: El que va por los morros, güey.
0: ¿Y qué viene? Y ahí viene.
2: Por cierto, ya nos avisó que ya llegó, güey. Ya nos mandó un mensaje aquí para que no se preocupen. Ya llegó por los morros, güey.
0: Listo, échale.
2: El que sigue.
6: ¿Qué onda, mi borregazo de oro? Pinguita babocha. La gente anda diciendo que les van a dar pura de árabe.
0: Esa no la conozco.
6: Le encanta la pinga. Saludos, corta.
0: Esa no la conozco.
2: Oye,
0: pero...
2: vamos con los boletos para que te vayas con ¿ya? Grupo Frontera.
0: Sí, no,
2: de una vez, de una vez, güey.
0: ¿De una vez?
2: Sí, vámonos.
0: ¿De una vez?
2: Porque vamos a regresar con ganadores, güey. Grupo Frontera para su tour el próximo 31, Plaza Monumental. Tú tienes que estar ahí, el par de boletos son generales. ¿Cómo te los llevas?
0: ¿Cómo me los llevo, Borrego?
2: Nota de audio, 664-342-4488, que es el WhatsApp de la mejor.
0: ¿Y qué hay que
2: me
0: hacer?
2: Van a mandar una nota de audio, güey, cantando el primer gran éxito de Grupo Frontera.
0: Pero con una voz que...
2: La canción que es esta que tenemos de fondo, la de sí, no esa, se va, es, no
0: pero,
2: se va.
0: Pero con voz gruesa.
2: No, va a ser con la voz de la pingocha.
0: ¡Ah, Borrego!
2: ¡Sí, güey!
0: Cualquiera imita mi voz, la tuya no, güey.
2: Que canten como la pingocha, güey. Y el que lo haga mejor, como si la pingocha cantara la canción de no se va, pensando... Ya saben en quién, güey, ya saben en quién está pensando él.
0: A ver, ya llegó el
2: primero. Que se fue de vacaciones.
0: Ya llegó el primero, lo que van llegando los demás, porque vamos a calificar todos, ¿va?
2: ¡Sobres!
0: A ver, échale.
7: No se va, no se va. Quédate otra vez. Quédate toda.
0: Pero lo cantó normal.
2: Sí, lo cantó normal.
0: Lo cantó normal.
2: Tiene que ser con la voz así de la pinga,
0: sí,
2: loco.
0: Sí, no, sí.
2: El que
0: sí
2: lo haga mejor se lleva su par de boletos.
7: No se va.
0: Este parece Juan Gabriel.
2: Más o menos, prueba, güey.
0: Ah, perro, cálmate.
7: No se va. ¿Qué pasó, Borrego? No se va.
2: Nos estamos acercando, pero todavía no llegamos al punto, ¿eh?
0: A ver, échale.
8: Pero lo cantó normal.
7: Ay, soy la pinga y no se va.
0: Le falta mucho.
2: Vámonos a rola y regresamos a sacar más ganadores.
9: Me equivoqué. Perdóname, no lo vuelvo a hacer.
0: Este me gusta.
2: Sí, qué bueno que te guste, pero no va a ganar ese, güey. No se parece, güey. Okay, no se parece, pingocha.
9: No se va.
10: ¿Cómo es el número?
2: Creo que se va acercando ya, güey.
0: Ya viste, perro, ya.
2: Tenemos
0: viste,
2: ya probables ganadores,
0: ya.
2: Loco.
0: Ahí está otro, dos más ya.
7: No se va. Échale, Borrego. Algo en mí quiere.
0: A ver. No, pues tú lo vas a elegir entonces, ya.
11: Quédate otra vez,
2: no,
11: quédate
2: bueno
11: toda la noche.
0: Esta sí canta.
11: Quédate otra vez, quédate más de las 12. 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Amor, así no se olvida. Y...
0: tienes que sacar un ganador ahorita, perra.
2: Tú lo vas a sacar.
0: No, ya no me meto, güey.
2: No, ya. Yo ya no voy a decir nada, güey.
0: No.
2: Tú vas a decir quién es el ganador.
0: No.
9: No se va. ¡Al millón con la pinga! ¡Ah!
2: ¿Sabes qué? Yo por mí que se lo lleve él ya, güey.
0: Ah, pues ahí está, ahí está. Yo no voy a decir nada, ya dijo el borrego,
2: pero
0: ya.
2: Tú dices.
0: No, ya ganador, ya. Vámonos, ya. No. El que te digo no te gusta, no. Ni un chile te embola, o sea, no.
2: ¡Se lo lleva!
0: Haz lo que quieras, es tu programa.
2: ¡Ah, de boletos para estar con Grupo Frontera! Hablando de ellos, vámonos con rola de Grupo Frontera. Ya nos damos gracias, regresamos el día de mañana en punto de las 2 de la tarde. Se van a quedar con la Pingocho, 8 hasta las 6 de la tarde.

0: 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Hacemos la pausa y regresamos con el borrego y sus pingaderas. Allá vete, borrego.
1: 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Ahora sí, llegó el momento de decir adiós. 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
0: 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Han decidido reparten filas normales. En este momento hay 2:40 p.m. Ready Lane, 2:15 p.m. 20 minutos en Sentry, 20 en el cruce caminando. En nota hay en filas normales hay 2:00. Ready Lane, 2:25 p.m. en Sentry y 1:00 en el cruce caminando. Para los traileros, 40 minutos en la normal y 20 en la que pagas. 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
0: Regresamos con el tema de las 3:00 p.m. a través de la mejor 90.7. No le cambies, no le muevas, se va a poner interesante. Va pa' hombres y va pa' mujeres. 3:04 a la mejor 90.7.
14: Que no

0: Oigan, antes de irme verdaderamente al tema, un fuerte, pero fuerte choque allá en ¿en dónde está el choque? ¿Me mandaron la foto? Seis carros involucrados, choque del carambola en la UABC. Está cerrada la calle, son seis carros y una moto. Un fuerte choque por la UABC. ¿A qué altura ya me lo habían mandado anteriormente? Nomás que se me fueron. A ver, déjame ir al Chichocamos porque ahí me mandaron toda la información. Dice por aquí en el Chichicama, accidente la UABC en la Curumba, rumbo a Otay. Ahí está el fuerte accidente, bastante. Seis carros y una motocicleta para que tome sus precauciones, dice. Es casi casi llegando a la ley del aeropuerto. Así es de que, a ver, el Charlie aquí nos dice algo. Échale, mijo.
1: Choque múltiple de Altabrisa hacia la Plaza Alameda, justo a medio tramo de la UABC.
0: Ahí está
1: en la pura curva.
0: Ahí está el choque.
1: Está totalmente cerrado y se están regresando los carros en sentido contrario porque no hay paso por el momento.
0: Ahí está.
1: Ya se ve la grúa, pero quién sabe qué tanto vaya a tardar.
0: Dice, si no vayan para Otay Universidad, las personas que van para Otay Universidad, señorita, ¿tú vas a ese rumbo? Precaución. Si vas para Otay Universidad, fuerte choque de carambola, seis carros y una motocicleta. Creo que está cerrado completamente. Los carros están por todos lados. Fuerte choque. Aquí me llega otro audio, lo voy a mandar antes de irme con el tema.
2: Aquí también, de 5 y 10 hacia Pacífico, un dompe se quedó ahí tirado.
0: 5 y 10 a Pacífico. Muchísimas gracias por la info, carnal. Del 5 y 10 a Pacífico, otro más. A ver, échale, mijo.
3: Ahí para que tengan cuidado con ese accidente, hay que
0: darle
3: usar vías alternas porque está algo feo.
0: Muchísimas gracias. Gracias a toda la gente que me manda sus audios. Gracias. Ya están avisados para toda la gente que va exactamente para rumbo a la universidad, a la UABC. Por allá está el fuerte choque para que tome sus precauciones. Tranquilidad y paciencia, acuérdese. El tráfico. Oigan, les voy a decir algo, ¿eh? Algo que lo he visto bastante, bastante. No sé qué está pasando con nuestras autoridades, pero lo he visto cada vez más, más, más. Ya es un hábito. El teléfono no es sano traerlo en las manos, ¿eh? La neta, no es sano. Pero bueno, esto es parte de lo que ha pasado. Una caramba, tres, seis carros, o sea, somos muchísimo ya el tráfico, pero bueno, ya eso es otra cosa. Pero bueno, ya, cambiando el tema, pinga, ya cambia el tema. Porque me voy a estresar más ahorita. Bueno. Ahí te va. ¿Tendrías una relación con una mamá soltera o un papá soltero? ¿Por qué sí? ¿Por qué no? ¿Tendrías una relación con un papá soltero o una mamá soltera? ¿Por qué sí? ¿Por qué no? Mándamelo a WhatsApp 664-342-4488. 664-342-4488. Es el WhatsApp de La Mejor FM 90.7. Que caigan los audios. ¿Lo tendrías tú? ¿Lo harías tú? ¿Tú andarías con un papá soltero, chicas? Chicos, ¿andarían con una mamá soltera? ¿Por qué sí? ¿Por qué no? ¿Cuáles beneficios? Es el WhatsApp y está disponible para ti. 664-342-4488. Regresamos con más en La Mejor 90.7 con La Pinga. Buenas tardes.

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1: Salud por ti y por mí.

0: Oigan, regresamos con el tema del día de hoy. Ahorita más adelante prendemos el cerro con lo del tráfico. Ahorita, agarra, aguántame las carnitas. Pero dime tú, ¿tendrías una relación con una mamá soltera? ¿Por qué sí y por qué no? ¿Usted, damita, tendría una relación con un papá soltero? El WhatsApp está disponible para ti al 664-342-4488. Ya tengo algunos aquí, de hecho, ¿eh? Ya tengo algunos aquí. Aguántame las carnitas ahorita. Lo mandamos con gusto y con servicio para que no diga, ¡eh, pingacha! No me lees, no me lees. A todos se lee aquí, ¿eh? Todos y cada uno de ustedes los leemos para que no se me sientan mal ni que nada. ¡Vámonos, pues! ¡Listo, vámonos, porque tenemos promociones! 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Algo bello para el camello. Hacemos la pausa comercial y regresamos. ¿Tendrías una relación con una mamá soltera o un papá soltero? 664-342-4488. Es el WhatsApp de La Mejor FM 90.7. Buenas tardes. ¡Eh! Maneja con precaución. Alguien quiere que regreses con bien a casa.
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2: Regresemos con algunos audios del WhatsApp, 664-342-4488. ¿Tendrías una relación con una mamá soltera o un papá soltero? Mándame tu información, ¿por qué sí? ¿Por qué no? 664-342-4488 es el WhatsApp de la mejor FM 90.7. Vámonos con lo más nuevo de Cuisillos. Aunque me duela, chiquita.

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0: fuiste tú a través de la Mujer FM 90.7. Continuamos con el tema del día de hoy. Hombre, está bueno, la verdad, está bueno. ¿Tendrías una relación con un papá soltero o una mamá soltera? Me encantó todos los comentarios. Vamos a los WhatsApp, 664-342-4488. Échale.
1: ¡Mi pinga! La mamá soltera es solo mejor, solo máximo. A chupar cesárea, ya dicho.
0: ¡Maldito perro cachondo! ¡Vámonos! ¡Échale, mijo!
2: 24, 88, Pinguita, Pinguita, buenas tardes.
0: Buenas tardes, mi rey.
2: Pues
0: tardes.
2: Fíjate que tuve una mala experiencia, Pinguita.
0: ¿Por qué? Platícame.
2: Yo anduve con una mamá soltera y hasta llegué a juntarme.
0: ¿Y luego, papi?
2: Lo malo que mientras andábamos, su hijo lo tenía su mamá.
0: Ajá.
2: Pero ya que nos juntamos, pues se lo llevó ella. El niño tenía como, mal no recuerdo, como 3, 4 años.
0: ¿Y claro?
2: Y no, ya sabrá, Pinguita, no le podía decir nada porque la mamá se enojaba. No le podía llamar la atención al niño porque se enojaba. Y me decía muchas cosas, que tú no eras su papá, porque no le estoy diciendo nada, déjalo. Y pura de esa, Pinguita, no, me harté, la corrí de la casa. Le saqué su maleta y dice, es que pues vete. Pero yo llegaba y no había comida. Llevaba el trabajo sin comida, la morra era bien especial, lo llevaba a comer y...
0: ¿Y qué?
2: Esa fue mi mala experiencia, ¿verdad? No todos, a lo mejor no todas son así, pero esa fue la mía.
0: Fíjense, aquí me llega uno y dice, hola pinga, dice, si yo tuviera, dice, si anduviera con un papá soltero, pero recuerdo que nadie me pela y se me pasa. ¡Ay, Yamilet! Tranquila, todo pasa por algo. Dice, no me leen, pero no sé de qué hablas, mijo. No me has mandado nada, nomás me llamaste. No me leen, pero me llamaste, dice por acá. Dice, pinga, el choquecito. Ah, ya lo comenté, muchísimas gracias por la info. A ver, échale, mijo, échale.
3: Dígame, pinga, buenas tardes, pinga chapagocha.
0: Dime, hermoso.
3: Pues yo digo que depende, pinga.
0: ¿Depende de
3: qué? Si está muy reciente el separo ahí de la persona con el hombre, pues digo que no. Pero si ya tiene mínimo un año, Simón, no hay por qué. Hay que darle con toda la carnita a la desayder.
0: Saludos para una amiga, Magda, por cierto. Magda, te mando un fuerte abrazo. Nada que ver, Magda, ¿eh? Este tema, luego te platico por qué, pero bueno. Ay, Dios de mi vida. Oigan, hay damas aquí. Ahorita voy a regresar con algunas damas porque los tengo que escuchar un poquito antes. No quiero groserías, no quiero nada, ni mentadas de jefa, por lo mismo. Pero los estoy escuchando antes. Pero, ¿tú andarías con una mamá soltera o tu mujer andarías con un papá soltero? Son las 3 de la tarde ya con 32 minutos a través de la Mejor FM 90.7. Saludos para Magda, que va escuchando la mejor.

0: Osadía, Edén Muñoz y Cristian Castro. Qué buena canción, desde ayer ya lo había dicho, me ha gustado, me ha encantado. Algo bello, algo bello. Ya son las 3 de la tarde con 36 minutos y antes de irnos a las garitas, bueno, ya lo sabes, hay que salir de la rutina. 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Oye, por 300 y tantos pesos, la neta. 350, ponle. 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San Isidro reporta en filas normales. En filas normales hay 2 horas con 40 minutos, Ready Lane 2 horas con 15, 20 minutos en Sentry y 15 en el cruce caminando. En Otay en filas normales y el Ready Lane está igual, 1 hora con 10 minutos, 10 minutos en Sentry y 1 hora en el cruce caminando. Me dicen, sigue el accidente todavía en la UABC y por Palacio está el de la sensación, el chiquilín, ahí anda haciendo una caminata, creo, un desfile, creo, o por ahí va a estar. Y va a estar cerca del gobierno para que tome sus precauciones también. Va a haber muchísimo, muchísimo tráfico y no se desespere. Alguien quiere que llegue con bien a casa. Buenas tardes.
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0: se pasan, la neta. Y dice, pinga, claro, mi, dice, yo andaría con una mamá soltera, casada, viuda, divorciada, dice, pero mi esposa no me deja. Pero, fíjense, ahí vienen algunas damas, ¿eh? Pongan atención, caballeros, porque si hay con qué, ¿eh?
1: Hello, yo sí acepto papá soltero, nada más que tenga hijos mayores de 12 años. Porque mi hija ya está grande, tiene esa edad. Y pues andar batallando con niños chiquitos a mi edad, que tengo 40 años, ya la verdad que sí me da flojerita. Pero claro que acepto papás solteros, nada más que pues en lo personal que sí estén grandes ya los hijos.
0: Y yo me voy a apuntar ahí, me voy a apuntar ahí, Gloria, para que no digas. ¡Ay, échale! ¡Vámonos!
2: Pinga, saluditos. Yo soy papá soltero, ahí te paso mi número, por si sale una mamá soltera.
0: Mira, ay, ay, con qué. Échale.
3: Pinguita, pues claro que sí, es lo mejor. Ya tengo 12 años viviendo con ella.
0: Ah, pero
3: ya tengo niños también.
0: Ok, mira, aquí el Ricardo, voy a decir nombres. Pinga, dile a Yamilet que soy papá soltero y yo sí la pelo. Ahí está, Yamilet, ¿eh? Dice, cuando el papá es soltero, la mayoría de las veces son excelentes parejas. Saludos, Pinga. Eso sí, ya no somos amantes, ya. Nos gusta ir a lo que tiene que ser, ¿eh? Buenas tardes, hermoso. Dice, yo sí andaría con una mamá soltera, pero ¿dónde está? ¡Ah! ¡Échale!
4: Pinga.
0: Pásame, mi rey.
4: Créeme, yo anduve con una mamá soltera.
0: Ajá.
4: Y te diré que hasta la fecha...
0: ¿Terminaste?
4: Después de andar con ella llevamos 15 años.
0: Ah.
4: Felizmente.
0: Qué bueno, perro, me da mucho gusto. Condenadote.
5: No anduviera yo con un papá soltero. Porque es bien volado.
0: Ay, Toñito.
5: Y aparte, no le crece el pelo. A la pingocha babocha. ¡Saludos, Pinguita! ¡Te amamos!
0: Yo también los amo, perro. ¡Échale!
6: Venga, buenas tardes.
0: Buenas tardes, mi rey.
6: Yo si anduviera con una madre soltera, mientras que a mí me pudiera dar un hijo, yo si anduviera con ella. Pues yo soy soltero, tengo 35 años, sin hijos, con nadie, sin compromiso. Soy chofer de transporte personal. Aquí las espero.
0: Ah, perro, te pusiste barato. Échale.
7: ¿Qué tal? Buenas tardes, Pinga.
0: Buenas tardes.
7: Reportando aquí en la zona Río, hay sí. Tráfico ya por la marcha del Chiquilín.
0: Simón, por la marcha del Chiquilín va a haber mucho tráfico en la zona Río. Échale, mijo.
8: Pinga, muy buenas tardes, Pingocha.
0: Buenas tardes, mijo. Mi Alfred.
8: Yo sí me animaría a traer una mamá soltera. Me aviento el paquete completo.
0: Ah,
8: aunque sean bebecitos, aunque sean grandes. Es lo mismo el paquete que te vas a entrar cuando tengan 12 años a la edad que trae. Todo bien, Pingocha, cuídate mucho, papi.
0: Gracias,
8: te hermoso. Te extraño mucho, papi.
0: Gracias, mi rey, échale.
9: Buenas tardes, Pinguita.
0: Buenas tardes,
9: hay un choque aquí antes de llegar a los tres bebechitos.
0: No, papi.
9: Un camioncito con un carrito.
0: Ya dijo. Ahí va, este último ya, ¿eh? Este último ya.
10: Buenas tardes, yo me acabo de separar. La verdad, tuve una mala experiencia con esa persona.
0: Okay.
10: Él, cuando nos juntamos, me dijo que no tenía familia, que él estaba solo aquí.
0: Ajá.
10: Y pues yo le presenté a mi familia, ¿no? 4 hijos, ya los 3 mayores de edad y uno chiquillo. Pues él así y yo anduvimos, ¿no? Después nos juntamos. Y pues al último, pues que no, que porque yo quería que hiciera el niño todo en la casa como si fuera
0: la chacha.
10: Su hijo, pues. Estoy de acuerdo, te lo pongo y todo. Pero lo que no me gustaba era su manera de actuar con él, de mandarlo. De pedirle las cosas.
0: ¿Por qué?
10: La verdad, tener una pareja así como esa persona que me pidió el 50 y el 50 y todo, pues no, yo te voy a tener que hacer el quehacer en su casa, lavarle su ropa, atender
0: no,
10: a sus
0: mija,
10: hijos.
0: No.
10: Y pues no, la verdad, no. Él nunca tuvo manera de mandar a mi hijo y por eso, la neta, primero están mis hijos y después él. Que al cabo, hombres. Donde quiera hay quizás hasta mejores que él.
0: Eso sí, mija, nada más que no has volteado para la radio, la verdad. ¡Ah, ya, Pinga! La verdad, bueno, cada punto de vista es muy diferente y se respeta. Unos sí, otros no. Y la verdad, la vida es tan corta que solo morimos una sola vez. Hay que disfrutarla. Con quien quiera que sea, usted disfrútela, gócela y pásela de lo más lindo. Voy a regresar con más música a través de La Mejor 90.7.

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0: Oiga, me están pasando información muy importante y eso es agradable. Muchísimas gracias a nuestro público precioso. Antes de irme a la promoción. Rápido, rápido, pinga, rápido. Échale, amigo.
1: Buenas tardes, pinga. Buenas Nada tarde, más para avisarte que ya quitaron los carros acá. Los grabó ese, ya está libre.
0: ¿Ya está libre?
1: No, acabo de pasar por ahí.
0: Muchísimas gracias por la info, carnal. Con eso, ya el público te lo agradece bastante. No ocupamos más gente como usted, así bella, hermosa, que nos dé la información. Muchísimas gracias a todos los radioescuchas que aportan un granito de arena, ¿ok? 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Hacemos la pausa comercial y regresamos con La Pinga Hermosa. Buenas tardes.
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10: 4:03, las garitas no se han movido mucho, en filas normales en San Isidro 2:40, Red Lane 2:10, 20 minutos en Sentry y 20 en el cruce caminando, en Otay en filas normales 1:10, Red Lane está de la misma manera 1:10, 10 minutos en Sentry y 1 hora en el cruce caminando. Para los traileros, que ayer hubo muchísimo tráfico en todos los trailers, en filas normales 40 minutos y en La Paz, en la que pagan, solo 20 minutotes. Avanzamos con música, señores. Llega el Coyote y su banda, te dije, llega Duelo y llega 5 Norte. Talento 100% tijuanense. Vamos a ver qué tenemos para regalarte. Ahorita te comento, ahorita te platico. Pero mientras, quédate en la mejor 90.7. Regresamos con cómo está el tráfico, el clima en nuestra hermosa y bella Tijuana. Buenas tardes.

sentimientos. Ponme un fondito musical, pinguita. Este me gusta, este. ¿Cómo está el clima para el día de hoy? Oigan, bueno, primeramente, antes del clima, vamos a ver cómo está el tráfico en nuestra hermosa Tijuana. Así le voy a poner el día de hoy a Tijuana. Tijuana. Fíjense, si tú vas para la Unión Americana, más o menos, o vas a andar por vía rápida o poniente, pues está el tráfico más o menos hasta el Hospital General, aproximadamente un poquito más atrás. También si vas a agarrar como para las glorietas, también está el tráfico elegante. Todas las glorietas ahorita, las glorietas que están en la zona río, las tres, están cuatro. Está fuerte el tráfico porque hay ahorita... lo del Chiquilín anda haciendo, no sé si anda haciendo campaña también, Chiquilín, no sé, pero anda también en todo ese rollo, así es de que tome sus precauciones y va a andar por zona río para que tome precauciones. Vámonos hasta la garita, uy, papancla, tus hijos vuelan. Ay, Dios, si vas a la Unión Americana, más o menos está hasta la misión, más o menos. Ay, Dios, pues, ¿qué están regalando el día de hoy o qué está pasando? No se diga más, lo que viene siendo en Bellas Artes, un tráfico parchadito, continuo, pero parchadito, o sea, si hay movilidad. El 2000, ay, los estreso, no los estreso el 2000. No, fíjense que ahora no se ve, lo más fuerte de tráfico se ve allá por el Real de San Francisco, por aquellos dos rumbos, 1 y 2, por Plaza Oasis, por allá, Plaza 2000, todo eso tráfico por allá y Plaza Sendero. No se diga el tráfico como para ir a Tecate por la Libre, uy, papancla, desde casi desde está la Bodega Verde, hasta allá te vas cansadito, hasta el Ojo de Agua, el Refugio, todo eso, andamos con todo, así es de que, ande pues, ya sé, ahora sí, ya se negó. Vámonos con más música, pero espérenme, aguántenme, déjenme, voy a poner una canción acá. ¿Cómo se llama esta canción? ¡Inge! ¡Se paró la compu! ¡Al duelo! Para que ya no duela. ¡Ay, Dios! Para que ya no duela. ¿Listo, pinga? ¿Listo? Voy a avanzar con música. No le cambies, no le muevas. Quédate conmigo a través de la mejor 90.7 porque los aparatos fallan. ¡Regresamos! En la pinguita.

0: 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Hacemos la pausa comercial y regresamos. No le cambies, no le muevas, quédate donde estás porque vienen muchos premios y muchos regalos. Buenas, buenas tardes.
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0: Oiga, me estaban pasando información que cura. A ver, platíquenme ustedes si sí o si no. No es manifestación. Están regalando cosillas ahí, el chiquilín.
1: Buenas tardes, ni le muevan, ni le muevan irse por el Cuauhtémoc.
0: Está muy bien.
1: Ahí está la gente manifestándose en apoyo a la patrulla espiritual.
0: Bueno, no, es un apoyo principalmente a la patrulla espiritual. Ahora que nuestro presidente municipal hubo ahí para ayudar a algunas becas para los tazos dorados del chiquilín. Principalmente es como un desfile, una marcha que iban a hacer, pero nada más para salvar al chiquilín, no es otra cosa más que eso, así es de que sí tomen sus precauciones. Yo lo había comentado hace rato, tráfico muy pesado, pero pesado exactamente en las glorietas de Zona Río, pero macizo. Déjame voy acercando con el helicóptero. Ahí vamos, no, sí está, pero congestionado. Y de hecho, el Boulevard Cuauhtémoc, al parecer así, parece que está cerrado, No sé, aquí me aparece cerrado por un lado. ¿Pero qué dice el público? ¿Usted anda bonita por Zona Río? ¡Mándeme un audio! 664-342-4488. Vamos a hacer el tráfico más ameno. Vamos a hacer que nuestro público tome vías alternas, haga cosas buenas. Hay que hacer el bien para... Y sin mirar a quién. Pero me dicen que sí está pesado el trafiquito, ¿eh? Principalmente estoy viendo muy, muy, pero muy congestionado lo que viene siendo todo Zona Río. Congestionadísimo. De hecho, está pintado de rojo en el helicóptero que me está mandando ahorita. Y la gente, me imagino, ahorita echando vigas por todos lados porque ya quiere llegar a sus casas. El tráfico no se nos va a acabar, señores. Simplemente hay que hacer las cosas bien. Vámonos con los audios a ver qué dice el público de la mejor. ¡Échale, mijo!
2: Yo ando por Zona Río, pinga. Yo ando por Zona Río.
0: ¿Y qué tal?
2: Ahí te mandé el audio. Espero que salga.
0: Ahí está, papito, pues. Pero está tranquilo. ¿Cómo está el tráfico hermoso por allá? Me mandas el audio y ahí te lo estoy poniendo. Pero ¿cómo está el tráfico? ¿Sí está cargadito? ¿Está lento? ¿Está tranquilo? ¿Cómo está? Platícame el audio, porque la gente ahorita está hambre aquí. Hasta me mandan fotos de todo. Dice, también para subir a 5 y 10, pinga, está cargadísimo. ¡Oh, ya estoy viendo el tráfico, eh! Me estamos viendo, así es de que gracias a toda la gente. ¡Échale!
3: Yo estoy aquí en mi casa, pingón. Yo estoy aquí en mi casa y no hay tráfico.
0: ¡Hacia payaso! Ya, que te va bien, Jimenita, bye. Ay, no, o sea, yo estoy en mi casa, pinga, y no hay tráfico, te pasaste, échale.
4: Yo salí
0: ¿y luego?
4: Del Boulevard Agua Caliente
0: y
4: hacia Calimax.
0: ¿Y qué tal, Grace?
4: Desde el Hospital Ángeles, pues, pero por el Boulevard Agua Caliente y no hay tráfico.
0: No, no se ve tráfico.
4: No sé, quizás más abajo allá por donde está Plaza Río Tijuana.
0: Sí.
4: Pero acá por este lado. El tráfico normal.
0: Ok, ahorita regreso con los más, con los chances. Salúdame, perro. Ahí está, saludos para. Salúdame, perro. Aquí ando, dice. ¡Ay, Dios de mi vida! ¡Qué bárbaro! Regreso ahorita con ustedes. Buenas tardes. Tiempo.

0: ¡Vámonos! Próximo sábado, 13 de junio, en la Plaza Monumental de Playa de Tijuana. Muy pendientes para saber cómo ganar. Oigan, saludos para mi Fer precioso, que anda en la nueva Tenochtitlan. ¡Ah, perro! Andas con nivel, Dios, ¿eh? A ver, échale, amigo. A ver, me voy con algunos audios. ¡Échale, échale!
1: El Boulevard Padre Quino, el Boulevard Padre Quino. Está saturado, saturado. Vuelta de rueda.
0: Gracias por la info. Ahorita regreso con algunos más a través de la mejor 90.7. Buenas tardes.
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0: fuego, las morenotas hermosas, chulas, pechochas. Le mandamos un cordial saludo y llegó la hora del momento de regalarte par de boletos para que te vayas al Casablanca a ver a los hijos de Barrón este próximo viernes. ¿Los quieres? Bueno, ahí te va. Voy a poner tres canciones y va a ser por teléfono, déjenlo bloqueo. Va a ser por teléfono ahora, 664-6083-907. Déjenme poner las canciones, anótelas y ahora va a ser por teléfono. Va la primera canción, solo 5 segundos. Solo 5 segundos. 1, 2, empezamos. Son los hijos de Barrón. La que sigue. La que sigue. Échale pinga. Ok, le voy a agregar un segundo más, ¿eh? Listo, va. Otra vez la primera. La primera. Segundo más. 5, 6. La que sigue. Dime el nombre de las canciones de los hijos de Barrón. Y así de fácil. Va a ser por teléfono. 664-6083-907. Una más. Y listo. Y voy a desbloquear línea telefónica. Listo. 6 segundos. 6 segundos. Listo. Ahí están. Ahí están las canciones. Listo, vámonos. Desbloqueo en este momento línea telefónica. Están disponibles para ti al 664-6083-907 para que te vayas a ver a los hijos de Barrón este próximo viernes en el Casablanca Centro de Espectáculos. La mejor, buenas tardes. Bueno, buenas tardes. ¿Con quién tengo el gusto?
1: Eduardo.
0: Eduardo, ¿te la sabes, Eduardo, las canciones?
1: Sí.
0: A ver, la primera fue
1: Aviéntame.
0: Correcto. ¿Y la segunda?
1: Ya lo superé.
0: Perro de 2 cuadras. ¿Y la tercera?
1: Juro quererte.
0: Yo no te quiero, perro, la verdad, ¿eh? Yo no te quiero, pero bueno. ¡Felicidades, hermano! Ay, me puse más contento yo que tú. No, párale, pica, párale. ¿No los quieres o qué?
1: Claro que sí, estoy bien contento, me quedo trabajando.
0: ¿Dónde estás trabajando? A ver, dime, ¿dónde estás trabajando? Dime, quémalo, quémalo.
1: Aquí estoy trabajando, poniendo la receta en baño.
0: Ok, ¿estás ocupado entonces, mijo?
1: No, no, ya me desocupé un poquito.
0: No, si estás ocupado, ¿estás en el trono? Así te escuchas.
1: No, poniendo los setos en baño.
0: Ya, estás poniendo los setos en baño. Yo pensé que estoy en el trono, dije, estoy en el baño, te entendí lo último. ¡Ah, perro! Dije yo. Ya me vi, ya me imagino tus tiburones que estás aventando ahorita. Hermanos, somos el 90.7 porque tú lo dices, somos
1: la mejor.
0: No me cuelgues para tomarte tus datos, aguántame las carnitas. Ay, Dios de mi vida, mi amigo.

0: Ay, Dios de mi vida. Ay, bola, ¿qué voy a hacer contigo? Ponme la carabina, por favor. Ponme la carabina, gracias. Oye, pues muchas felicidades para Luis Gerardo. Se lleva el par de boletos para el Casablanca Centro de Espectáculos. Y bueno, ay, hay más premios, pinga, ¿eh? ¿Qué quieres regalar al rato? Ah, quiero regalar todo, porque llega Intocable. Para que estés bien pendientes, porque también vamos a estar regalando boletos para Intocable. No ahorita, pero sí vamos a estar regalando boletos para Intocable. ¿Cuándo, pinga? ¿Cuándo, pinga? 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Hacemos la pausa y regresamos. Ni le muevas. Muy buenas tardes.
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0: 5:02. 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En San Isidro, en filas normales, en este momento hay 2:30. Red Lane, 2 horas. Nada en Sentry y 20 en el cruce caminando. En Otay, en filas normales, hay 1:10. Red Lane, 1:10 en Sentry y 1 hora en el cruce caminando. 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Ya, pinga, casi lloro, hombre. Ponle play, mijo, ándale. ¡Vámonos con más música! Y esta hora es la hora de los saludos. El WhatsApp está disponible para ti al 664-342-4488. Por ahí me piden canciones. No podemos complacer. Los viernes complacemos con todo el gusto del mundo. Viernes. Y ahorita estoy para tu saludito. 664-342-4488. Es el WhatsApp de La Mejor 90.7.